0: estamos terminando, nos estamos marchando ya. Recuerda que el programa, después de que todas las radios lo emitan, lo subimos a Mixcloud y también a Apple Podcast. 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Es Colter Trappet.
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0: aspirante Shine. Y este también, por supuesto, madre mía, Ugel con Ultranate y Movement to the Sound, 12 en lista. Arriba del todo.
1: Número uno.
0: Abrimos octubre con Prospect Clooney, Free Your Mind, número uno.

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1: 9 de la noche. Y 7 minutos.
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0: de la madrugada. Y 2 minutos.
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0: Te indicamos la temperatura en Concepción. 10 grados con 8 décimas.

0: 4 de la madrugada. 29 minutos.
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0: 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Te indicamos la temperatura en Concepción. 10 grados con 8 décimas.

0: 4 de la madrugada y 33 minutos.
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0: 5 de la madrugada. Y un minuto.
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0: Te indicamos la temperatura.
4: Concepción. 10 grados con 8 décimas.

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Atención, chimoso. El que quiera perder su tiempo, que me aconseje.

0: 6. 30 minutos.
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2: Hola, ¿cómo están? Soy María Belén Araya y les doy la bienvenida a este nuevo informe de noticias, donde hablaremos del proyecto sobre reglas de uso de la fuerza que fue despachado por la Comisión Mixta. Hablaremos además de Servicio País, que abre las postulaciones 2026 para vivir y trabajar un año en comunidades de Chile. Sabremos además de 35 notarios y conservadores mayores de 75 años que dejaron sus cargos producto de la reforma a la ley.
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2: La Fundación Superación de la Pobreza abrió las postulaciones 2026 para Servicio País. El programa invita a técnicos y profesionales titulados a trasladarse y vivir durante un año en diversas comunas de Chile para impulsar proyectos de desarrollo local y comunitario. Ornella Mellado nos cuenta sobre esto.
4: La Fundación Superación de la Pobreza inició el proceso de postulación 2026 para su tradicional programa Servicio País. La iniciativa está dirigida a profesionales y técnicos recién titulados de diversas áreas que busquen poner sus conocimientos al servicio de las comunidades más vulnerables del país. Quienes resulten seleccionados deberán trasladarse al territorio asignado para vivir y trabajar allí durante un año. Su labor consistirá en apoyar proyectos en conjunto con municipios, juntas vecinales y organizaciones sociales en materias clave como vivienda, educación y desarrollo comunitario. El presidente de la Fundación, Rodrigo Jordán, destacó el valor humano de la experiencia, señalando que representa una oportunidad única para aprender y aportar directamente donde más se necesita, identificando de cerca los principales desafíos de cada localidad. Para participar, se exige contar con título profesional o técnico, disposición para radicarse en la comuna designada por 12 meses y un marcado interés en el trabajo territorial colaborativo. Las inscripciones ya están disponibles en las plataformas oficiales de

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1: Una delegación del Senado boliviano se reunió con el fiscal regional de Arica, Mariano Carrera, por el caso de narcomaderas. El conjunto legislador del país extranjero pretende detener la quema y la destrucción de la llamada narcomadera. Carlos Maturana nos cuenta sobre esto.
2: Claro, tal como tú decías, una comitiva del Senado boliviano se reunió con el fiscal regional de Arica, Mario Carrera, por el caso de narcomaderas. El conjunto legislador desde La Paz pretende detener la quema y la destrucción de lo incautado el pasado 8 de junio en los puertos de Arica, Valparaíso y San Antonio. ¿Por qué? Bueno, para, según la comitiva boliviana, preservar la evidencia mientras continúan las diligencias investigativas. Frente a la solicitud del país vecino, la Fiscalía de Arica aceptó y solicitó suspender la quema de la madera mientras se realicen las investigaciones pendientes, algo que aún no ha sido acogido por el tribunal. El caso en cuestión involucra a 23 empresas con cargamento de madera proveniente de Bolivia, luego que en su interior se detectaran sustancias ilícitas, algo que fue reafirmado por el propio persecutor Mario Carrera, quien está a cargo de la investigación.
0: Alerta regional, alerta regional, alerta regional, alerta de noticias en la región de los lagos.
1: Deportistas representantes de la región de los lagos sumaron las primeras medallas de la delegación en la final nacional de los Juegos Deportivos Escolares, destacando el desempeño de jóvenes atletas en la comuna y la zona.
0: La región del Ñuble.
1: El MOB licitará la renovación completa de la pista del aeródromo Bernardo Higgins de Chillán tras más de 25 años sin intervenciones mayores, proyectando el inicio de obras para noviembre en la comuna.

0: De octubre entró en vigor la reforma a la ley que provocó que el grupo de notarios, conservadores y archivadores, apodado como los inmortales, dejaran de ejercer sus cargos como notario. Sobre esto nos habla Felipe Loyola en el siguiente informe.
1: Desde el 2 de octubre, un total de 35 notarios, conservadores y archiveros de distintas zonas del país dejaron sus cargos, tras comenzar a regir el límite de 75 años establecido por la reforma al sistema notarial y registral. El apodado grupo Los Inmortales tienen un promedio de 85 años y el cese de sus cargos ya fueron formalizados por el Ministerio de Justicia. Entre los afectados se encuentra el conservador de Santiago, Luis Maldonado, quien ejerció su cargo durante 29 años y junto a otros cuatro comenzaron un proceso judicial para intentar impedir sus ceses, argumentando una eventual discriminación arbitraria. En ese sentido, desde la Asociación de Notarios, Archiveros y Conservadores, su presidente, Carlos Miranda, reconoció que la edad máxima fue establecida por la ley, aunque señaló que los afectados pueden recurrir a tribunales. Señalar que los cargos no quedarán vacantes, ya que serán ocupados de manera interina mientras el Servicio Civil desarrolla los concursos para seleccionar a los nuevos titulares.
0: La Comisión Mixta despachó el proyecto que regula las reglas del uso de la fuerza RUF para policías y fuerzas armadas. La iniciativa establece criterios de gradualidad, necesidad y proporcionalidad para determinar la actuación de los funcionarios. El principal cambio que plantea el proyecto es establecer en una ley un marco común para el uso de la fuerza por parte de las fuerzas de orden y seguridad pública y de las Fuerzas Armadas en las circunstancias contempladas por la normativa. Así lo explicó el ministro de Seguridad, Martín Arrau.
2: Hoy día lo que estamos haciendo es reemplazar una dispersión de normas que muchas veces son interpretadas de diferentes maneras.

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0: con Iken presentó el Santi Móvil, un bus interactivo inspirado en su gato corporativo que recorrerá colegios, plazas y ferias de todo el país. La iniciativa busca educar lúdicamente a niños de hasta 8 años y a sus familias para identificar riesgos domésticos y prevenir quemaduras infantiles. De todo esto nos comenta Francisca Ponce.
1: Juan Iken presentó oficialmente el Santi Móvil, un bus educativo diseñado con la figura de su tradicional personaje, el gato Santi. La iniciativa tiene como objetivo trasladar la prevención de quemaduras infantiles directamente a las comunidades, respondiendo a riesgos cotidianos mediante actividades dinámicas y cercanas. El vehículo está orientado a niños desde la etapa preescolar hasta los 8 años y cuenta con una capacidad para 15 pasajeros simultáneos, ofreciendo una experiencia interactiva que incluye capítulos animados del Club Santi, dinámicas para reconocer peligros, espectáculos de títeres y la presencia del personaje institucional. Orlando Flores, director académico de Juan Iken, se refirió al respecto.
2: Sabemos que el 90% de las quemaduras se produce en el propio hogar del niño y mientras un adulto esté presente, y para cambiar las conductas de riesgo, para poder hacer que nuestros hogares sean más seguros y disminuir la posibilidad de que los niños se quemen, educar a la población es fundamental. Esa educación parte efectivamente con los niños y el Santimóvil nos va a permitir llegar a los niños de una manera lúdica, de una manera simpática, de una manera que genere una conexión emocional con ellos para que ellos también se transformen en agentes de cambio.
1: Próximamente el móvil recorrerá colegios, plazas, ferias y espacios comunitarios y funcionará como una herramienta de apoyo para municipios y organizaciones sociales, fortaleciendo la promoción del autocuidado fuera del aula tradicional gracias al respaldo de Fundación Iturri. La propuesta refuerza la misión de Juan Iken, institución que atiende integral y gratuitamente a cerca de 8.000 pacientes cada año. Con este proyecto, la entidad apuesta por evitar accidentes domésticos antes de que ocurran, acercando el aprendizaje preventivo a familias de distintos territorios.
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0: Organizaciones y especialistas alertaron sobre la crítica situación de amenaza y el riesgo de extinción que enfrenta el picaflor de Arica, llamando a redoblar los esfuerzos de conservación y protección de su hábitat en la comuna y la zona norte.
3: La región de Valparaíso.
0: La comuna de Petorca recibió un reconocimiento por el desarrollo y avance de su plan de acción climático comunal, destacando el compromiso local frente a la crisis hídrica y la sostenibilidad ambiental.
3: La región de la Araucanía.
0: Autoridades y vecinos abordaron el proyecto de encapsulamiento de la planta de tratamiento de aguas servidas en Temuco, iniciativa orientada a mitigar malos olores y mejorar la calidad de vida de las comunidades aledañas en la comuna.
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0: Bonobón Coco de 10 unidades, debido a que su rotulación no advierte sobre posibles trazas de maní, lo que podría ser riesgoso para personas alérgicas a este medicamento. Luis Ramírez nos cuenta más al respecto.
1: Arcor Chile anunció el retiro preventivo de las galletas Bonobon Coco en su presentación de 10 unidades y 95 gramos, luego de detectar que el envase no incluye una advertencia sobre la posible presencia de trazas de maní. ¿Qué significa esto? Bueno, de acuerdo a lo explicado por la empresa, si bien el maní no forma parte de la receta del producto, las galletas podrían contener leves cantidades de alimento por la contaminación cruzada. Ante esta situación, Arcor recomendó específicamente a las personas alérgicas al maní abstenerse de consumir estas galletas. Como medida preventiva, la compañía informó que comenzó a retirar los productos de los diferentes canales de comercialización. Para consultas, Arcor habilitó su servicio de atención al consumidor a través del teléfono 800-330-022, el correo electrónico arcor@arcor.com y su sitio web oficial.
2: Alerta regional, alerta regional, alerta regional, alerta de noticias en la región de los lagos.
0: La Municipalidad de Puerto Montt coordinó un operativo veterinario gratuito en el sector Mirasol, ofreciendo servicios de atención primaria, vacunación y desparasitación de mascotas.
2: La región de Magallanes.
0: Autoridades marítimas y fiscalizadores descubrieron 99 sacos con redes centolleras ilegales a bordo de una embarcación recalada en Punta Arenas, procediendo a su incautación para prevenir la extracción autorizada de recursos marinos.
2: La región del Biobío.
0: La empresa Wush confirmó que dejará de operar su servicio de scooters eléctricos en San Pedro de la Paz, decisión motivada por la pérdida de conectividad y continuidad operativa tras el término del servicio en Concepción.

0: Un nuevo informe de la Contraloría General de la República reveló una significativa disminución de funcionarios públicos que viajaron al extranjero mientras se encontraban bajo licencia médica. Durante 2025 se identificaron 7.207 trabajadores en esta situación, lo que representa una caída del 63% en comparación a los casi 20.000 casos registrados tanto en 2023 como en 2024. El análisis constató que 4.522 personas salieron de Chile con reposo médico en dos de los tres años evaluados, mientras que 566 servidores públicos repitieron este comportamiento de manera consecutiva a lo largo de todo el periodo 2023-2025. En el desglose institucional de 2025, la Junta Nacional de Jardines Infantiles encabezó el listado con 346 funcionarios infractores. Le siguieron la Fundación Integra, el SLEP Chinchorro, la Municipalidad de Arica y el Servicio de Salud Magallanes. Ante estos antecedentes, Contraloría notificará a las instituciones correspondientes para instruir sumarios disciplinarios. Asimismo, los antecedentes fueron derivados a la COMPIN, la SUCESO, el Ministerio Público y el Consejo de Defensa del Estado para determinar posibles sanciones administrativas y responsabilidades penales.
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0: El parque eólico de Litueche avanza en la generación y almacenamiento de energía renovable, promoviendo una matriz limpia y el cuidado del medio ambiente en la comuna. Y llegamos al final de esta entrega informativa. Los invito a no separarse de nuestra compañía porque ya volvemos con más informaciones. Que estén muy bien.
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3: Te indicamos la temperatura en Concepción. 10 grados con 8 décimas.
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0: 6:56.
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0: Te indicamos la temperatura. Concepción. 10 grados. Con 8 décimas.

0: 7 en punto.
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0: Y 2 minutos.
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0: Muy, pero muy buenos días, amigos. Bienvenidos a tu matinal Entre Amigos. Iniciamos una nueva semana con informaciones, con entrevistas y también con el, bueno, con la mejor vibra para que usted inicie esta semana con todo lo mejor. Por acá lo vamos a acompañar durante la mañana. Recuerden que estará habilitado toda la mañana el más 569-8599-2253, nuestro WhatsApp, para que usted nos envíe audios. Y si nos quiere llamar, lo puede hacer a través del 41-215-5771. Le damos la bienvenida a mi compañero Emmanuel y les deseo una excelente mañana.
1: Buenos días a todos, qué gusto saludarlos en esta mañana de día lunes 5 de octubre. Mi querido Alberto, para que tú sepas, ¿eh?, y toda la gente que nos está viendo y escuchando, estamos en la semana 41 del año. Semana 41 del año. Y solo faltan 87 días para terminar. ¿Qué tal? ¿Ah? ¿Quién iba a pensar que íbamos a llegar hasta esta fecha? ¿Ah? Después de agosto.
0: ¿Quién iba a pensar que se fue tan rápido el año?
1: Que se fue súper, súper rápido. Imagínate, estamos a un poco menos de 90 días de terminar el 2026. Y ha pasado de todo. ¿Ah? Ha sido un año bien, bien movido. ¿Viste las lluvias de Paraguay? Me dicen que... vamos con esa noticia. En Paraguay hay unas lluvias impresionantes. Dicen que cayeron unos granizos incluso pelotita de handball.
0: ¿Eh? Sí, fue bastante... Eso vi en las noticias, fue bastante... daños, hubo daños también en algunas estructuras, casas.
1: Temporal con granizada afectó a Asunción y al departamento central de Paraguay, y todavía persisten algunas precipitaciones. Trozos de hielo del tamaño de una bola de tenis ocasionaron destrozos en autos y viviendas en Asunción y zonas aledañas. Estábamos con la familia mientras nos trasladábamos el día domingo temprano y decíamos, bueno, ¿qué pasa si te golpea una de estas bolas? Imagínate, de nieve. En Paraguay, conocido por su clima bien cálido, sobre todo en estas fechas, cambió el clima, Alberto. ¿Ah? Cambió. Realmente estamos con difícil labor de prever lo que va a suceder con el clima. ¿Cómo va a estar este verano? Algunos dicen que va a ser un verano muy caluroso, muy seco, pero hasta la fecha, bueno, estamos con bastante lluvias, incluso acá en Concepción. Después, un ratito más, vamos a estar viendo el clima, pero por lo menos lo que se prevé para esta semana, al parecer, en la región del Biobío, con bastante lluvias miles, así es que hay que estar preparado. Pero lo de Paraguay es impresionante, ¿eh? Yo veo videos, usted coloque ahí nomás en su buscador o en TikTok, ¿eh?, que están como ahora las noticias más instantáneas, y podrá ver lo que sucedió en Paraguay. Del terror, como esas películas que uno veía del fin del mundo. Bueno, parece que se va a cumplir,
0: ¿eh? Es que el tiempo ayer... El sol salía, se ocultaba, lluvia, llovizna, de pronto sol, de pronto calor, de pronto... O sea, que de verdad ayer la bipolaridad que experimentaba el tiempo era bastante fuerte. Bueno, ayer hicimos programa acá también en la radio, y habían auditores que... Habían unas auditoras que me daban risa porque decían que querían lavar, entonces lavaban, la ropa la sacaban afuera, luego la entraban y así estaban todas las tardes por el problema del tiempo.
1: Claro, porque uno aprovecha el fin de semana, ¿verdad?, de poder ponerse al día con ciertas cosas del hogar, y justamente el clima nos está jugando una broma bastante pesada. Oye, bueno, lo vamos a conversar también un ratito más. Estamos en día Cyber, Cyber Monday. Usted ingresa a la página www.cyber.cl, Cyber con Cyber.cl, y se va a encontrar con distintas promociones. Bueno, uno ya al fin de semana, como chequea las redes sociales, se da cuenta que durante varios días estuvo este tema de las pre-cyber, Es como que te adelantan las ofertas. ¿Qué tanto de cyber, qué tanto de descuentos se trae esta ventanita de tiempo, ¿eh? Que finaliza, dura 3 días, finaliza en 2 días y un poco más. Así que interesante poder verlo y lo vamos a analizar un ratito más ya con el panel acá de el matinal de la radio. Así que se viene eso también en noticias esta semana. Y bueno, alcances y cosas que vamos a ir analizando y viendo, como por ejemplo, en la sesión de noticias, yo creo que le vamos a dedicar un ratito, lo que pasó en Brasil, Alberto. Hubo elecciones presidenciales, primera vuelta presidencial en Brasil.
0: Bolsonaro y Lula, ¿cierto?
1: Van a Bolsonaro y Lula. Interesante porque, según algunos expertos, Bolsonaro tiene que ser menos Bolsonaro para ganar. Y Lula tiene que ser más Lula, no tanto Partido del Trabajador. Bueno, vamos a ver todo eso y más en un ratito más. ¿Cómo estuvo tu fin de semana, Alberto?
0: Excelente. Trabajo, descanso un poco, pero gracias a Dios muy, muy bien.
1: Estamos como, por lo menos acá en los que tenemos hijos, estamos ya como en la última del año, ¿eh? En mi caso, y lo he comentado en algunas ocasiones, tenemos a nuestro hijo en esto que es el homeschool, ¿ah? Desde casa ellos estudian y esta semana deberían dar sus exámenes. O sea, imagínate, estamos a principios de octubre y ya van a salir de clases, ¿ah? Así es que, bueno, para los papás es un desafío el que los hijos no estén en clases, porque justamente te hace diseñar y planificar labores de hogar y de compartir con los hijos, quizás un poco más adelantado que la mayoría de las familias, y recién vuelven en marzo, o sea, tienes vacaciones, imagínate, de octubre, noviembre, diciembre, enero, febrero, 6 meses de vacaciones al año. ¿Qué tal, ah? Este es como lo soñado de cualquier niño o adolescente, el poder estar 6 meses al año sin clases formales, pero vamos a tener ahí algunas actividades de poder estar en compañía con ellos también, haciendo distintos tipos de cosas. Así que para los que están en homeschool, a lo mejor usted no ha visto las fechas, pero ya se están anunciando este día, esta semana, la rendición de exámenes libres para aquellos que optan por esta educación, que a mi juicio, por lo menos como familia, nos ha hecho súper, súper bien. Oye, Alberto, bueno, estamos ya con nuestro queridísimo, no sé si está preparado todavía o no, sí, estamos listos ya, con nuestro gran fundador, ¿eh? Nuestro gran prócer del matinal. Está con nosotros César Vilubrón. ¿Cómo estás, César?
2: Muy bien, muy contento. Ya estamos día lunes, comienza una nueva semana, ¿cierto?
1: Hoy andamos
2: medio parecido. Andamos cosas, andamos medio institucional, uniformado. Oye, comenzamos una nueva semana de, como tú bien señalabas, primera semana de octubre, 5 de octubre.
1: No sé si alcanzaste a escuchar, pero estamos en la semana 41,
2: sí,
1: del año.
2: Sí, que se escuchar.
1: 87 días para que termine este 2026.
2: Estamos
1: a nada.
2: Hoy se pasó volando este 2026.
1: Estamos en la última.
2: Estamos en la que más.
1: El 4Q para algunos.
2: ¿Por qué 4Q?
1: Que dividen por trimestre el año algunas empresas.
2: Ah, sí, okay.
1: Las llaman de cupo. Entonces, el primer Q, último Q. ¿Eh?
2: Contablemente, ¿cuánto tiene un trimestre? ¿Cuántos meses tiene un trimestre?
1: Tres.
2: Sí, pero hay un tema. Sí, ¿cachai? Que hay un concepto que es que contablemente un año tiene 4 trimestres.
1: Sí. 3 más 4, 12.
2: No. Espérate. ¿Cómo era? No, tenía un trimestre, tiene 4 meses. Eso.
1: Ah, ya.
2: Ahí se viven 3.
1: Ah, ¿y para qué hacen esa cuestión?
2: No sé. Un comentario vago, nomás que quería tirarte en la mesa sin ningún.
1: No, está bien.
2: Sin ninguna especialización.
1: Está bueno,
2: especificaciones.
1: Un carrete lo voy a tirar. Oye, ¿saben, sí, ustedes qué?
2: Es para eso. Pero una vez lo aprendí en la U. La verdad que no me acuerdo por qué estaba ese concepto de los 4 meses. Oye, así que ya estáis en las finales con tu hijo en el colegio.
1: Oye, esta semana terminan, imagínate.
2: Ah, pues terminan las clases.
1: Todo.
2: No te creo.
1: Todo. Nos falta solamente la licenciatura de uno, que termina cuarto medio. Ya las clases formales se acaban.
2: Oye, ¿y esas clases en la casa son clases que alguien te las dirige o tú mismo no vas?
1: Son sincrónicas y asincrónicas, o sea, que han grabado. Tú puedes, bueno, tienen un horario ellos, pero súper relajado. Imagínate que tienen clases de martes a jueves. Martes a jueves. De las 9 de la mañana, en algunos casos hasta las 2:30 de la tarde. Con su break, qué sé yo, y ahí siempre monitoreados por nosotros, y en el caso del más chico, obviamente hay que estar ahí para las dudas, qué sé yo, su material y
2: ¿Y tú sabes resolver las dudas de los cabros chicos?
1: No. Papá, ¿cuántos son 8x7?
2: Porque, no tengo idea, compadre. Claro, ¿cómo se fragmenta esto?
1: Pero deja preguntarle a la IA.
2: De más. 8x7. Porque, ¿te acordás de un programa que había que era ese? ¿Quién sabe más que un niño de cuarto básico? ¿Te acordás de esa? No sé si Alberto alcanzó.
1: Sí, me acuerdo.
2: Y había preguntas que yo no entendía. No. ¿Qué pasó aquí? ¿Por dónde pasé que no me lo enseñaron?
1: Exacto.
2: Y hay preguntas que uno queda medio colgado.
1: Es que el cerebro tiene tiene esa capacidad de poder almacenar o recordar aquello que te es útil. ¿Cachai?
2: ¿Sabes más que un niño de cuarto medio o cuarto básico?
1: Debe ser cuarto
2: básico, ¿no?
1: Cuarto básico.
2: Sí. Bueno, hoy así que le queda poco, que entretenido, ¿eh?
1: Sí, pues nada, güey.
2: Pero para esas clases tienes que estar en la casa, sí o sí.
1: Sí.
2: Alguien de los dos.
1: Bien, viajando. Porque tú en el caso nuestro que.
2: No, me refiero a uno de los dos papás.
1: Ah, sí, pues tiene que estar ahí alguien.
2: Uno de los dos, sí o sí, ¿no?
1: Sí. O alguien que te pueda ayudar.
2: Ya, ¿y qué haces con los cabros chicos después de octubre? Porque esa otra.
1: Ah, pero entretenido. Ya lo llevamos, sí, ya estamos acostumbrados. ¿Sabes que la pandemia hizo esto? O sea, nos generó también un cambio. Incluso estaba escuchando en la mañana un titulares de noticias. Y fíjate que una de las cosas que trajo la pandemia, aparte de separaciones, de hecho se produjeron varias separaciones matrimoniales en la pandemia, porque justamente tuvieron que estar juntos.
2: Se aburrieron.
1: También, ¿sabes lo que trajo? Un alza en
2: el juego de mesa.
1: Y las intervenciones estéticas en hombres.
2: A ver,
1: más hombres empezaron a ingresar a consultas estéticas, médicas, para justamente hacerse algún tipo de intervención. Y es un dato que digamos está ahí, o sea, uno puede googlearlo y va.
2: ¿Te pegaría ahí una intervención?
1: No.
2: ¿A esta altura ya nada?
1: No.
2: ¿Te querís poco?
1: Te querís poco. ¿Pero para qué?
2: No, pero ¿siempre te gustó tu nariz?
1: Sí. Nunca tuve una dama.
2: Yeah.
1: No.
2: ¿Nunca te han dicho que...?
1: A la mesa de nariz. No, porque aparte que no... es parte de mi identidad familiar, pues. Imagínate.
2: Ah, yeah. Todo lo tiene.
1: Una foto de mi abuelo, después mi papá, mi hermano, y yo con otra nariz. O sea, como que el cuadro...
2: ¿Nunca te dijeron que...?
1: Bullying así a todo ritmo. No, pero ¿sabes qué? Debía haber sufrido bullying, puede ser, ¿eh? Pero no me recuerdo mucho.
2: Ya. Oye, y cuéntame una cosa, porque de repente, claro, las personas se ponen un poco más vanidosas, ¿ya?
1: Sí.
2: ¿Hay que estar esos tiramientos de cara que se pegan hoy día a la gente? Quedan como... Yo pensé que al principio era IA. Pero después ya vi tantos videos por todos lados que efectivamente hay gente que queda pésimo.
1: Ahora, hay intervenciones que, claro, mezclan lo estético con lo de vida. Pues, ponte tú, hay gente que se opera la nariz porque quiere respirar mejor.
2: Ah, eso es por mentira. Salvo de que es súper chueca. Todos dicen lo mismo, si es que no, aquí tengo los
1: conectes. Pero no va a ser mentira.
2: Entonces,
1: yo conozco
2: me voy a operar por esa, y entonces inventan esta cuestión para que salga barato por la foraza, bueno.
3: Yo tengo mi nariz operada, pero es por adenoide.
2: ¿Adenoide?
1: No, pero di la verdad, Alberto.
3: No es una condición.
2: ¿Pero antes era como tu can?
0: Claro. Como tu
3: cara. Sí, era como un poco redonda. Así, pero los adenoides, eso es algo que hay que operarlo sí o sí. Y, o
2: sea, sí, pero eso no significa que tengas que modificar el diseño de la dispo.
3: No, pero siempre se aprovecha de hacer ciertos ajustes.
1: Buena pregunta para la gente.
2: Eso es, pues, eso es. Yo, claro, una cosa es el problema que tengas interno, que sí se puede operar y solucionar. Y otra cosa que lo tengas que modificar, porque, a ver, te pongo un ejemplo, mira, escúchame.
1: Dale.
2: Pero concéntrate en lo que te voy a decir.
1: Sí.
2: Tenía una nariz tucán.
1: Sí.
2: ¿Ya? Y tenéis problemas para respirar.
1: Ok. ¿Vaya a aprovechar?
2: No, espérate. Te operas la nariz para la parte interna para que puedas respirar. Ya. Ahora, después te achicas la nariz. ¿Por qué supuestamente ahora que estaba chica vaya a respirar mejor? Entonces.
1: Ah, claro.
2: No tiene lógica. Vale. O sea, normal. Y a veces la achican bastante.
1: Aparte que es una ventaja. Entonces, hay todo un tema, porque igual en un momento me dediqué a estudiar el tema de la nariz. ¿Por qué tenemos esta nariz?
2: Ay, no te hacían nada bullying.
1: Y esta... No. Investigar no. Y resulta que, bueno, tiene que ver con cómo fue en algunos sectores del planeta evolucionando ciertos seres humanos y adecuándose al medio ambiente. Entonces, los que somos de nariz grande y tipo, como dices tú, como tipo tucán, tienen que ver con que son personas que vivieron durante mucho tiempo en lugares fríos.
2: Ah, pues se puede decir tropicales.
1: Y de nieve. No, para el revés.
2: Portugal.
1: Y los que.
2: Ahora entiendo por qué falas portugués, hombre.
1: Pero mira tú los de raza más de color.
2: ¿Ya? Ok.
1: Ellos tienen un tipo de nariz más ancha y más chica. Y es porque, claro, pues, en época, digamos, o en un clima más cálido, tienen que tener, digamos, no tanta, ¿cómo se puede decir? A ver, no tanta estructura para que el aire se caliente.
2: ¿Cachai? Entiendo.
1: Entendí. Entonces, bueno, por ahí parte, digamos, un poco las diferencias.
2: Interesante. Es como la piel. ¿Tú sabes por qué la piel tiene colores?
1: No. Bueno, debe ser una proteína, qué sé yo, bro.
2: No, pues está en el génesis de la Biblia. Porque, pero si tiene relación con la tierra donde tú naces, pues. ¿De qué color la tierra en África? ¿Me entiendes?
1: Es roja, bo.
2: No, bo.
1: Es roja la tierra en África, aparte, amigo. ¿Vas a hacer colorines?
2: No, bo, el continente africano, la tierra es bastante oscura, bo.
1: No, pero en África la tierra no es oscura, bo.
2: Colócala ahí, ¿por qué la pigmentación del... Pues veías, ¿por qué la pigmentación... ¿cuál es el motivo de la pigmentación humana? Y te va a parecer eso.
1: La fuego para otro lado.
2: ¿La fuego para otro lado?
1: La fuego para otro lado.
2: ¿Te estoy diciendo la verdad?
1: Ya, pero estadísticamente.
2: Yo lo voy a buscar.
1: Estadísticamente aumentó las intervenciones, procedimientos quirúrgicos estéticos en los hombres. Buena pregunta para los que nos están viendo. ¿Usted se haría alguna arreglina ahí en su cara, en su cuerpo, si tuviera la oportunidad? Fíjate que. En esta carrera por ganar en la tecnología, en el tema económico, las grandes potencias del mundo están invirtiendo en investigación, por ejemplo, para hacernos más longevos.
2: Yeah.
1: Y uno pensaría, bueno, el mundo occidental es el mundo de las apariencias, es el mundo de la estética, ¿verdad? Con esta figura del superhombre o la supermujer o la más bella, qué sé yo. Pero fíjate que en los países donde más se está desarrollando este tipo de investigaciones son países orientales. Dicen que en Japón está a punto de salir, está en su etapa de tomar inversión, qué sé yo, para un fármaco que va a permitir vivir hasta los 250 años.
2: Sí. La semana pasada estuvimos conversando de eso.
1: Imagínate. 250 años aguantando.
2: Oye,
1: aguantándote a ti mismo, hijo.
2: No, y ¿sabes qué? Quizás puede llegar a esos años.
1: ¿Estás preparado para eso, no? O se vendrá otra poda.
2: Bueno, pero sí, en los principios la. Volviendo a la Biblia, se viene.
1: Está muy bíblico hoy día, tu amigo.
2: Tenemos que estamos volviendo para atrás, loco. A lo mejor siempre tuvimos preparado, lo que hace que echamos a perder la raza.
1: ¿Tú sabes por qué no vivimos tanto como los que.
2: Como los que viven más?
1: Dicen en la Biblia, ¿no?
2: No.
1: Te la dejo ahí para que.
2: Ah, no, pero claro.
1: En el bloque que viene lo podemos ver.
2: Ya. ¿Y hasta qué edad estarías tú dispuesto a...?
0: ¿A qué?
2: Hasta aquí la tierra.
1: Hasta que Dios diga.
2: Ah, pero... ¿Tienes un número? ¿80 años?
1: 90. Yo siempre he calculado entre 85 y 90.
2: Ya. Buena cifra. Va a empezar los achaques.
1: Sí.
2: Yo tengo achaque de un 46,
0: güey. Yo tengo un achaque, güey. Ya con un dolor de espalda, compadre.
2: Con la asiática. Ya vamos a dar, ¿dónde volvemos al matinal entre amigos?
0: 95 años.

0: 7. 29 minutos.
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12: Te indicamos la temperatura
13: en Concepción. 10 grados con 8 décimas.
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0: Y en este inicio de semana, aquí estamos con Entre Amigos, con una excelente conversación. Más adelante tenemos entrevistas, así que invitamos a todos los que están en este momento conectados con nosotros a estar atentos a todo lo que tenemos para el día de hoy, para este día lunes, en lo que respecta a la programación acá en Tu Matinal y a través de Radio Energía 95.7. Continuamos con muchísimo más.
1: Así es, ya estamos de regreso, son exactamente las 7:35 de la mañana haciendo el matinal Entre Amigos. A eso de las 8 de la mañana va a estar con nosotros la seremi de Trabajo y Previsión Social, Camila Álvarez, con quien vamos a conversar. Varios temas importantes para la región, así que es importante que podamos, ¿cómo se llama?, estar atento a esa entrevista. Pero antes tenemos noticias y ahora vamos a saludar a nuestros auspiciadores.
2: Algo suena, ¿no?
1: Algo suena, ¿no? ¿Ha tenido un teléfono? Vamos después de tanta. Déjame leer las menciones, si no se me va a olvidar. 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Ahí están nuestros auspiciadores que hacen posible que estemos a esta hora de la mañana. Oye, tenemos noticias, con quien vamos a conversar. ¿Tenemos llamado? Ahora sí, ¿no? Ya. Oye,

0: Y noticias bastantes. Empecemos con la encuesta, ¿o no?
1: Vamos.
0: Desaprobación de Kast llega al 60%, ¿eh? Su máximo según encuesta Criteria. La aprobación cae al 30% y el 62% ve la economía peor que hace 6 meses. El rechazo al escudo de las Américas, 47%, supera el apoyo de un 31%. Así que ahí estamos.
1: Vamos con el tema telefónico, Alberto. Oye, aló, buenos días.
2: Hola, buenos días, César. ¿Cómo estás tú?
1: Muy bien, Aide, ¿cómo estás tú? Buenos días.
2: Bien. Buenos días, Manuel. Hola. Y buenos días, Albertito. ¿Cómo están?
1: ¿Cómo está Tomé a esta hora de la mañana?
2: Nubladito.
1: Nubladito. ¿Viene agua, no? ¿Qué dices tú?
2: No, a la tarde, como a la 1, dicen que va a llover.
1: Ya, bien, bien, bien. Entonces hay que aprovechar de salir a comprar tempranito.
2: Sí, no, luego voy a bajar al centro a comprar algunas cosas y a pagar cuentas.
1: Eso. ¿Verdad? Pues estamos los primeros días que pagas cuentas.
2: Sí, porque uno tiene que pagar lo que gasta.
1: Ah, sí, también, pues, obvio. ¿Y hizo muchas cuentas, Aide?
2: No, voy a ir a pagar el cable nomás.
1: El cable nomás, perfecto. Oye, ¿qué cable? Ah, tú no tienes cable mundo. ¿Deberías tener cable mundo, Aide?
2: Tengo el mundo, pero el básico nomás, que no me alcanza para más.
1: Ah, ¿tenés mundo? ¿Y por qué no lo ves por televisión?
2: Porque no tengo el canal que está en la televisión, tengo algunos nomás, el más básico, por eso te digo, el más básico.
1: Debería estar, tenés que buscarnos en el canal, depende si tenés el de contigo. Si tenés el de contigo, búscanos en el 787. Si tienes el
2: nuevo, no lo tengo, pero los veo en el... En el Facebook.
1: Ah, perfecto. Ahí los veo. Ya, muy bien.
2: Bueno, ahí ¿Cómo estás?
1: Bien, Aide, bien. Bueno, fin de semana un poquito trabajado, pero bien, contento. Ya estamos comenzando esta semana con alegría, así que feliz de poder compartir con Emanuel el día de hoy. Tenemos invitados.
2: Sí, pues, estoy escuchando a Emanuel. Hace rato que no conversábamos los dos ni los saludamos.
0: Sí, pues. Llama de ver.
1: ¿Cierto?
2: Pero igual me acuerdo de ustedes, igual lo escucho todos los días en la radio, así que no se preocupen, lo escucho igual.
1: Eso es importante. Y espero que más amigas y amigos de Tomé también estén escuchando esta hora de la mañana.
2: Sí, pero oye, que sí, no, yo lo escucho todos los días temprano, tú sabes que yo me levanto temprano y lo escucho.
1: Sí, oye, ahí te bajamos un besito cariñoso.
2: Vamos sí, igual para ustedes. Igual para ustedes.
1: Porque a las 8 tenemos una gran invitada, ¿ya?
2: Un abracito, cuídense mucho, saludos. Chao, chao.
1: Chao, chao, gracias. Oye, ahí está nuestra amiga Aide de Tomé, ¿cierto? La gente que quiera llamar lo puede hacer al... ¿Cuál teléfono está habilitado? ¿41?
3: Correcto,
1: 41-215-5771, 41-215-5771. Es el teléfono que pueden hacerlo. Pueden llamar, ¿eh? Sí, no hay problema hasta ahora en la mañana. Emanuel,
0: sí,
1: estábamos todos.
0: Estaba mencionando la encuesta, por lo menos la según la encuesta Criteria. Esos son los datos que tenemos hasta hoy. Muy relacionado el rechazo o la desaprobación a la gestión de Kast, justamente a los índices económicos. Yo creo que una de las carteras más complicadas hoy día son la cartera laboral. O sea, por eso es importante que usted se quede para conversar con la Seremi de, digamos, del trabajo, que va a estar con nosotros en un ratito más, en el siguiente bloque. Dato preocupante, hay que decirlo. O sea, imagínate que una de las mayores, entre comillas, hitos comunicacionales de respecto a política exterior es justamente esta firma del escudo de las Américas, y ya un 47% de los chilenos no apoya este tipo de iniciativa. Quizá porque no se ha sociabilizado. Los que son detractores de esta firma indican que Chile pierde soberanía, y empiezan todo ese tipo de informaciones que hay que corroborarla. Pero, aquí hay un pero gigante, los que hemos tratado de investigar esto y poder saber un poquito más, hay poca información sobre este tipo de acuerdo. Entonces, en honor a la verdad, hay que decirlo. O sea, mientras haya poca información y encontremos poca información respecto a este tipo de firma y de convenio, que, digamos, no es algo descabellado, no es algo que uno dice, pero ¿cómo? Bueno, de derecha va a hacer esto. Bueno, está en esa línea, por lo menos ideológica, de

0: de la firma de estos acuerdos, pero tampoco hay mucho detalle. Entonces, ahí es donde uno, bueno, da cabida a la suspicacia, de qué se trata esto, y cuesta explicarlo, porque en realidad hay poca información. Así que bueno, eso dicen las encuestas. Yo no sé si tienes por ahí la CADEM, yo creo que deben andar por ahí mismo.
1: Sí, no, me imagino que son los mismos datos. Yo creo que va de la mano un poquito, hay preguntas evidentemente que la gente responde. Mira, la encuesta general siempre lo hemos conversado, es una foto muy puntual, con una muestra bastante pequeña a nivel país, que no deja de es una estadística. Las estadísticas son en base a muestras, ¿no? Y además es también se enfoca un poco, no sé, po, es como si la pregunta te dijese a ti, oye, ¿tú te quedas contento con el sueldo que tienes tú ahora? Están a decir no.
2: Oh, obvio.
1: Siempre sí. La gente va a querer más. La pregunta también enfoca la respuesta. Entonces, claro, si te hago una pregunta de este escudo de América, oye, ¿estás de acuerdo con que Chile esté en el escudo de la América y qué beneficio trae Chile? Si el que no sabe lo que, si que trae o no un beneficio, evidentemente así no estoy de acuerdo. Ahora, no estamos buscando beneficio, no, pero en general tiene que ver con eso. Es cómo se estructura la pregunta y qué responde el chileno en virtud de lo que sabe la pregunta. ¿Ya? Entonces, y es válido que la gente responda lo que en el momento sabe de lo que están preguntando. Entonces, por ahí se explica mucho, y la desaprobación va a seguir hasta la medida que no se vean, o no se comunique. Se está haciendo muchas cosas, lo voy a seguir. Yo creo que hay un error, creo yo, y lo hago una crítica muy, muy, con mucha responsabilidad, y con mucho cariño a todos, es que a veces se comunica muy poco.
0: Bueno, es lo que conversábamos hace la semana pasada. Yo, fíjate que en esta semana que pasó, me junté con unos amiguitos que están en algunas gestiones, qué sé yo, cargos importantes, y sabes que me mencionaban cuestiones que uno dice, bueno, ¿y por qué no sale en la prensa? Por ejemplo, el borde costero en Lebu. Hay un trabajo y un proyecto espectacular, viejo, que se está desarrollando, y que incluso anduvo por allá el presidente Kast, estuvo el ministro de Obras Públicas. Y fíjate que son cuestiones que, o sea, trabajos de ingeniería, trabajos de inversión, de trabajo, valga la redundancia, de empleo, digamos, que son geniales, pues, viejo. Pero no se informa, no, justamente lo que tú dices, yo comparto plenamente, mi querido César, lo que tú acabas de mencionar. Hay cosas que se están haciendo bien y que no se están informando debidamente.
1: Sí. Yo creo que, bueno, estamos en el primer año. Yo creo que hay que entrar a, ¿cómo se llama? Hay que entrar de poquito a tener paciencia, porque todo se maneja al final del día por un tema económico o macro.
0: Claro, porque esto tiene relación, por ejemplo, con otro titular, que es que el desempleo sube a 9,6%, el nivel más alto en 5 años. Entonces, el trimestre junio-agosto sube un punto frente al año anterior, los ocupados caen 0,9% y los desocupados crecen un 13%.
1: Esto fue proyectado, ¿eh? Esto fue advertido en algún minuto. Mira, lamentablemente aquí son temas súper sensibles, cuesta conversarlo, porque al final la gente, de repente hay personas que no logran entender cómo funciona un poco lo macro, pero cuando mira, los grandes expertos pueden hablar lo que estoy diciendo, o economistas me refiero, y es que estas leyes, por ejemplo, de bajar la hora de trabajo y aumentar el sueldo mínimo, en un país que la producción no avanza, efectivamente genera desempleo.
0: Son medidas populistas, pero
1: son medidas que suenan muy bonito en el minuto. Son medidas que lógico, uno en el corto plazo quede todo rápido, todo mejor, pero en el largo plazo genera estos efectos. Y este efecto le está pasando la cuenta a muchos países desarrollados, como Japón, como Alemania, que le está pasando exactamente lo mismo y quieren al revés, volver a la mala matar.
0: Exacto.
1: Sin pagar más. Porque ya no es soportable el tema a la hora de producir. Y el problema es que no producimos más tampoco. Tú ves mejores resultados, ves mayor crecimiento. ¿Tú crees que subiéndole, cambiando estas condiciones laborales, tú crees que la panería va a vender más pan? Va a vender lo mismo. Ahora le sale más caro. Entonces, ¿qué tienen que hacer? Pasan dos cosas. O sube mucho el precio del pan para poder contratar el otro turno, porque eso es. Entonces, al final lo paga la misma gente. O, lisinamente, como no voy a vender más porque no me van a pagar más donde yo vivo, quizás. Si subo el precio del pan, voy a tener que sacar una persona. Y eso está replicando, y eso es algo que pasa no solamente a nosotros, le pasa internacionalmente. Entonces hay medidas que son populistas, evidentemente todos queremos ganar más, pero ojo con la base, con la estructura de un contrato. Quizás ese más puede ser en virtud de comisiones, de producción. Siempre estoy dispuesto a que la gente gane más, ¿sí? Para mí no es tema, pero ¿cómo lo hacemos para que no afecte efectivamente el trabajo? Y hoy día es gran parte del desempleo, o un porcentaje, porque hay una crisis internacional, tiene que ver también con las políticas que se aprobaron. Sí. Pero esto fue advertido, ¿eh?, por muchos economistas de todos los sectores, dicho sea de paso.
0: Okay, ahí tú ves...
1: Hasta el presidente Frey comentó sobre esto.
0: Ahí tú ves que la ideología en su máximo esplendor, cuando tú tienes todavía en tu cabeza la lucha de clase y no tomas en cuenta que el mundo en que vivimos hoy día es un mundo que se tranza con otro tipo de digamos, de dinámica económica, tienes un choque con la realidad, po. Y el choque con la realidad es justamente que hoy día somos libres de comprar, digamos, a una oferta que nos convenga, po, ¿cachai? Porque nuestra economía no es centralizada. Entonces, cuando tú tienes, políticas que nacen de un tipo de ideología determinada y chocan con la realidad económica de un país, te sucede esto, lo que tú acabas de mencionar.
1: O sea, imagínate que el presidente...
0: Si el pan me cuesta 300 pesos más barato en la otra esquina, yo voy a la otra esquina, camino un poquito más. Entonces...
1: Imagínate lo que está pasando hoy día en España, con el presidente... ¿Sánchez, señor? ¿Pedro Sánchez?
0: Sánchez, sí.
1: Con este tema de abrir las puertas a los migrantes, que es la crema, ¿eh? Hoy día está sacando leyes para que las personas que arriendan un piso, le llaman ellos, un piso, no puedan abandonarlos.
0: Se rechazó.
1: ¿Se rechazó la propuesta?
0: La semana pasada.
1: Ya, porque esto hasta ayer están dando declaraciones. O sea, está dando declaraciones que esto ya era. Las declaraciones del viernes ya era.
0: No, el champa trave.
1: Es que, imagínate, pero cachate el pensamiento.
0: Claro, porque ahí tú quieres aplicar, por ejemplo.
1: Y ahora quieres desarmar el gallo tiene una mentalidad de un socialismo retrógrada, pero el portumbuque, o sea. Pues gente que hoy día, o sea, el dueño del departamento no va a poder echar, o sea, si se aprobaba eso, el dueño del departamento no puede echar a alguien que no le pague, güey. O sea, prácticamente el arrendador
0: es el parte del dueño del departamento. Derecho. El derecho por superior al del mercado es justamente tu derecho a vivir en una vivienda, ¿cachai? O el derecho a tener una vivienda. Ese se impone sobre la propiedad, digamos, de cada persona.
1: De privado. No, hoy día hay que tener cuidado con las leyes. Yo creo que siempre hay que buscar alternativas buenas para mejorar las condiciones laborales y todo, pero hay que también escuchar a los expertos. O sea, los expertos son, por algo son expertos. Entonces hoy día se vive un desempleo, un porcentaje de este desempleo, que dicho sea paso, hace ratito llevamos un 8 y algo. El 9 en Coronel Lota llevamos años con esas cifras. Ojo con ese detalle, tampoco es que... Pero sigue manteniendo y aún no baja. Yo creo que las medidas que se están tomando ahora va a favor de eso. El otro día escuchaba al ministro Quiroga sobre el diésel, el aumento del diésel. Resulta que los cálculos internacionales decían que a esta altura, a esta fecha, a este mes, el jueves pasado, el precio habría llegado al que tenemos, ¿ya? Si no se habrían tomado las medidas que se tomaron, el precio igual habría llegado a este valor el día jueves, pero con 15 mil millones de dólares menos, con el concepto MEPCO, ¿está bien? Entonces, esa vez que el presidente, perdón, que el ministro Quiroz impulsó, por decirlo así, para que se entienda, esta alza tan brusca para no poner plata en el concepto México, terminó con una desaprobación enorme, ¿te acordáis? Fue un bombazo a todos los chilenos. Bueno, resulta que hasta el jueves pasado, si habríamos seguido con la misma temática de inyectarle plata, el precio habría llegado al mismo punto.
0: Pero más endeudado.
1: Pero con 15 mil millones de dólares menos.
0: Claro.
1: Es que una locura de plata. Ahora, en rigor, el país se destruyó con esa alza tan brusca. Lo conversamos, sería todo parecido, casi igual.
0: Pero tenemos
1: ahora plata que se está ocupando en temas sociales.
0: Es interesante que nosotros, bueno, tratamos de hacer esa dinámica de toma de decisión, cómo se comunica. No puede salir a decir que a causa de que ya no hay frío, no va a seguir subvencionando el tema de la parafina. Dilo de otra forma, porque le das pies, ¿cierto? O le das pie a que la alcaldesa, no sé de dónde era, de una región del bien del sur, sale a la calle, lloviendo, obviamente, con frío, y dice, ¡ay, que tengo calor! Porque el ministro Quiroz dice que ya no hay. ¿Me entendí?
1: Sí.
0: Entonces, al final,
1: es que son dos cosas.
0: Uno elige, a ver, usted, señores, señor, usted elige a sus políticos, elige a sus parlamentarios, elegimos a la gente. Una por, obviamente, una veniencia y una similitud en pensamiento, ideología, etc. Segundo, gestión, qué sé yo, y empezáis a analizar al candidato. Y tercero, es cómo se comunica ese candidato. Cómo habla, cómo lanza su idea, cómo te engrupe, en buen chileno. Entonces, esa parte última es tan relevante como la toma de decisión para efectos de, digamos, el rédito de imagen y político que pueda tener una administración. Y en este caso se caen esas cosas, ¿cachai? Aquí están comentando, Adam.
1: Sí, lo que pasa es que, a ver, las palabras fueron así, no iba a hacer frío. Lo que pasa es que se dijo que se proyectó que para esta fecha, claro. Porque le preguntaron por qué cambió el precio. Él dijo, bueno, porque nosotros proyectamos que para esta fecha. ¿Por qué se cortó esta fecha? Porque cuando se hizo el inicio de esta idea, se proyectó que para esta fecha ya bajaba fuertemente las temperaturas. O sea, subía la temperatura, no bajaba, subía la temperatura, ¿no? Entonces, se esperaba que, por tema histórico, el país iba a tener una temperatura que ya no fuese necesario estar constantemente con la estufa encendida. ¿Ya? Ahora, tú entenderás, Manuel, y nosotros tenemos que explicar a la gente, que los que tenemos un micrófono, explicar a la gente que estas son políticas de país, no por región y por ciudad. Porque si fuese por eso, o sea, tendríamos que tener una política especial para Puerto Arenas, para Temuco, que está siempre húmedo y helado, para las Termas Chillán. O sea, tú no puedes darle a entender a la gente que las políticas son locales, son país. Por ende, es un, por decirlo así, para que se entienda, siempre un promedio, ¿no? Entonces la gente tiene que entender también eso. O sea, esta alcaldesa está fuera del tiesto. ¿Sí? O sea, sí, es como que viene el alcalde de Punta Arenas, oiga, aquí
0: está. Preguntémosle a la gente si hoy día, acá en la región del Río Unido,
1: claro,
0: el ministro
1: no dijo que dijo que se. ¿Por qué se cortó? Porque cuando se inició esto, claro, se proyectó que para esta fecha no hay.
0: Mal proyectado.
1: Bueno, pero oye, mal proyectado, vamos a tener lluvia hasta diciembre, man. Entonces, eso ya depende de un tema climático. Capaz que ahora lo analicen, digan, ¿sabes qué? Extendamos un poquito más la parafina y todo. Pero hubo un ahorro, ¿me cachai?
0: Oye, le damos los comentarios antes de irnos al bloque siguiente. Dice, bueno, Karen Garrido dice, no necesita cirugía, es hermoso así como está.
1: A ver, pero el bloque.
0: Guaso Elvis dice, muy buenos días, querido amiguito, saludos para todos. Aquí, como siempre, festejo cuando el Conce gana. Ayer, hoy 2-0 perdieron. Concepción, chuta, en Rancagua, y quedó eliminado la Copa Chile. Bien, sí, buena campaña en esa Copa. Ahora enfocarse en el torneo de la Liga y asegurar la permanencia. Si hay algún regalito, está bien. Si no, seguimos apoyando a Dale Conce. El problema económico actual del país está empezando y será el próximo año peor. La recesión será mayor y mucho menos puestos de trabajo. Nada de crecimiento y la vamos a pasar mal. A juntar agua. Oh, pronóstico lapidario de Guasito Alves. Ese proyecto costero del EBU se aprobó su construcción hace 15 meses. Es como decir que el nuevo consultorio Higgins lo construyó la administración. Sí, pues, pero la implementación lo tiene este gobierno. Ojo con eso. Emprendedores Bicentenarios, buenos días. Dice, buenos días. Marisol, ¿cierto?
1: Marisol López.
0: Marisol López, un abrazo, querida. Y el comentario del ministro Quiroz de la. Ah, ese usted estábamos conversando. ¿Qué más está? Víctor Espinosa. Hoy se le inyectaron la misma cantidad de plata al MEPCO. Fue más lento porque le traspasaste el alza a la gente, pero en plata es lo mismo.
1: Pero un ahorro.
0: Claro. César defendiendo lo indefendible, diciendo que creo experto. Amigo, deje de comparar y diga las cosas como son. Hoy estamos peor que antes, y antes usted criticaba todo y hoy lo dice entre algodones. Diga las cosas como son. Hoy la gente está, pero...
1: Eso es lo entretenido. Oye, vamos a una tanda comercial. ¿Estamos bien? ¿Sí? ¿Un minuto? Ya. Oye, en ese minuto quiero saludar a la gente que nos está escuchando en este instante por la 91.3 Máquina del Tiempo. A todos nuestros amigos y vecinos de Lota Coronel, toda la provincia de Arauco, un abrazo cariñoso para cada uno de ustedes. Están escuchando y algunos viendo el matinal entre amigos, porque además estamos por RDO Televisión, Canal 25 de la compañía Cable Mundo, para todo Chile, en vivo y en directo, y por supuesto para todos nuestros radio oyentes con la 95.7 para el Gran Concepción y la 101.9 para Lebu. Así que estamos todas los rincones de gran parte de la región, ¿eh?, haciendo este matinal en vivo y en directo desde Concepción, capital de la octava región, para todo Chile. Ahora sí, vamos a una tanda comercial y ya volvemos con la CRM del trabajo.
2: 7:59 minutos.
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0: Amigos, y de inmediato revisamos la hora, son las 8:04 de este día, lunes 5 de octubre. Continuamos con mucho más acá en tu matinal Entre Amigos. Les recuerdo que se vienen entrevistas dentro de muy poquitito. Continuamos con mucho más. Acá estamos con nuestro compañero César Vilugrón y Emanuel.
1: Así es, ya estamos de regreso, todo 4 de la mañana haciendo el material Entre Amigos. 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Querido Emanuel, viene con nosotros, va a estar un rato más la Seremi del Trabajo, con quien vamos a conversar, Camila Álvarez, sobre un tema que es bastante interesante, sobre todo hoy día, que tiene que ver justamente con lo que estamos conversando.
2: Así es, tema realmente importante, porque, bueno, lo que veníamos conversando hace un ratito también.
1: Parece que dame un segundo, dale el micrófono a Humberto, por favor. Está muteado el...
3: Ahí sí. Oye, dije tantas cosas, viejo.
1: Sí, ahora sí.
3: No, tengo que son temas que veníamos justamente hablando. Este tema del desempleo, ¿verdad? Que sube a un 9,6%, el más alto en 5 años. Y el gobierno responde con este programa que se llama Chile Despega, ¿ah? Que tiene que ver con subsidio, la contratación y también obras públicas. Hay dos cosas que obviamente van de la mano. La inversión pública en cuanto a obras, a generación de empleo, es importante también para, obvio, subir, digamos, estas tasas de empleabilidad en nuestro país.
1: Así que ya estaremos conversando con la Seremi del Trabajo y Previsión Social, Camila Álvarez. Oye, bueno, me estaban preguntando por interno, algunos se acostumbran con nosotros, ¿eh? ¿Cómo se viene por lo menos hoy día en Concepción? Comentarle a todos que en términos climáticos hoy día por lo menos agüita va a haber, pero después de las 18 horas. Así que hasta las 17 horas estamos bien, no hay agüita en el Gran Concepción, por lo menos el día de hoy, ¿eh? Sin embargo, ya mañana y pasado se nos viene un día con mucha, mucha agua. Así que hay que estar atento con ese tema de la agüita. Ahora, ¿le viene esta agua? ¿Le sirve a los agricultores? Esa es la pregunta. Yo creo que no.
3: Es que, claro, ahí hay que preguntarle a Pablito un ratito más, a ver si nos responde.
1: Sí. Pablo Lupichini va a estar con nosotros en el siguiente bloque, con quien vamos a conversar justamente cómo se viene el tema climático y si esto afecta a la agricultura de Ñuble. La agricultura es genial.
3: Sí. Recursos, ¿eh? Oye, César, dígame. Y Alberto, ¿han caído en la tentación?
1: ¿La tentación de qué? Hay muchas tentaciones que uno suele caer.
3: No, la tentación del cyber.
1: Ah, ¿sabes qué? No, ni me he enterado que estamos con...
3: Viste que hay un portal, que lo comentábamos al principio del matinal, un portal que es el formal, ¿cierto? Que tiene que ver con las empresas que están asociadas a este cyber, pero ya todo el mundo se cuelga de este tema.
1: Ah, ya, perfecto.
3: ¿Eh? Es interesante para poder irlo viendo, ¿eh? Cyber.cl.
1: Súper. Oye, bueno, contarte que estamos en directo, ¿cierto? Por la 95.7. Saludar a todas las comunas que están en este instante conectadas con nosotros. Llegamos en Tomé, Pencolirquén, Hualpén, Talcahuano, San Pedro de la Paz, Chiguayante. Estamos en vivo y en directo por Lebu, por la 101.9. Y para toda la comuna de Lota, Coronel y Arauco, estamos por la 91.3, Máquina del Tiempo. Transmitiendo en vivo desde Concepción, capital de la octava región, para todo Chile. Oye, ya tenemos en pantalla, está con nosotros, con quien vamos a conversar y saludar inmediatamente, a la Seremi del Trabajo y Previsión Social, Camila Álvarez, con quien hoy día vamos a conversar. Seremi, queremos darle la bienvenida. Buenos días, ¿cómo está usted?
4: Muy buenos días. Corriendo como siempre.
5: Desde temprano, pero así se aprovecha mejor el día. ¿Cómo están ustedes?
1: Muy bien, muy contento que esté con nosotros qué hasta bueno. de la mañana. Que nos acompañe un ratito para conversar temas que evidentemente para la región es importante. Hoy día justamente estábamos, nosotros tenemos una costumbre en el matinal y es que todos los lunes leemos la encuesta Cadem, para bien o para mal. ¿Ya? Y claro, obviamente el desempleo es hoy día un tema que sigue presente en toda la encuesta a nivel nacional. Pero se vienen haciendo cosas y justamente la idea es conversar, anunciarlas, ¿cierto? Para que los vecinos del Gran Concepción y de otras provincias se enteren que se vienen cosas buenas por lo demás, ¿no? Seremi, primero, ¿cómo está usted? ¿Bien? ¿Familia? Bien, ¿todo bien?
5: Bien, todo bien, todo ya. Bien, sí. Haciendo deporte, fin de semana, un poquito para cargar pilas para poder con todo esta semana volver a retomar las labores, aunque el fin de semana uno no se desconecta tanto.
1: No.
5: Es una tarea constante el de estar trabajando y también planificando para la semana. Ya. Porque pasan cosas que a veces cambian la agenda, pero en el fondo hay que recargar un poquito y también trabajar y poder informarse dentro de lo que pasa el fin de semana para poder en la semana hacer la pega un poco más fácil o estar ya previamente informada y también dando ahí algunos matices para algunos días, porque tenemos agenda bien copada esta semana.
1: Tenemos, en este instante estamos transmitiendo por la radio 91.3 en Arauco. ¿Hay viajes esta semana para Arauco?
5: Esta semana no, ya. Esta semana no, nos falta ir a dos comunas de la provincia. Ya hemos ido en varias oportunidades, por lo menos 5 oportunidades hemos estado en la provincia de Arauco. Es una región bien grande. Sí. Biobío también tenemos programado ir a Santa Bárbara, Quilleco. Lamentamos evidentemente lo que se anunció en la mañana respecto al carabinero que estaba haciendo el procedimiento.
1: Sí, horrible.
5: En un contexto de violencia intrafamiliar, así que bueno, condenamos absolutamente los hechos en contra de un carabinero, que son finalmente quienes nos cuidan, nos protegen y que también ponen ahí toda su cara y también la institucionalidad para poder defender a todos los ciudadanos, así que la verdad es que lamentamos esa situación, pero en general esa provincia es una provincia que visitamos constantemente. Y a esas comunas también tenemos programado en estas dos semanas ir a ellas. Quilleco, se pruebe con punto, y Santa Bárbara.
3: Perfecto. Similares. Bueno, nosotros estábamos conversando, Seremi, sobre, como mencionaba César, este tema de la encuesta, pero también hay datos duros, que a usted le toca la difícil tarea, me imagino, el poder dar la bajada de estos planes que, como por ejemplo, este Chile de Verdad Despega, que justamente dentro de sus medidas está la cartera de la suya, digamos, del tema del trabajo. Y sale, digamos, a anunciar y a poder también socializar esto de lo que se llama el subsidio unificado al empleo y el subsidio a la contratación. ¿Qué son ese tipo de mecanismos?
5: Bueno, la verdad que Chile Despega viene a ser una medida que trae entre sus políticas cuestiones de corto, mediano y largo plazo para apuntalar el empleo, sin perjuicio de todos los trabajos previos que nosotros estamos haciendo en las mesas de trabajo, en el trabajo en terreno, con las OMIL, todo lo que tiene que ver con la intermediación laboral y el trabajo también para conectar a los estudiantes con la oferta laboral para su primera iniciación en el mundo laboral. Entonces, el Chile Despega viene a resultar a ser una respuesta inmediata para la urgencia laboral que estamos viviendo. Ya lo hemos dicho, 44 meses con un desempleo sobre el 8%, o sea, quiere decir que como en estos 44 meses no nos dimos cuenta que estamos en una crisis laboral, ¿ya? Entonces, hoy día estas medidas vienen, entre ellas, el subsidio unificado al empleo, que se llama SUE, y el subsidio a la contratación. A veces se confunde, pero son dos cosas distintas. Una es una ley de la República, ¿ya? El SUE se promulgó y entró en vigencia el 1 de octubre, y ese es un subsidio de fácil postulación, a través del cual se puede conectar una oferta laboral, ¿cierto?, con personas o con público en fondo que es más prioritario para la inserción laboral, lo que les cuesta más, el grupo rezagado que les cuesta insertarse en el mundo laboral, que son los jóvenes, las mujeres entre 24 y 55 años y también las personas mayores sobre 55 y las personas con excepción de discapacidad. Permite que el trabajador tenga hasta 12 meses de un mejoramiento de su renta, en el caso de las personas con discapacidad hasta 15 meses y en el caso del empleador también un pequeño aporte mientras mantenga formalmente al trabajador. Ya, O sea, en definitiva, es una postulación rápida, se hace a través de CENSE la administración de este subsidio y se mantiene a la empresa durante toda la vigencia de la relación laboral para favorecer a estos grupos. Y el subsidio a la contratación, que lo lanzamos en julio de este año, ya tenemos más de 3.500 postulaciones en la región del Biobío, superamos con creces nuestras expectativas, ¿cierto? Y por lo tanto, este subsidio también entrega un enfoque femenino para la contratación de mujeres, ya que un 60% del ingreso mínimo mensual se permite para la contratación de mujeres y un 50% de un ingreso mínimo mensual para la contratación de hombres por hasta 4 meses. Pero este plan Chile Despega aumenta los recursos de 91.000 millones para este subsidio a la contratación. En definitiva, más cupos y a pesar de que todavía no tenemos el número concreto con el que vamos a contar en la región del Biobío, sí tenemos un buen comportamiento en el uso del mismo y la bajada desde el ministerio ha sido de que esa va a ser la línea por la cual se van a priorizar los cupos por región. Así que creemos que esa es la línea para la urgencia. Esto solamente es para amortiguar. Los empleos formales claro. Se generan con crecimiento, exacto, con inversión.
3: Pero estas medidas vienen a...
5: Exacto.
3: A darnos un respiro, digamos.
5: O sea, en el fondo es el Estado que se está metiendo la mano al bolsillo de manera, exacto, urgente para subsidios y también para inversión de obra pública, ¿ya? Eso es lo que estamos nosotros impulsando, tanto Mimbo a través de la obra de rápida ejecución y también MOP, que tiene una cartera más abultada, pero que también genera harto empleo, claro, cuando la moviliza. Entonces, esa en definitiva es la principal herramienta que el Estado está movilizando para poder generar estos empleos más a corto plazo, sin perjuicio que el proyecto de reconstrucción, nuestras mesas de trabajo, la de seguimiento de inversiones y que todo eso que genera un poquito más a largo plazo efectos se está llevando en paralelo.
1: Buenísimo. Seremi, ¿qué empresas pueden postular para el subsidio del empleo? ¿Hay un mínimo, hay una empresa que tenga que ver con una venta mínima, con una venta máxima?
5: Está principalmente orientado a las pymes, pero en general no hay un requisito. Perfecto. Todas las empresas que paguen impuesto primera categoría, perfecto, que estén inscritos en el receptor de fondos públicos, ¿cierto? Y que tengan contratos formales establecidos en la dirección del trabajo, que el trabajador pueda hasta el mes siguiente que ingresó a trabajar, postularse en el subsidio de la contratación, postular al mismo, ¿cierto? Además tiene que ser mayor de 18 años el trabajador. Eso es importante, que no haya tenido en el caso del subsidio a la contratación en los últimos 3 meses cotizaciones, ya, es decir, que sea una persona desempleada, es más o menos el promedio que hoy día los estudiantes, los jóvenes, las mujeres están buscando, las personas mayores, empleo por más de 3 meses, ¿cierto? También es importante, hay una situación que nosotros siempre recalcamos y que estos meses, como llevamos 44 meses de desempleo al alza, todos los meses la Superintendencia de Pensiones, que es un organismo que depende del Ministerio del Trabajo, instruye a la AFC, a la Administradora de Fondos de Cesantía, para que aquellos que están haciendo uso del fondo de cesantía, que van en el quinto pago, les hagan un sexto y séptimo pago. ¿Ya? Y esto es ¿por qué? Porque cuando en los últimos 4 años el promedio de cesantía crece en un punto porcentual, entonces se autoriza este pago de sexto pago y séptimo pago. Entonces eso nos da cuenta que estamos en una crisis laboral hace harto tiempo, sí, claro, porque el promedio es de los últimos 4 años. Entonces ese es un también beneficio para quienes están haciendo uso del fondo de cesantía, pero que a través del subsidio de la contratación se fomenta la contratación formal, ya que si llevan 3 meses usando el fondo, si llevan 3 meses en estado de cesantía, pueden postular las empresas, ahí en este caso postula la empresa, y en el caso del SUE puede postular el trabajador o puede postular la empresa para, en el caso del trabajador, mejorar su renta y la empresa también recibir un aporte. Entre ambos debe ser un 30% más o menos del ingreso de un ingreso mínimo. Ya, entonces, son distintos los valores, pero para ambos hay un incentivo a la contratación.
1: Ok, buen punto. O sea, es para el hombre es un 50%.
5: Sí, de un ingreso mínimo que lo recibe la empresa.
1: La empresa. Y para las mujeres, si contrata una mujer,
5: 60%. 60, okay, cierto. Sí, y el monto máximo de la remuneración.
1: De un sueldo mínimo, obvio, ¿no?
5: De un ingreso mínimo, okay, pero el sueldo de la persona, sea hombre o mujer, puede ser de hasta 1.600.000 aproximadamente.
1: Ah, perfecto.
5: Y el SUE es un poquito menos, 1.245.000.
1: Sí, claro.
5: Porque es un aporte permanente, es un aporte que en el fondo se mantiene durante todo el tiempo para la empresa y es un porcentaje pequeño, pero para el trabajador por hasta 12 meses, en el caso de las mujeres, los jóvenes y las personas mayores, las personas en situación de discapacidad, 15 meses, que perciben mejor en su renta en, claro, definitiva. Entonces, hay una motivación para que la empresa y el trabajador permanezcan en esta vinculación laboral.
3: Oye, súper interesante esto porque justamente a los que son emprendedores, que nos ven bastante, a la micro y pequeña empresa, sepan ustedes que hay un portal estaba mirando aquí antes de anunciarlo y está súper bueno, carga súper bien, que es ventanillaunicasocial.gov.cl, donde usted puede, digamos, postular. Interactuar, postular, qué sé yo, con su clave única, y puede salir de dudas, qué sé yo, y justamente aquí estaba mirando que está súper amigable, usted puede encontrar distintos tipos de, digamos, de tópicos, de noticias, y de... Esta, la verdad, primera vez que entro a este portal, está buenísimo.
5: Sí, exacto. Todos los portales de ventanilla única, donde se concentran los trámites a lo que nosotros queremos apuntar. La gente está muy cansada de andar haciendo trámites en un lugar, una cosa, en otro lugar otra, y por lo tanto estos portales que consolidan toda la información para poder postular un empleo, creo que son vitales para tener un intercambio facilitador de información y también más amigable con la postulación, que finalmente es algo que muchas personas a veces decaen porque dicen, no, tengo que sacar documentos, no sé si cumplí con los requisitos. En realidad, entonces, tener una página amigable creo que es vital para poder concretar el aporte.
3: Consulta, Seremi. Si una empresa ya está, digamos, en esto del subsidio unificado al empleo, ya lo tiene activado, tiene algunos trabajadores, etcétera, ¿puede también esta misma empresa postular este subsidio a la contratación que usted mencionaba?
5: Para otros trabajadores, sí, son incompatibles, no pueden recibir dos personas el mismo subsidio, claro, a pesar de que cumplan los requisitos, porque puede ser perfectamente que cumplan los dos requisitos para ambos, pero para contrataciones nuevas, efectivamente, pero para trabajadores que están ya con el subsidio unificado al empleo o ya con el subsidio a la contratación, no se podría tener ambos subsidios, ¿cierto?
3: Buenísimo.
1: Seremi, tratemos de explicar bien, porque me están hablando por interno, ¿cómo se postula al unificado? ¿Ya? Porque eso tiene que ser el trabajador, ¿cierto?
5: O la empresa también.
1: ¿Ya? ¿Y cuáles son los pasos, así como en simple, para que la gente que está escuchando la radio sepa más o menos qué tiene que hacer, dónde hacerlo?
3: Ya sabemos que hay un portal.
1: Sabemos que
3: hay
1: un portal.
5: Sí.
1: Recordemos el portal, ¿no? El nombre
3: es ventanillaunicasocial.gov.cl.
1: Perfecto. ¿Y si no, en el CENSE lo escuché?
5: También en el CENSE. También en el CENSE de las OMIL también se pueden acercar. La OMIL de su comuna también pueden acercarse para una postulación asistida. O en CENSE, aquí en Rengo, pueden acercarse porque también tenemos una oficina de intermediación laboral donde facilitan las postulaciones de manera asistida. Está la postulación virtual y la postulación asistida.
1: Ya, ¿tienen que llegar con algún documento? ¿Tienen que ir con algún papel específico?
5: En general, son, bueno, acreditar obviamente el cumplimiento de los requisitos. Lo que pasa es que está el subsidio unificado al empleo porque antiguamente existían subsidios que eran independientes para cada grupo. Estaba el bono trabajadora mujer, está el empleo joven, ¿cierto? ¿Se acuerdan? Entonces,
1: por eso el nombre, ¿no?
5: A las personas en situación de discapacidad. Entonces ahora esto es por ley. Esto se unificó para hacer más eficiente la entrega del beneficio a través de una página con ventanilla única y dependiendo del tipo de postulación, ¿cierto? Dependiendo, por ejemplo, en el caso de una mujer, ¿cierto? Se van a pedir antecedentes, pero también en el portal están cargados otros antecedentes que ya están en el sistema, ¿ya? O sea, que en definitiva soy mayor de edad, en el caso de la cesantía que hay que acreditar, son 12 meses, entonces ahí esos documentos se deberán cargar a través de la plataforma, pero dependen de cuál sea el postulante, si es joven, si es una persona mayor, si es una persona en situación de discapacidad y tiene su credencial ya, ¿cierto? No hemos hecho la operación directa para poder, pero es una buena idea poder simular en vivo para que las personas también sepan que es amigable y que el trámite cuánto demora en específico.
3: Exacto.
5: ¿Cierto? Esa es una buena instancia. Esto lo recordamos, partió el 1 de octubre, o sea, hace muy poco, y veníamos también con todo el Chile Despega a través de también lo que entrega el Banco Estado a través del FOGAPE, 300.000 millones se entregaron por parte del Estado para generar liquidez, pues también es importante retener los empleos. Nosotros somos súper honestos y hemos reiterado que en momentos de crisis es importante informar a la población acerca de los beneficios que existen, pero también acerca de los puestos de trabajo que queremos generar, los puestos netos. No podemos tampoco generar empleos, pero que se pierdan otros. Entonces, este FOGAPE también es una ayuda donde el Estado se pone como garante con 300.000 millones para generar mayor liquidez, para retener también los puestos de trabajo que hoy día existen. Ya, o sea, eso es muy relevante, puesto que la idea de nosotros es generar empleos y que estos empleos sean netos, o sea, entre lo que se pierden y se se genera.
1: Sí, claro. ¿Plazo máximo para postular a estos beneficios tenemos o hasta que se acabe la plata?
5: No hay un plazo
3: hasta establecido. Hasta agotar stock, a propósito del Cyber Day.
5: No hay un plazo establecido, claro, hoy día aparte del Cyber Day, efectivamente. Pero no hay un plazo establecido mientras se cumplan con los requisitos. Hay que recordar que en el fondo hoy día ya el Congreso recibe el presupuesto 2027 para comenzar a discutirlo, tienen hasta el 30 de noviembre y el presidente indicó en su cadena nacional que el empleo es parte de la agenda prioritaria del presupuesto, por lo tanto ahí está consolidado el SUBE, ahí están consolidados estos beneficios para hacer frente y mitigar la urgencia laboral que vivimos como país, por lo tanto en esa discusión se va a dar, ¿cierto? Y se verificará que las prioridades están en el empleo, en la inversión pública, en la educación también, que son tan relevantes todas esas inversiones, ¿cierto? En la calidad de la educación, que finalmente se traducen en empleo, se traducen en oportunidades de empleo o acortamiento de brechas para la inserción laboral.
1: Bueno, quiero aprovechar de dejar un mensaje a la audiencia, y es que ya que la serie me tocó el tema de la 2000, este mes de octubre se vienen hartas cosas en términos de empleabilidad, porque se vienen como tres ferias laborales, ¿ya? Sense está organizando una, Talcahuano está organizando otra, y Concepción también se viene la gran feria laboral que hacen en la Plaza Independencia. Así que tenemos tres instancias justamente para las personas que están hoy día desempleadas, puedan participar en este tipo de ferias laborales que otorgan esta alternativa a estos cupos o estas vacantes laborales acá en el Gran Concepción. Y además, capturando un poquito aquí sus redes sociales, ahí también se viene la semana de la PYME, que sería del 13 al 16 de octubre.
5: Sí.
1: ¿Ya? Así que también es importante mencionar esto, porque la idea es justamente motivar a la PYME, que son los que dan trabajo.
5: Exacto, y los que tienen también mayores estrecheces, digamos, de liquidez mensual.
1: Claro.
5: También está la feria laboral que vamos a hacer esta semana, el 7, 8 y 9 de octubre, está la feria laboral virtual que hace la Universidad de Concepción en conjunto con Sense.
1: Okay.
5: Tenemos 130 empresas para 600 vacantes laborales, pero también para prácticas profesionales, técnicas y también para estudiantes. Así que van a haber ahí cuatro paneles, está el de empleabilidad, está el de emprendimiento, está también el de tecnología y el de agroindustria. Son cuatro portales, van a haber talleres de apresto, ¿cierto? Va a estar súper entretenido y va a ser estos tres días donde a través del portal, ¿cierto? Ustedes pueden Feria Laboral Virtual, Sense, lo googlean, no me acuerdo, el www. No me acuerdo ahora específicamente.
1: No va a ser la señora Bachelet.
5: No, claro.
3: HTTP.
5: No, ¿para qué vamos a improvisar? No, pero
1: es fácil googlearlo y encontrarlo.
5: Sí, yo lo subí hace poquito en mis redes, pero lo voy a volver a reiterar, porque en la página del Mintrap está Mintrap Bio Bio en Instagram, está la lámina con todas las indicaciones y los paneles que va a tener esta feria laboral.
1: ¿Cuándo esta feria es?
5: 7, 8 y 9 de octubre.
1: Súper.
5: Sí, virtual.
1: Ya, pues se viene eso, creo que en Talcahuano creo que a mitad de mes, y Concepción la última semana.
5: Concepción la última semana, sí.
1: La Concepción es más emblemática porque es sentar una carpa en plena Plaza Independencia, entonces es más fácil que la gente la pueda ubicar, pero hay tres ferias laborales importantes. Había otra del DOC, parece también.
5: La del DOC es una de energía que estamos haciendo en conjunto con energía, y esa es también es la, no me acuerdo si es el 21, que como son tantas ferias, y
1: tenemos
5: las cifras ahí. Pero es dentro del mes de octubre y que la vamos a hacer en DOC, y esa va a ser presencial. Energía y también el DOC.
1: Sí.
5: Siempre promoviendo las prácticas laborales, creemos que esa también es una tremenda instancia donde los estudiantes se vinculan con el mundo del trabajo, donde esta alternancia y esta relación bidireccional va cortando las brechas, va generando oportunidades para que las casas de estudio también generen en sus planes formativos aquellas herramientas vitales que requieren sus estudiantes para enfrentarse en el mundo laboral concreto, ¿cierto? Porque las prácticas son súper importantes, entonces también vinculamos al mundo TP en las ferias laborales.
1: Seremi, muchas gracias por estar con nosotros.
5: Ay, muchas gracias a ustedes.
1: Conversamos recién con Camila Álvarez, Seremi del Trabajo y Previsión Social. Nosotros vamos a una tanda comercial y volvemos al matinal entre amigos. Recuerda que estamos en vivo y en directo desde Concepción, capital de la octava región para todo Chile. Se van a quedar la sintonía de don Emanuel Fernández y don Pablo Lubiquini, con quien van a conversar también un poco de agricultura. Así que vamos a una tanda comercial y ya volvemos.

0: 8. 29 minutos.
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15: Te indicamos la temperatura en Concepción. 10 grados con 8 décimas.
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0: Y estamos en vivo, totalmente en vivo en tu matinal entre amigos. Amigos, recuerden, acá usted puede llamarnos, puede interactuar con nosotros a través del 41-215-5771. Allí usted puede conversar con nosotros y comentarnos cómo inició este lunes y sobre todo cómo inició su semana. Me imagino que ya va camino al trabajo y obviamente está conectado con nosotros acá en tu matinal. Hace poco tuvimos la entrevista con la Seremi del Trabajo y ahora vamos a continuar acá en el matinal. Le damos la bienvenida a nuestro compañero Pablo, que está acá con nosotros. Bienvenidos, continuamos.
1: Muchas gracias, Alberto. Aquí ya estamos de vuelta en nuestro matinal entre amigos, desde aquí los estudios de C Radio, por Radio MDT en Arauco, ¿cierto? Y por la Radio Energía aquí en Concepción. Así es que, para todas las personas que nos están escuchando, toquen la bocina, ¿cierto? Que toquen la bocina para que sepan que estamos escuchando.
2: Cierren sus ojos.
1: Ahí se escucha, mira, ahí se escucha. ¿Ve? Así qué bueno. Va pasando por aquí afuera.
2: Qué gusto verte, mi querido Pablo.
1: Muchas gracias.
2: Semana. Bien, bien. Estábamos comentando, fíjate, el tema del cambio climático. Estábamos asustados con Alberto en la mañana. Estábamos que compramos, ¿sí? Nos hacíamos un búnker. Oye, por el fin del mundo.
1: Mira, yo siempre le he dado.
2: Perdón, ¿viste los videos de Paraguay, no?
1: Oye, está bravo. Está bravo y bueno, se ha comentado también que los expertos dicen que vamos a tener unas olas de calor muy fuertes. De hecho, ya se está preparando, la autoridad se está preparando para esto porque tenemos muy claro que si tenemos ola de calor significan incendio. Entonces, claro. Ya la autoridad se estaba preparando, están haciendo evaluaciones de dónde están los lugares de peligro, están revisando la interfaz para poder ver, la interfaz es la ciudad con el campo, con los bosques. Entonces están viendo cómo está la interfaz, si está limpia los cortafuegos, todo eso se está viendo ya, ya están trabajando. Y el otro día apareció un reportaje acerca de esto, cuáles eran las medidas a tomar por esta ola de calor. Lo primero me pareció yo dije, va, ¿por qué? Hablaban de la energía eléctrica. Entonces, tener cuadrillas presentes en diferentes lugares para, si es que existe me refiero a la empresa eléctrica, si existe algún punto de peligro, ir y cortar inmediatamente el sector.
2: Ya.
1: Para que no.

0: por ejemplo, estaban diciendo que esto fue algo que lo lanzaron, que en lugares que son estratégicos, por ejemplo, hogar de ancianos, colocar aire acondicionado para poder bajar esto, y eso creo que van a tener que ver cómo financiar. Son cosas recomendaciones que se dieron, y bueno, y así varias cosas. Bueno, y además de eso, tenemos un clima demasiado inestable, y como bien dijiste tú, hay que hacer un búnker, ¿cierto?
1: Hay que hacer un búnker para meterse, porque estamos realmente preocupados, pero como bien tú dices, también ocupados. ¿Sabes lo que a mí me llama la atención? Y va a ser así, y lamentablemente esa es la realidad, es que sectores que uno dice cómo, bueno, que se vieron afectados en el incendio pasado, residenciales, digamos, donde había gran cantidad de gente, volvieron a construir ahí mismo. O sea, no sé si eso es capaz, digamos, la autoridad de la región, del país, qué sé yo, de poder fiscalizar eso o parar esas obras, porque en algunos casos hay títulos de dominio, digamos, no, imposible no, digamos, no impedirle la construcción. Pero es no, que no sé si estamos
0: preparados para eso. Oye, un saludo a Víctor Espinosa, el único que me echa de menos. Nadie más que él me echa de menos. Así que un saludo, Víctor, gracias.
1: Hoy se nos fue la pregunta.
0: Gracias, que te alegre. Perdón.
1: No, pero mira, eso
0: con razón, con respecto a eso, Eva, mira, cuando dicen no, vámonos a Lirquén, ¿cierto? Que fue un sector de los más afectados. O vámonos aquí a la población San Jorge, que está camino a Cabrero, y que el otro día di la explicación de por qué se venía el cerro abajo y todo eso. Tú dices, no construir el mismo, pero fíjate que las personas hoy día ya no deberían estar asustados, porque no hay que quemarse en alrededor. Eso podría pasar, de acuerdo, depende de lo que pase, si es que la forestal vuelve a plantar o no, que yo insisto que hay que hacer una reforestación, o hay que hacer algo, colocar algo en el suelo para que no se nos siga arrastrando el cerro. Y si es que vuelven a plantar ahí mismo, tal vez este problema lo podemos tener en 10 o 15 años más cuando estén los árboles grandes, pero hay que hacer obviamente un cortafuego mucho más amplio que el que existía, si es que existía. Entonces, eso es lo que yo creo que hay que hacer. Este año, y por lo menos en 5 años más, tienes asegurado que no se te va a quemar nada.
1: Claro.
0: Porque ya no hay que quemar, no hay combustible. Si eso es más que nada el tema. Así es que, mira, aquí Don Guaso Elvis también dice que me extraña cómo están mis fans.
1: Te estaban esperando, sí, querido amigo, ¿eh? Este. Oye, bueno, hay cosas que, bueno, al común de la gente, o quizás los que no nos preocupamos tanto del tema, que deberíamos hacerlo mucho más, obviamente. Noticias que tienen que ver justamente con la agricultura, Pablo. Y una de las noticias que salió hace poquito, que fue una reunión que tuvo, un encuentro que tuvo el ministro de Agricultura, y que tiene que ver con esta llamada a hacerse cargo de los nuevos desafíos del sector. Y uno de los desafíos, justamente, el tema de cómo tener proyectos de agua ad hoc con los desafíos que implica aquello, y sobre todo para la agricultura, y este cambio de clima o de tiempo, ¿cierto? Que tiene que ver con las lluvias, en destiempo, donde se está sembrando. Pero hay un concepto en que no me quedo claro, que es el cultivo en flor. ¿Qué es eso? Porque son conceptos, Pablo, que no, yo no manejo. Tú me dices, sí, cultivo en flor, me imagino una flor cultivándose, no sé, ¿cachai?
0: No, mira, lo que pasa es que cultivo en flor, tú le dices a un agricultor hoy día esa palabra y le empieza a picar todo, y le empieza a doler el bolsillo, y empieza todo. ¿Por qué razón? Porque estamos en un momento crítico, que es la floración de los frutos. Habían europeos, cerezo, manzano, al norte tenemos los cítricos, tenemos mucho árbol que está en flor en este momento, que viene la cuaja del árbol para poder tener fruta. La polinización y la cuaja para tener fruta, ¿cierto? Entonces, ¿qué es lo que pasa? Te voy a dar el ejemplo de la avellano europeo. Está en todos los cultivos industriales, en este caso, por ejemplo, el cerezo, el manzano, todos tenemos que tener un polinizante. Que en este caso, el árbol macho, que entrega el polen a la hembra. En este caso, por ejemplo, el avellano europeo. Te voy a dar un ejemplo que, ¿por qué te digo el avellano europeo? Porque nosotros en esta zona, y novena, y tenemos mucho avellano europeo, en Maule también. ¿Y qué es lo que pasa? Que hoy día ellos están pero tremendamente asustados, porque resulta que con esta lluvia

0: Y el viento, el polen no viaja, porque el polen solamente se mueve con el viento. El polen viaja con el viento, entonces por eso están ubicados estos polinizantes en sectores estratégicos. Ya, ¿cuál es el viento predominante? El sur. Se colocan en el norte para que el viento sur sople y polinice todos los árboles que están en el huerto. Pero estamos en un momento que tenemos viento, sí, pero tenemos lluvia y el polen hace que caiga, ni siquiera alcanza a viajar. Por lo tanto, estamos en un momento muy crítico. El cerezo también, pero el cerezo, muchos de ellos tienen techo. Los agricultores le colocaron techo porque, ¿qué es lo que pasaba? Que era típico, iban a entrar en cosecha, caía la lluvia y se partía la fruta. O teníamos heladas también a destiempo, como ahora. Entonces ellos, el cultivo dio para pagar, colocar techo. No sé si tú has visto de repente en la carretera cuando ves que están las mallas, ¿cómo se llama? Las mallas, o a veces puestas o a veces están enrolladas,
1: sí,
0: para ponerlas cuando se necesitan. Entonces, tenemos los cultivos con techo y eso ayuda un poco más en el cerezo, pero el avellano europeo, que es uno de los cultivos que hoy día está dejando platita y se está colocando mucho en nuestra región y en nuestro país, están hoy día en peligro.
1: Oye, que la dinámica, entender esta dinámica de la agricultura, es interesante, porque claro, uno aplaude la lluvia, por ejemplo, y
0: claro,
1: dice, oh, qué rico la lluvia, porque estamos en sequía, por lo tanto necesitamos lluvia. Y hay proyectos que a mí me encantan, de cosechar agua. Digamos, consumo de particular, y también obviamente tener su propio cultivo, pero también este tema de la lluvia justamente afecta a esto otro que tú mencionas.
0: Claro, cuando tú hablas de flor hoy día, te insisto, los agricultores están con, les da, porque cada día se levantan y ves, abren la cortina de su casa y ven, está lloviendo, y ven los árboles al otro lado, la flor está empezando. Entonces, bueno, ¿qué va a pasar?
1: Ya, pero yo por lo menos aprendí algo, el cultivo en flor, es justamente, sí, este proceso que se da en esta fecha.
0: Sí, en esta fecha. Entonces, claramente, y hay otros cultivos que también están complicados, porque ya estamos en fecha de que, por ejemplo, en Maule, en O'Higgins, se están colocando lo que es tomate ya para aire libre. Estamos en fecha de colocar ahí, y en un par de semanas más, los tomates también para aquí en nuestra zona, en Ñuble y también Bío Bío, tomates también que se van a cosechar por ahí por la primera semana de la primera semana de enero, que son los que van a ir a aire libre. En invernadero ya están puestos hace rato. Pero créeme que también es un peligro, porque después de esta lluvia puede venir una helada.
1: Claro.
0: Y perdimos todo. Y además que no hay suelo para trabajar, porque el suelo está inundado, empezamos a perder la planta, se nos empieza a enfermar con mucho hongo, tenemos que aplicar mucho químico. Y lo mismo está ocurriendo en los árboles frutales, que son sensibles, como el manzano o también el avellano, a fitóftora, que un hongo al suelo cuando tiene suelo inundado. Entonces, tienes que aplicar productos, se te hacen más, los costos son más caros, y cuando tú estás viendo que viene esta lluvia y no vas a poder cosechar y tenés que meterle plata al cultivo, peor aún, porque imagínate, tenés que meterle plata,
1: claro,
0: y si no hay a cosechar, terrible.
1: Oye, y salen estas noticias, estaba mirando aquí una cifra donde indican que, por ejemplo, Perú
0: ya
1: superaría a Chile en exportaciones de fruta de aquí al 2028.
0: Ya.
1: Unas proyecciones que justamente se dan en este encuentro que se llama Fruit Trade.
0: Ya.
1: O Fruit
0: ya.
1: ¿Ya? 2026. Donde, claro, uno de los titulares de este encuentro es que Perú podría superar a Chile en exportaciones de fruta en 2028, y el sector pide 500 millones de dólares anuales para embalses. Son políticas públicas que obviamente interesan a personas que están ligadas a esta industria, pero que también yo creo que debiera preocuparnos a nosotros como chilenos.
0: Por
1: son
0: supuesto.
1: Empleos, son lo que comemos en realidad también.
0: Sí, po. Sí, po. Ese es el tema. Si al final hoy día tenemos que ver eso, y además que recuerda, hablando del trabajo, ¿cierto? La agricultura da mucho empleo, estacional, pero
1: sí,
0: da empleo. Entonces, sí, si tú ves, hoy día, de hecho ya se están, yo conozco un par de personas que se dedican a esto, a buscar gente para las cosechas. Y ya me llegaron empiezan a llegar los flyers, no olvide de reservar su gente para el tema de la cosecha. Y eso hace que que la lluvia que estamos, o sea, el clima como está hoy día, hace que la gente ya tampoco, o sea, el agricultor no puede asegurar esto, pues no te puedo asegurar la cosecha, pues. No te puedo decir, ¿sabes qué voy a cosechar para poder, o sea, guárdame gente para poder cosechar? No se puede. Y hay otro cultivo que hoy día se está haciendo súper afectado, don Ema, es el espárrago. Te voy a contar que el espárrago tiene la particularidad de crecer solamente con días de sol. ¿Cómo crece el espárrago? Tienes el suelo y son raíces que va tirando el tallito hacia arriba. Entonces, ¿qué es lo que pasa? Que tú cuando vas el tallito así, metes el cuchillo hacia abajo y empiezas a cortar. Pero el espárrago solo crece con días de sol. Y días de sol esta semana no vamos a tener absolutamente ninguno. Tenemos Chillán, tenemos Los Ángeles, que son bastantes productores de espárrago. Parral, productores de espárrago. Y con esta semana, que va a estar toda la semana nublado, no vamos a tener ni un espárrago. Tuvimos la semana pasada que tuve un par de días de sol, y si tú los veías que ya se están vendiendo en la Vega, pero ya esta semana lo más probable es que ya no, yo creo que por ahí por el miércoles ya no vamos a ver espárrago. Entonces son cosas que la agricultura se ve afectada por la agricultura. Entonces cuando tú dices, ¿sabes qué? Necesito semanalmente, por decir, para los espárragos, necesito 25 personas para cosechar espárragos. ¿Y qué van a hacer esta semana si no tienes que cosechar?
1: Exacto.
0: Entonces, como ellos trabajan a trato, como se dice, que le pagan por kilo cosechado, por atado cosechado, esta semana no hay nada que cosechar, por lo tanto los temporeros no van a ganar. Y el agricultor va a perder también.
1: Exacto.
0: Entonces, los kilos por hectárea que tenía presupuestado, olvídalo, ya no son kilos por hectárea, porque imagínate, así como vamos, han podido cosechar tal vez una semana. Entonces, el cultivo es muy complejo. Y cosechar en el barro, por supuesto.
1: Oye, es como...
0: ¿Es como película de terror esto?
1: Sí, po. Sí. No, sí, literal, porque claro, aplaudimos la lluvia porque obviamente hemos vivido la experiencia de estar con clima bastante seco y sin lluvia, pero justamente altera todo este funcionamiento que le da mecanismo, digamos, no tan solo a la economía local, sino también a la exportación, po. Recordemos que Chile exporta bastante de sus productos, sus materias primas, sobre todo el tema de la fruta, y tiene que ver también con esta cadena del empleo. Complicado.
0: Sí,
1: ¿Qué te diga?
0: ¿Qué querés? Es complicado.
1: Oye, Pablito,
0: te quiero dar un tips.
1: Ya, dale.
0: Mira, yo siempre les digo, a raíz de nuestro auspiciador Seadmat Pellet, que tenemos que... Existe un concepto que es la presión de vapor, ¿cierto? Que
1: presión
0: es,
1: de vapor.
0: Sí, que la presión de vapor es cuando tú prendes una estufa, ¿cierto? Uh-huh. Y la estufa la puedes prender y dice, oye, pues esta estufa no calienta nada, ¿cierto? Es por la humedad que tienes dentro de la casa. Uh-huh. Por eso siempre les recomiendo abrir un poquito la ventana para sacar el vapor que hay, porque calentar el agua se demora mucho. No calentar el ambiente, si calientas el ambiente y estás calentando agua, cuesta mucho, que es la humedad. Entonces, ya no hace frío, ¿cierto? El otro día estaba hablando, bueno, no, o sea, no estés prendiendo la estufa. Sí, pero resulta que yo les sugiero que prendan por lo menos un par de días en la semana la estufa, porque la humedad dentro de la casa es alta. Como ya no están prendiendo estufa, es alta. Entonces, ¿qué es lo que pasa? Que van a tener, se le van a empezar a colocar las paredes
1: con hongo
0: y todas esas cosas. Así que yo les sugiero, abran las ventanas y prendan la estufa.
1: Bueno, buenísimo. Buenísimo dato. Oye, bueno, estamos... no alcanzamos a mencionarlo, pero hubo elecciones, primera vuelta en Brasil, en donde, bueno, tuvo un desempeño bastante positivo. Bolsonaro, ¿cierto? Recordemos que no es el que está preso, sino no. Que 25 años, viejo, tiene... Y hay Bolsonaro de condena, sino que es justamente el hijo, que está hoy día con serias oportunidades de poder ganar las próximas elecciones en Brasil, y versus el presidente en ejercicio, que es Lula da Silva, ya a sus más de 80 años, está optando por la cuarta reelección, y se le ve con muy poca posibilidad en esta segunda vuelta, salvo que pasen algunas cositas, ¿ah? Que crezca, digamos, ese rechazo, porque Jair Bolsonaro, el papá del actual candidato, es tiene una desaprobación muy grande.
0: Sí, claro.
1: Un rechazo muy grande.
0: Por todo lo que pasó.
1: Exacto. Entonces, una de las cosas que decían algunos analistas políticos es que para que Bolsonaro crezca y se gane el sector de centro-derecha o de más derecha dura o de centro, probablemente tal, en Brasil, es justamente que se parezca menos a su papá. Que establezca ciertas diferencias.
0: Que se haga una cirugía plástica.
1: Claro, ¿no? Se cambia el apellido.
2: Claro.
1: Pero, ¿sabes lo más importante, creo yo, que pasó en Brasil este fin de semana? Es cómo se terminó configurando el poder legislativo.
0: Eso fue.
1: Fue un cambio brutal. O sea, en el caso que salga Bolsonaro, ¿verdad? Que es muy probable, porque Lula la tiene muy complicado. Imagínate, tiene mayoría en el Senado y no sé, creo que
0: hay oportunidad.
1: O sea, sí, claramente va a tener el tablero a su favor, digamos, con esta configuración que se dio del poder legislativo en Brasil.
0: Oye, y lo que pasó en Estados Unidos, el Congreso ya no ni siquiera en Texas ganó el los republicanos. En este caso fue al revés, lo que pasó en Estados Unidos con lo que pasó en Brasil. Y Texas, tú sabes que era un lugar que era
1: claro,
0: la casa de Donald, exacto, Trump. Entonces no se están viendo cosas muy extrañas en diferentes lugares del mundo, ¿cierto? Sudamérica con Norteamérica. Bueno, veremos qué es lo que pasa con esto. Tenemos tiempo, vamos a tener que comentar esto. Yo creo que el jueves o la próxima semana podemos hacer un análisis completo de lo que está ocurriendo con lo que va a ocurrir ya sea en Brasil y en Estados Unidos, Emanuel.
1: Así es.
0: Son noticias internacionales bastante interesantes porque puedes mover la aguja en nuestro país.
1: La aguja y cómo, o sea, de las economías a nivel, digamos, de nuestro continente, sumando, digamos, Sudamérica, Centroamérica, justamente Brasil, México, uh-huh, ¿verdad? Y Colombia son las economías que mueven, digamos, el sector, ¿cachai? América. Y en cuanto a la configuración política que se dio, que se está dando, Colombia, el Tigre, bueno, se dice que es como de ultraderecha, pero en realidad, bueno, ahí hay que analizarlo bien. Pero es de derecha, digamos.
0: Sí, claro.
1: Queda solo México fuera. Y México, por lo que se ve, tampoco tiene muy buena cara de que va a seguir la izquierda.
0: No. Claro, sí. Por ahí va la cosa, bien lo dijiste tú, que tendríamos toda América casi de un color político. No sé si será tan bueno. A mí me gusta, y tú sabes,
1: la variación
0: política, pero me gusta también el. Claro, porque al final tienes que tener un debate.
1: O sea,
0: tiene que existir los dos lados.
1: Exacto, pero si tú te fijas, mirándola aquí unos 7 años para atrás, América Latina era toda de izquierda.
0: Toda, claro, toda.
1: Entonces, la pregunta es, bueno, ¿le hizo bien al continente o le hizo mal?
0: Eso es lo que hay que analizar. Ahora vamos a tener ese análisis, como dices tú, si miramos cuántos, exacto, años le pusiste tú para atrás.
1: Unos 7 años.
0: Ya, y pongámosle 7 años para adelante, vamos a ver este resultado y vamos a poder decir, vamos a poder, como dicen hoy día,
1: 6-7.
0: Entonces vamos a poder evaluar qué es lo que pasa, ¿cierto?
1: Exactamente.
0: Sí. Hoy estamos terminando.
1: Estamos en la hora ya,
0: don Albert.
1: Se nos quedaron varios temas.
0: Oye, sí.
1: Hay una cuestión súper interesante que quizás la otra semana la voy a conversar.
0: A ver.
1: Que es cómo se movió el mercado de las inyecciones letales, ajá, en el mundo.
0: Resulta que
1: no lo de las condenas.
0: Ah, perfecto. Porque ya
1: resulta
0: ya.
1: Que en Estados Unidos la semana pasada, una noticia bien renombrada, una mujer le hicieron 2 veces la inyección letal y no murió. Estaba condenada, qué sé yo, por un delito súper cuático.
0: Claro.
1: Y tuvo dos inyecciones y no murió. Y la ley contemplaba 2 dosis. O sea, si no moría la primera, se le aplicaba la segunda. Y después no había más, porque ¿quién iba a sobrevivir?
0: Claro.
1: Entonces, ¿cuál es la suspicacia ahí? Que las inyecciones ya no son de la misma calidad. Y empieza todo un estudio, todo un tema.
0: Son chinas.
1: No, y detrás de eso hay todo un mercado.
0: Por supuesto.
1: Porque una inyección letal son millones de
0: dólares.
1: De dólares. Sí. Bueno, temazo.
0: Sí, buen tema.
1: Porque algunos volvieron a la ejecución por...
0: ¿Pistola? No.
1: Por ejecución de balas. Pues.
0: Claro. ¿Te acuerdas cómo funcionaba? Que todos tenían, los vendaban, ¿cierto? Y claro. Había uno solo que tenía la bala. Sí.
2: 8. 59 minutos.
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Amigos, y estamos de regreso con mucho más de tu matinal entre amigos a través de la 95.7, tu radio energía. Les deseo un lindo día a todos los que están en este momento conectados con nosotros. Excelente semana, amigos. Son las 9:04 de esta hermosa mañana de día lunes. Vamos a tener buena música. En el transcurso de la mañana tuvimos una amena conversación y también entrevista con la Seremi de Trabajo, en donde allí pudimos conocer algunas estrategias y opciones que está implementando el gobierno con respecto a todo este tema de las nuevas contrataciones. También se habla un poco de lo que es o de lo que del porcentaje tan alto de desempleo que hay acá en la región. Pero bueno, amigos, eso ocurrió durante la mañana y nosotros continuamos con buena programación a esta hora acá en tu matinal. Vamos a comenzar, vamos a continuar con buena música y volvemos con mucho más acá en tu matinal. Entre amigos, lunes.

Continuamos con mucho más acá en Tu Matinal Entre Amigos. Recuerden, más 569-8599-2253. Ese es nuestro WhatsApp de Tu Matinal, para que usted allí nos vaya enviando su saludo en esta hermosa mañana y nos comente cómo se siente, cómo amaneció. Espero que usted esté súper bien. Vamos a revisar de inmediato el pronóstico del tiempo para hoy, lunes 5 de octubre. Temperatura máxima 16 grados, mínima 8 graditos. El resto de la semana con pronóstico de lluvias, en donde las temperaturas máximas serán de 19 grados y las mínimas de 8 grados. Allí tenemos el pronóstico del tiempo para esta semana acá en Concepción. Amigos, recuerde también nuestra línea fija 41-215-5771. 41-215-5771. El teléfono fijo de la Radio Energía para que usted allí se comunique con nosotros acá en Tu Matinal. Vamos a continuar con buena música y volvemos rapidito.

0: fin se terminó este programa. 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
1: Pero bueno, igual son simpáticos estos cabros.
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2: Hay recuerdo que las palabras servidas en el programa son la exclusiva responsabilidad de quienes hacen sentido o exclusiva responsabilidad de quienes emiten. Claro, el público que cada día incluso envía sus mensajes con los elementos que siempre tienen más y más
0: propiedades. Adiós. Chao.
3: 9 de la mañana. 29 minutos. 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
13: Te indicamos la temperatura.
14: Concepción. 10 grados. Con 8 décimas.

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0: ¿Qué tal? Bienvenidos al deporte. Tarde o comienzo de semana en esta día lunes, ¿no? Día lunes. Para indicarles de que tenemos un buen rato con información deportiva, siempre en la compañía de la Energía Deporte, la 95.7 FM Concepción, Lebu 101.9. Estamos además en todas las plataformas y por supuesto en la Energía TV. Y obviamente que en el 3 de Conce, en la pantalla del 41 en Concepción. 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Bueno, vamos a comenzar a revisar el deporte en esta mañana, comienzo ya de la semana, con un tema que quedó algo así como pendiente, ¿no? Porque después de varias semanas de paralización, finalmente se convierte en una realidad el tema de el sindicato de árbitros profesionales, que anuncia el rechazo de la última oferta que realizó la NFP en medio del proceso de negociación colectiva que han sostenido. El ente gremial informa que el 97.7% de los integrantes han sido parte de la votación y de ellos un 99.2% de los sufragios deciden acogerse el derecho a la huelga, por lo que van a paralizar sus actividades en los próximos días, lo que afecta a la continuidad del fútbol chileno. Toda esta crisis se da en medio del viaje que se da Pablo Milad a la zona norte del continente por esta gira norteamericana de la selección nacional. Vamos a ver en qué termina esto que apareció la tarde del día viernes. Vamos a la Copa Chile. Ayer hicimos el compromiso de Deportes Concepción contra el elenco O'Higgins en Rancagua y el equipo celeste extendió los festejos y venció 2-0 a Deportes Concepción en la revancha de los cuartos de final, asegurándose un global de 3-0, lo que le permite entonces ser el primer semifinalista de este torneo. El equipo celeste manejó la ventaja por la mínima que cosechó el pasado miércoles en Concepción con ese gol de Arnaldo Castillo, y justamente fue el paraguayo chileno que conectó de cabeza el primer tanto en el 76, y después aparecería el último de Ignacio Chor, buena habilitación para derrotar al portero Nicolás Araya para el 2-0 y decretar la clasificación. Vamos a las reacciones. Habló el técnico de Deporte Concepción, Fernando Díaz.
1: Sí, claro, o sea, son partidos parejos. Hoy día también es un partido parejo, pero por supuesto gana el que hace mejor las cosas. Ellos hicieron eso mejor que nosotros, las pelotas tenían. El partido pasado tuvieron la fineza que no tuvimos en los dos partidos nosotros, del último pase, la última pelota, y ganaron justicieramente. Nosotros jugamos nuestras opciones, se hizo parejo, marcó un poco exagerado lo que pasó en el partido, sin embargo el fútbol es fútbol. Sí nos duele, pero nosotros también tenemos claro que ilusionamos a la gente otra vez, porque Concepción está jugando en una instancia decisiva ya después de muchos años. Y eso nos duele más. Pero por supuesto sabemos que hace poquito tiempo esto era impensado. Entonces nuestro rendimiento hizo que llegáramos hasta acá, ese mismo rendimiento nos ilusionó a nosotros y la ciudad de llegar más arriba. Hoy día no pudimos y estamos ya cumpliendo el objetivo inicial del club, que era no tener problemas mantenerse en primera división. Esperamos que esa poca diferencia que hay para una copa internacional podamos ocuparla. Sin embargo, hay que saber que el fútbol es fútbol y que pueden pasar muchas cosas, pero estamos con... No con...
0: Bueno, ahora de Deportes Concepción se encasilla solamente en lo que es el trámite de la competencia de la primera división. Próxima parada, Calera, que viene a jugar acá su opción. Reacciones en el campo de juego de los jugadores, de los protagonistas, en este duelo de vuelta frente a los O'Higgins, que ahora se va a enfocar también en la liga.

0: porque va a enfrentar a Huachipato el 10 de octubre a las 5:30. Esto es el día sábado. Mientras que Fernando Díaz, el equipo de Concepción, reciba La Calera el día domingo también a las 5:30. Reacciones también, obviamente, de los protagonistas en el campo de juego, de quienes fueron parte de este duelo deportivo que trajo, como siempre, la energía deportes desde Rancagua. Agradecemos como cada vez la alta sintonía a cada una de nuestras transmisiones. Vamos a esperar. Por ahora es que está esperando este trámite es Colo Colo, que va a jugar mañana contra Puerto Montt en Santiago, en su estadio, para sacar entonces la ventaja que ya mantiene del 1-0 que se disputó en el Chinquihue. El equipo de Pedrero se está montando y poner sus términos en el Monumental y buscar clasificación para los otros partidos que se van a abrir también dentro de poco, porque todavía hay que pensar que no estamos simplemente en el entrance de la semifinal. Fausto Grillo, central de Deportes Concepción.
1: Primero agradecerle a nuestra gente que nos acompañó. Es hermoso jugar así con dos públicos. Dos grandes equipos se enfrentaron. Ellos golpearon, nosotros no lo pudimos hacer. Y es un justo ganador. Creo yo que en nuestra casa merecimos algo más. El fútbol no es merecimiento, es quien concreta. Ellos concretaron y bueno, les tocó pasar a ellos. Ahora dar vuelta a la página. Nos hubiese encantado continuar en esta copa y ahora seguir por el objetivo puntual que tenemos nosotros, que es hacer un gran final de campeonato, que venimos en alza y queremos seguir así.
2: ¿Por dónde pasa finalmente el partido el día de hoy? Porque yo creo que es unánime que en la ida quizás se vio un partido mucho más parejo, a diferencia de lo que pudimos ver hoy día.
1: A ver, hoy día ellos de pelota parada se hicieron fuerte. Creo yo que tuvimos alguna situación clara, no la pudimos concretar, y ellos lo concretaron, y en la ida fue exactamente igual. En la ida tuvimos más situaciones aún, ellos tuvieron una. Tiene jerarquía su delantero también, marcó en el momento justo. Y bueno, nosotros seguir trabajando, esto es fútbol, no hay tiempo para lamento, hay que sacarse esto, sacudirse como decimos, y ahora empezar en Calera, que es un partido más que importante para nosotros.
2: Totalmente, a pensar.
0: Bueno, Calera viene para Deportes Concepción, una gran cantidad de hinchas también de Deportes Concepción que viajaron en casi 11 buses hacia Rancagua y que han vuelto entonces con esta, no desilusión, porque del momento en que Concepción estuvo rondando los puestos de bajada de la división, Concepción resurgió y se metió en estas instancias de las más importantes de la Copa Chile. Vamos con el goleador, el momento dulce de Arnaldo Castillo, que es el delantero de O'Higgins, que hoy día se postula como uno de los elementos que podría tener la selección nacional. Lamentablemente el señor Córdoba no escucha. Don Nico, entiendo que Nico habla esta tarde, ya vamos a tomar el tema aquel de la selección nacional. Castillo cumpliendo metas y también batiendo récord en Rancagua.
3: Sí, la verdad, de ensueño, poder disputar la Copa Internacional, por ahí también contra un equipo grande del continente, que es Boca Juniors, aquí en nuestra casa, que lo ganamos, pero lastimosamente penales fuimos eliminados, pero bueno, somos los primeros semifinalistas de esta Copa Chile, y estamos en la final de la Copa de la Liga. Entonces, la verdad es que el profe ha hecho un gran trabajo, ya sea como equipo, como ser humano también, y obviamente los refuerzos que han venido también han hecho un trabajo fundamental para poder estar hoy día aquí donde estamos, y la verdad que muy contento por ese lado, y a seguir que
0: Arnaldo Castillo, la gran figura del equipo de Rancagua. Sí. Bueno, ahí tenemos Copa Chile. El campeonato nacional se puso al día con un duelo que estaba pendiente entre la Universidad de Concepción y Huachipato y que dio resultado favorable para el equipo del Acero, duelo pendiente de la fecha 23. Compromiso que se postergó por aquella realización del rally del Biobío a comienzos de septiembre y que los enfrentó, los puso frente a frente en el movimiento del marcador un tanto anulado a Harold Antirriñe. Sabe que viendo la imagen no nos pareció que estaba adelantado. Hay una pequeña duda ahí. Pero después abriría la cuenta Sergio Núñez, eludiendo al guardameta Jorge Brown en el minuto 28. Las expulsiones, caramba, que cuesta entender al futbolista. Alguien dice por ahí que están presionados, que están, dejaron con 9 elementos a su equipo. Se fue Christopher Mesías, después se va Osvaldo González por reclamo, y quizás qué más dijo, ¿no?, en el camino. Qué falta de respeto a la institución y al club. A mí no me gusta cuando pasan estas cosas. El futbolista debe asumir su responsabilidad como corresponde, más allá de el pálpito, la emoción que está sintiendo en ese momento. Leo Altamirano marcó el 2-0 en el cierre del partido con una gran actuación de Briceño, el puntero de equipo de Huachipato. Tenemos reacción ya de Jaime García por ahí, que habló acerca de este duelo, indicando que Huachipato, noveno con 31, va a jugar contra O'Higgins este fin de semana a las 5:30. Y el equipo de la Nona Muñoz se va a una final porque va a enfrentar a Cobresal en el norte. Ese es el partido más importante que tenía que asumir la banca y el equipo de la Universidad de Concepción. Cobresal, porque Cobresal lo está separando por 2 puntos en la tabla. Y si gana Cobresal, hasta luego UDECONCE. Jaime García, técnico de Huachipato.
4: Con que fuimos, creo que eso es un poco el equilibrio que hemos tenido ofensivo. Obviamente no estamos haciendo el equipo que a mí me gusta, el equipo fuerte, que llega harto. Pero también veníamos de meses complicados, entonces quería primero darle seguridad, darle confianza, que volver a retomar lo que ellos empezamos los primeros 7 partidos. Después han pasado cosas durante el tiempo que como técnico uno siempre tiene que callar. Yo creo que las cosas se van haciendo a poco. Sí, yo ha sido una tormenta un par de meses, pero creo que esto con trabajo, que es como cliché esa palabra, como con trabajo, con silencio, hay que seguir. Entonces yo creo que hoy día es la concentración de todo eso que se juntó, que un poco te explico, son meses complicados. Creo que el jugador se ha ido concentrando y agarrando esa confianza que tuvimos en algún momento. Y creo que todavía es un paso esto, creo que quedan un par de finales para poder lograr el objetivo que es el primero, después tenemos otro objetivo más claro, pero siempre paso a paso. Ahora, como te digo, son 3 partidos que hemos tenido relativamente buenos.
0: Jaime García, técnico del Acero, comentando esta victoria, y en la otra banda estaba Miguel Barbieri, que es un central trasandino que de paso además fue categórico al hablar acerca de las expulsiones de sus compañeros, claro, porque deja el equipo mermado. Se va Mesía, volante de corte, se va González, central. Te quedas con 9 elementos. Entonces, este es una desprolijidad. Es una, más allá de lo que tú podrías pensar, que el equipo está que sobrepasado de revolución de repente, pero son instancias en las cuales no se pueden dejar expulsar porque sí. Vamos a ver cómo va a terminar todo esto, porque el equipo de la Nona Muñoz quedó estancado en el 15º lugar con 22 puntos y le va a tocar un partido muy difícil contra Cobresal en el norte, en su estadio, con su gente. La UDECONCE va a tener que armar un 11 de nuevo para este compromiso deportivo, digo en términos de ver con qué va a jugar este fin de semana, ¿ya? Ojalá se recupere Retamal, que ingresó en la última línea, que es una de las preocupaciones también del técnico Cristian Lanona Muñoz. Habló Malvini, parece, por ahí lo tenemos, el central de la Universidad de Concepción, categórico en cuanto a las expulsiones, reconoce que estas acciones también terminan afectando al equipo, y eso es lo que acusa en este caso el central trasandino.
5: De ello habíamos hecho un primer tiempo, creo que bastante correcto, habíamos generado las ocasiones, habíamos llevado el plan de partido bien. El gol nos desestabiliza un poco, pero creo que después cometemos errores individuales a la hora de las expulsiones que no podemos cometer. La verdad que no nos estuvo sobrando nada a lo largo del torneo, y jugar con 10 y después con 9 no solo es un tiro en el pie para este partido, sino que el partido que viene nos jugamos la vida con allá en Salvador, y vamos sin nuestro capitán y sin otro titular. Entonces creo que son cosas a corregir, son gente grande, lo vamos a hablar en el vestuario. Creo que ellos saben que se equivocaron, pero después, bueno, después en lo que es futbolístico lo corregiremos la semana. Creo que el equipo se entrega, tenemos las ocasiones, nos falta un poquito y hay que ajustar porque ya no tenemos mucho margen.
0: Bien, no tiene mucho margen, lo reconoce Bredieri, y de paso un tirón de oreja para el señor González y para el señor Mesías. Hacemos la pausa, estamos de vuelta de inmediato.
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0: 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La selección nacional se prepara para cerrar la gira por Norteamérica. El nuevo desafío enfrenta a México mañana. Partido amistoso, el equipo de Nico Córdoba, que busca terminar la gira con una buena presentación tras sufrir derrotas ante los Estados Unidos y Canadá. Mañana juegan a las 11:30 de la noche. En la previa habló Felipe Correa, el gerente de selecciones de la, digamos, de la Federación de Fútbol del Chile, y señaló que Córdoba sigue siendo el técnico interino y que va a dirigir los partidos que vienen contra Colombia en la fecha de noviembre. Esto es independientemente del resultado que tenga el partido de mañana contra México, último duelo de la gira de Norteamérica, un trabajo criticado, muy criticado, desde lo futbolístico a también a lo que comenta el técnico cada vez que su selección juega, la selección de todos. Está por ahí Felipe Correa, ya lo vamos a tener a mano porque hoy día, en medio de este turbulento momento, hablaba Córdoba por la tarde. Pero vamos con lo de Felipe.
7: Lo hemos dicho en alta ocasión, en altas oportunidades. Nicolás va a estar a cargo de la selección en los partidos de noviembre. No he escuchado en realidad esa versión. Seba está trabajando acá también como ayudante en este proceso. Se vino después de lo de Sur. En noviembre, si bien está el Mundial Sub-17, está trabajando Ariel con esa categoría. Muy bien, hoy día le ganaron a Qatar 3-0, le ganaron también hace 3 días a Arabia Saudita 3-0, juega otro cuarto partido con Croacia el lunes, y están todas las actividades de selecciones programadas y cubiertas con la gente y con el staff que tenemos. Nico va a estar en los dos partidos con Colombia, en Colombia, en Cali y en Chile. Y eso obviamente no está en cuestionamiento por perder dos partidos como los que se han perdido.
0: Bueno, dicen que Córdoba habla hoy día a las 4:30 de la tarde, va a hablar acerca del tema de Marcelino Núñez y también los negativos resultados que ha tenido la Roja de todos hasta este minuto. De eso quedará pendiente para un rato más tarde. A la hora 14 nos juntamos de vuelta de nuevo para seguir analizando todos los deportes. Que pasen buena mañana.
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24: Muy buenos días, buenos días, buenos días, buenos días. Buenos días, buenos días. ¿Cómo están ustedes? ¿Cómo les fue el fin de semana? Bien, más o menos, quizás, tal vez, un poquito enfermita. Ya, pero lo vamos a arreglar todo en el día de hoy, ¿eh? Con la buena música mexicana, con la música ranchera. Le damos la bienvenida a todos ustedes. Los invitamos a escuchar, a entretenerse y a pasarlo bien un ratito. Ah, si quiere más tiempo, dígame nomás, dígame nomás. Pero ya comenzamos en el día de hoy, ¿cierto? Con el programa México Lindo. Saludando a la Flora. Sí, Flor, Flora, está en onomástico hoy día. Así que felicidades para ella. Saludo muy especial. Feliz cumpleaños a las cumpleañeras, ¿cierto? Y a todos los que están en sintonía de la Radio Energía. Bienvenidos, bienvenidas.

0: vieja.
1: Adiós, adiós. Pero no, adiós no. Recién comenzando el programa del día de hoy. Día, lunes 5 de octubre. Por supuesto que sí, le damos la bienvenida a todos ustedes, amigos y amigas. Le damos la bienvenida a los enfermitos, y también pueden hablar, llamar al 41-215-5771 o a nuestro WhatsApp que está por aquí.
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1: Claro que sí. Saludamos a la amiga que llegó. Ya llegó nuestra amiga. Buenos días. Buen día. ¿Cómo le fue el fin de semana?
3: Qué bueno que llegó bien, con su ánimo. Siempre. Que tengan muy buen día, una buena semana, bendiciones.
1: Gracias, para usted también.
3: Muy bien.
1: Para todos.
3: Sí, seguimos escuchándolo, yo tengo hasta peguitas y estoy de tempranito aquí trabajando.
1: Qué bueno.
3: A mi hijo Víctor y a toda su familia y a todas las familias energéticas.
1: Ya.
3: Mucho cariño.
1: Oye, ahora que me acuerdo, Isabel Araneda, el otro día, ayer pasé por su casa y me tiraste un limón. No, se pasé por alrededor de su casa. Claro que no sé dónde vivía, sí, pero por ahí, por Lorenzo Arena, anduvimos cerca de la Vega Monumental. Por el colegio que hay por ahí, anduvimos dando vuelta y, ¿cierto? Así que saludo muy especial para la Isabel Araneda, para la señora Isabel Araneda, que esté muy bien, ¿ah? ¿Eres ave de otro corral tú? ¿Ah? ¿Ah? ¿Ah?

0: También hay que trabaja en la Vega Monumental. Por ahí anduvimos, Saluda a Rosita Sáez y a Don Pedro y a Rosita y a Juanita y a todos los que están por ahí. Saludamos, seguimos saludando a nuestras amigas que vienen llegando reciencito. Hola, hola, buen día.
1: Lucy, feliz de escucharla.
0: Buen día.
1: Y a la Vega, el día lunes, tía Lucy, la quiero mucho.
0: Estamos aquí, saludos, Susanita.
1: A y todos, tía Lucy,
0: ya.
1: Que la quiero mucho.
0: Ya. Estamos aquí. Seguimos saludando a las amigas que están por allá.
2: Hola.
0: Buen día.
2: Amaneció usted, yo bien radiante como el día aquí, recibiendo el supermercado que me lo vinieron a dejar del líder. Así que
0: no,
2: aquí
0: me
2: estoy
0: haciendo
2: la cosita, amiguita.
0: No estamos Lucy, haciendo propaganda.
2: En los huertos familiar Chile.
0: Ya, vamos.
2: ¿Cómo estamos, amiguita? Lucy, ¿cómo lo pasó el fin de semana?
0: Super.
2: Yo lo pasé bien. Ayer llegó mi amor Juan Riquelme, de allá de Paso Hondo.
0: Ya.
2: Me trajo unos camarones deliciosos.
0: ¡Qué rico!
2: Muy rico, amiguita Lucy. Chao,
0: ¡qué rico! Chao, que esté bien. ¡Qué rico! Oye, saludar a mi hija Carolina. Carolina. Sí, la Carolina. Estuvimos el fin de semana ahí. Tuvimos una tarde de chicas. ¿Ah? No sé, pero hay de chica, tenemos una tarde de chica, así que a Carolina, gracias ahí por estar con su mamita, ¿cierto? La Lucita, ¿ya? Y también a Luis, por supuesto, por todas sus atenciones, ¿ya? Saludo muy especial para todos ustedes y nosotros seguimos. Buenos días.
3: Señorita Lucy, muchas gracias por su saludo.
0: Sí,
3: aquí estamos trabajando.
0: Ya, qué bueno.
3: Rosita Sáez desde Avícola Yumbel.
0: Ya.
3: Pedrito también le manda saludos.
0: Ya, gracias. Vamos a saludar a la amiga que está por aquí.
4: Buenos días, mi tía Bella. Apareció,
0: qué milagro.
4: Estuve médico todo el día.
0: Allí.
4: Así que todo bien, sí, todo bien.
0: Ah,
4: para
0: todo.
4: Hacer la revisión de nuevo.
0: Qué bueno.
4: Aquí estamos. Vamos a preparar matecito.
0: Ya, qué rico. Bella.
4: Que sea bonita semana para usted.
0: Qué bueno. Lunes, sí,
4: que el
0: pues.
4: Que se arregle un poquito para secar los piojitos.
0: Ya. Los piojitos no están ya.
4: Saludito a la Jacqueline Espinalillo, que esté bien, que se recupere. Que le vaya bonito, que no tenga tanto dolorcito.
0: Pobrecita.
4: Saludos, chiquillas, saludos a todas las energéticas.
0: Ya, saludo a Jacqueline Peña y Lillo. Saludo muy especial. Vamos a la música.

0: Ahí estaba Javier Solís y ese buen tema también. ¿Le gustó? ¿Le gustó? Por supuesto que sí, hasta ahora de la mañana. Lo único que queremos es que usted esté en buenas condiciones. Si está enfermita, bueno, con la música que la relaje un poquito. Algo siquiera. Seguimos con los saludos muy especiales. ¿Qué me decía la amiga Isabel Araneda aquí?
1: Se vería el pasado para acá, señora Alicia, en mi casa a tomar matecitos. Yo la habría curado con mate de leche.
0: ¡Oh, qué rico!
1: Así que cuando pase por aquí, me llama y yo la atiendo feliz ahí, aquí en mi casa.
0: Ya, Isabelita Araneda, ahí está la amiga Isabelita, Isabel Araneda. Buenos días, buenos días.
2: Hola, mi Barbilú.
0: Buen día.
2: Aquí escuchando Radio Energía. Quiero mandarle saludos a todos los que viven en Concepción porque hoy día está de aniversario.
0: Sí, cumpliendo un año.
2: De Concepción.
0: Sí, cumpliendo un año más. Fundada,
2: así que saludos a todos los que viven en Concepción.
0: Por aniversario, mi Barbilú, aniversario.
2: En especial a los que estuvieron ayer disfrutando de Leo Rey, por mi Barbie, y yo escucho ya. Radio Energía. Oye, con mi Barbie, con la más bella.
0: Oye, pero
2: la linda de la semana.
0: Amigo Sergio, pero
2: yo escucho Radio Energía.
0: Hubieron actividades ahí en la en la Laguna Los Monos, ¿no? Hubieron tanta lluvia que hubo el fin de semana ayer igual. No, sí, se pasó, la primavera no está aquí. Ah, ojalá que algún día llegue antes de que termine el mes de octubre. Ojalá que así sea, porque ayer también llovió, yo veía cómo llovía, yo veía cómo me mojaba, anduve en el cementerio yo también ayer, así que los cayó una nuba, ¡qué rico! Ya, pero todo es para mejor, todo es para mejor, todo es para todo el año.

0: para todo el año. ¿Qué dice nuestra amiga aquí? Hola, buenos días, señora Lucía. Un gusto escucharla. Igualmente.
1: Yo todavía estoy aquí en camita, luego me levanto.
0: Ya.
1: Y agradecida por la entrada que me regalaron para ir al circo.
0: Ay, qué bueno.
1: Disfruté en la tarde.
0: Ya, qué bueno, qué rico, amiga. Vamos con otro audio y nos vamos a separar un ratito.
2: Hola, señora Lucy, buenos días. Aquí yo estoy en sintonía reportándome. Quiero saludar a mi compadre Sergio, que un día como hoy, 5 de octubre, dio el sí ante el civil.
0: Ah, míreme.
2: Yo fui su testigo. Y ayer sí, hubieron todas las actividades de la laguna.
0: Ya, gracias. Felicidades, amigo Sergio. Que espero que lo haya pasado bien y que siga cumpliendo más, ¿cierto? Nos vamos a separar un ratito, cortito, y ya estamos de vuelta.

0: No te separes. Una breve pausa y ya regresamos con tu programa México Lindo a través de Energía FM. Solo unos segundos, ya regresamos con más música ranchera.
1: 10. 29 minutos.
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5: Te indicamos la temperatura en Concepción. 12 grados con 8 décimas.
0: Ya estamos de vuelta en tu programa

0: Dios día, y vamos con la pregunta. Espero que sea honrada y me diga la verdad. No diga, no evite la verdad. Dígamela nomás cómo es usted. Cuando usted tiene una deuda, ¿le cuesta pagarla? ¿Estira el billete o estira los días para no pagar esa deuda? ¿Ah? ¿Le saca la vuelta para no pagar esa deuda si ya la tiene? ¿Ah? Usted me lo dice al 41-215-5771. Ahora, si es jefe, es cierto, o si tiene una pyme y ahí tiene gente trabajando, ¿les cuesta pagar el sueldo? ¿Les cuesta pagar las gratificaciones? ¿Ah? Dígamelo ahora, dígamelo ya, 41-215-5771. ¿O está nuestro WhatsApp por ahí también?
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0: ¿Le cuesta a usted pagar las deudas? ¿Ah? 41-215-5771. Saludamos a Gloria Sepúlveda, que está por ahí. Que le vaya muy bien en lo que tiene que hacer. Que no sufra tanto, que no le duela tanto. Ya, que le vaya bien. Y a usted también, pues, amiga, que está enfermita, delicada de salud, le saludamos también. Vamos con este tema ranchero a esta hora de la mañana.

0: Ay, nomás ese tema. Ya vamos con la pregunta, ¿cierto? ¿Le cuesta responder también? ¿O le da vergüenza responder? No, o sea, no, aquí nadie la ve. ¿A usted le cuesta pagar alguna deuda que tenga? Yo pienso, a mí me carga andar cobrando, ¿eh? Me da rabia, me da vergüenza, porque si uno se encalilló o uno pidió una plata prestado por ahí, o uno, no sé, un amigo, o mi jefe, o el jefe, o suyo, o cualquiera, y que tenga que estar mirando como gato para la carnicería y no pasa nada. No, me da plancha, porque por algo que uno hace compromisos, pues, por algo que hay fechas. Y por algo que hay compromiso, ¿cierto? Yo te voy a pagar el miércoles, el jueves o el viernes, que sea ese día, porque no estiremos como chicle la plata, si igual tarde o temprano tendrá que pagarla. ¿Qué es lo que usted es mala para pagar? Ah, ¿le gusta endeudarse y no pagar? Ya. El 41-215-5771 está listito. Nuestro WhatsApp también. Vamos a saludar a las chiquillas que vienen llegando.
1: Buenos días.
2: Quiero nuevamente escuchar empezar la semana. Bueno, sí. Pesar que estamos de temprano escuchando ya la radio.
0: Marisol.
2: Empezó con música muy linda. Gracias, ya, señora Lucy, por este día que usted nos entrega. Ya. Esa alegría que usted tiene.
0: Gracias.
2: Que tenga buen turno y buen día.
0: Gracias.
2: Un cafecito porque está helado.
0: Sí, súper helado, pero igual.
2: Ahí estamos escuchándola.
0: Marisol, ahí está Marisol. ¿Usted qué me dice, Alfonso?
3: Mi Barbiluzzi, mejor no pido la primavera porque pedí San Isidro y no se quiere ir. Entonces no he salido la primavera y después se va el agua. Ah, no, mejor no. Sí, mi Barbiluzzi, hoy día cumplo 28
0: felicidades.
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0: oh,
3: mi Barbiluzzi,
0: qué bueno.
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0: mañana. Buenos días a todos mis amigos y familiares. Feliz inicio de semana. La Chabelita para mí y para todos los que están en sintonía de la radio Energía, dice por ahí. A ver, vamos aquí. A...
1: Señora Lucía, gracias a Dios yo no tengo.
0: Ya, ahí vamos a. Ya, mi querido, vamos a revisar la respuesta. Ya, por mientras bailemos un poquito también, pues, para entrar en calor. Mire, esta es la quebradita, ¿eh?

0: Eso no puede ser. Ya, tome un respiro, un respiro. Tiene que contestarme a mi pregunta. ¿Le cuesta devolver el dinero que le prestaron? ¿Ah? ¿Le cuesta? Estira el dinero como chicle, ¿cierto? Ay, no, que no quiero devolver. Me duele la guata devolver el dinero que me prestaron, aunque sea poca plata, ¿eh? Pero la persona que lo prestó lo hizo de buena voluntad, ¿eh? De buena voluntad. O pagar deudas, por ejemplo. Si uno se deuda en el centro, en cualquier lugar, acuérdese que los intereses son terribles. Entonces uno tiene que tener ahí, gastar lo que tiene y no lo que no tiene. Sí, gastar lo que tiene y no gastar lo que no tiene, o lo que cree que va a tener, porque también eso también le pasa la cuenta a uno a veces. Ay, ¿qué es lo que tiene que andar haciendo? Escondiéndose. Aunque se arranque la pillen igual. Así que a tener precaución, amigo y amiga. No pida que lo que no puede pagar. Esa es la pregunta. ¿A usted le cuesta devolver lo que le prestan? ¿Ah? Ya. No, si esa no, eso no, al marido no, es la plata, estoy hablando de plata hoy, de plata, ¿ya? De dinero, de billete, ¿ah? Así que, ¿a usted le cuesta o no? No, no, usted lo cuando corresponde, cuando dice una fecha, lo cumple. Ojalá todos fuéramos así, ¿cierto? Vamos a la música, el teléfono, no sé qué pasa, el teléfono está 41215-5771, nuestro WhatsApp. Acá está, es para que me responda.
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0: Claro que sí. Estoy haciendo una pregunta y usted me la dice si es responsable, si usted devuelve lo que le han prestado, que es el dinero, sí o no, no o sí. Ya, vamos a un tema que tengo por acá. No era este, pero ya la vamos a regalar igual. ¿Qué dice la canción?

0: Sí, seamos amigos mejor. Qué cosa, más que cosa hacerle. ¿Ah? Recuerde usted, oye, no todos me respondieron la pregunta. Parece que es difícil pagar, parece que es difícil. Está dejando la huella. Es que la plata de uno, o sea, que no es de uno, pues sí, pues es de la persona que le prestó la platita. ¿Eh? ¿Usted se le hace difícil devolver algún préstamo, alguna plata que le prestaron ahí, sobre todo las amistades? Sucedió cosas terribles por prestar plata. ¿Eh? Sí, se pelea la amiga, se pelea la familia, los conocidos, los parientes y todo eso. El prestar plata y devolverla deja puro dificultades. ¿Qué me dice usted? Vamos a revisar. ¿Qué me dicen por acá? A ver.
1: Señora Lucía, ¿ya? Gracias a Dios yo no tengo...

0: lo compramos, pero somos muy puntuales para pagar cositas pequeñas que sacamos.
1: Ya, qué bueno, qué bueno. ¿Qué me dice Gloria Sepúlveda? Dice, yo casi nunca me endeudo. Si lo hago, pago rapidito. No es bueno deber nada a nadie. Gloria Sepúlveda, bueno, gracias, gracias, gracias. Isabel Araneda.
2: Y esa era Lucy, me carga de ver, no, y en los rebotos de ver. Lo primero que hago cuando debo, o sea, me pago, es pagar las cuentas, la luz, el agua, todo, pero todos los días.
1: Claro que sí.
2: Nunca me he atrasado con un recibo y no me gusta encalillarme tampoco. Así que cuando las pocas deudas que llego a tener, lo primero que hago es pagar, no. Y eso de deber, o que a menos que me olviden, pero me gusta pagar todo.
1: Qué bueno, qué bueno.
2: Y ahí quedo feliz. Cuando ya pago, no importa que me queden plata, pero...
1: ¿Queda tranquila?
2: Sí, tranquila.
1: Claro, eso. qué bueno, Isabel Araneda. Vamos con la siguiente respuesta.
3: Buenos días, mi padre. Sí. Buenos días. Que tenga un excelente día usted y todos los de la radio.
1: Ya.
3: Y también para los energéticos y energéticas.
1: Ya.
3: Saludito. Yo ya, gracias a Dios, mi gargantita está al otro lado.
1: Al otro listre.
3: Te porto bien este fin de semana, así
1: ya.
3: Que por eso anda bien. Y hoy, ¿qué escuché del Sergio que se separó? ¿Qué pasó?
1: No.
3: Porque venía echando.
1: No.
3: ¿Qué dijo la comadre del Sergio? Que
1: no, que estaba de aniversario.
3: ¿Qué pasó con el Sergio?
1: Invítate, Sergio. Pero si el fin de semana lo invitaba a tomar.
3: Saluditos para mi amigo Benja con mi amigo Sisto, que andan entregando el panchito. Saluditos para los cabros de Pedro del Río, para los eléctricos. Y para todos los energéticos y energéticas, saluditos. Que lo hayan pasado bonito el fin de semana con harta lluvia.
1: Sí, harta lluvia.
3: Y a Lucy, el Sergio le cuesta pagar el sueldo, porque por eso no le duden los trabajadores, se le van porque no les quede pagar el sueldo. Oye, Sergio, amáchate, hombre, amáchate. Oiga, tía Lucy, mi jefa antes era así, pues no, mi jefa antes calentaba la plata.
1: Claro,
3: ahora llega fin de mes y ahí está con la platita al tiro. Nada,
1: qué bueno,
3: esperando que de un pago, que de a poquito, que de a gotera. Hasta que me los pusimos choro con ellos y peleamos y ahí.
1: Sí,
3: ahora,
1: sí,
3: pero ahora no, ahora marcha. Como un relojito ahí.
1: Está bueno.
3: Llega fin de mes y ahí está la plata al tiro. ¿Ves? Si no
1: bien,
3: costaba nada,
1: pues.
3: Si es pura tentera calentar la plata, sí.
1: ¿Para qué se va a ganar igual?
3: Igual le ganará un poquito más cuando la tienen en el banco, no sé cuánto le ganará, pero.
1: Sí, pues.
3: No sé. Así que. Yo ando con un sueño, ¿sabes? Que duermo y no sé si tendré anemia o soy bueno para dormir nomás.
1: ¿Ya?
3: Como hay poquita pega, no hay tanta pega, entonces igual uno se relaja.
1: Sí, y... claro que sí.
3: No, yo me gusta pagar mi deuda al tiro. De hecho, no me llegó la luz ni el agua este mes, no sé qué pasó. Así que voy a tener que ir con los residuos antiguos a ver si la puedo pagar.
1: O con el número.
3: Pagarla a fin de mes al tiro.
1: O con el número.
3: Mis deudas. No hay que andar ahí esperando que después lo estén llamando para cobrarle a uno. Esa es una mala costumbre. Ya. Vale, mira, Lucy. Vale.
1: Gracias.
2: Tía Lucy, a mí me gusta pagar lo que pido, pero también como usted dice, a mí no me gusta andar cobrando cuando yo presto plata.
1: Claro que sí, pues.
2: La vergüenza.
1: La vergüenza ajena, increíblemente la vergüenza ajena. Ingrid.
4: Señora Lucy, con respecto.
1: Buenos días, sí.
4: Le diré que yo en mis años de más joven,
1: ¿ya?
4: Fui desordenada con los dineros.
1: Sí.
4: Muy desordenada. Y con cosas importantes para mi trabajo también. Y en el trabajo y en muchas cosas fui desordenada.
1: Ya.
4: Hoy en día no, porque uno aprende de sus errores.
1: Claro, va cambiando.
4: Y siempre tengo este dicho. Me pasa sola de una vez en la vida todo lo que me puede acontecer.
1: Claro.
4: Y que después aprendí a ser ordenada con los dineros. Llega el dinero y pago inmediatamente. Y me ha costado hoy día, o sea, eso me ha significado que cada vez que tengo algún problema y pido prestado,
1: le prestan.
4: Así.
1: Sí, pues.
4: A mano abierta.
1: Sí, pues. Sí,
4: a
1: eso es lo que pasa.
4: Abierta, señora Luz.
1: Sí.
4: Y eso es gracias a la responsabilidad que hoy tengo.
1: La regio.
4: Pero años atrás, muchos años atrás, no la tuve. Ya. Y eso lo reconozco porque uno de repente yo creo que se deja llevar.
1: Sí.
4: Por muchas cosas en la vida. Pero Lucy, lo que pasa es que nos dijeron que lunes, que martes, o que miércoles, o que jueves, o que viernes. ¿De qué semana estamos hablando? ¿De qué mes? ¿De qué año?
1: Sí.
4: Nada, nada, nada.
1: Nada. Oye, lo que pasa es que a veces uno mismo se echa la gente encima porque cuando presta dinero y por andar cobrando así se enojan y responden de mala manera. A tener cuidado también con eso, ¿ah? ¿Eh?
5: Amiguita Lucy, yo si consigo respondo como corresponde, porque así
1: claro.
5: Tiene la mano para otra vuelta, pues como
1: de mano de vuelta, cosa. Claro, claro que sí.
5: Así pues. Que yo de repente me encuentro corta, ya. Voy a pedir porque yo sé que me van a prestar y voy a devolver cuando corresponde. Así que eso, amiguita Lucy.
1: Así debe ser, pues.
5: No me cuesta nada para poder, como le dijera, devolver la plata si debo por ahí.
1: Claro que
5: oiga,
1: sí.
5: Oiga, amiguita Lucy, la que no, nunca me ha, o sea, es una hermana que tengo yo que me
1: mala paga.
5: Caleta, como 3 o 4 años para devolverme una plata, menos mal que ahora vendió su terreno ya en el campo y tuve que caquetearle porque parece que no tenía pensado
1: de pagarle,
5: de devolvérmela, así que un día lo juntamos en Conce y ahí me pasó la plata en mano, así que no tuve que agarrársela ahora, sino nunca y acepto, así sí, pues. Que eso, mi chiquilla preciosa,
1: eso es lo que decía yo, porque a veces la persona que presta la plata y no le pagan, como que llega a dar vergüenza andarla persiguiendo, ¿cierto? Buscando que le paguen, o con la cara así, con la cara, una cara especial que pone uno cuando le tienen alguna deuda y pendiente. Entonces, no, da vergüenza aunque sea, y a veces familia igual, si lo mismo pasa. Así que, si usted va a la paga, aprendamos a pagar como corresponde, a devolver como corresponde, de buena manera. Porque de buena manera le pasaron ese dinerito, de buena manera entréguelo a usted también, devuélvalo.
6: Tía Lucy, ¿cómo estás? Muy buenos días acá,
1: buenos días.
6: Armando los Ferros Talcahuano.
1: Ya.
6: Mire, yo tengo una historia muy, muy interesante en el tipo de deuda.
1: ¿Ya ven?
6: Yo nunca he dejado de pagar una deuda, pero año atrás viví una mala experiencia. Como todo joven, reventé mis tarjetas de crédito,
1: ¿ya?
6: Todo lo demás, y obviamente seguía pagando, pero ya con la soga al cuello, era sacar tierra de un hoyo para tapar otro hoyo.
1: Claro, claro.
6: Así que gracias a la ley de insolvencia pude regularizar todo eso, me tiré a quiebra con 14 millones de pesos y gracias a Dios hoy día no le debo ni un peso a nadie.
1: Qué bueno, qué
6: vivo
1: bueno.
6: Con lo que tengo, aprendí. Y nada, así que a no endeudarse, chiquillo.
1: A tener cuidado. Que
6: después para salir de ese hoyo cuesta demasiado.
1: Ya,
6: saludos, tía Lucía.
1: Gracias. Nuestra amiga por acá dice: cuando yo debo, me gusta pagar, ojalá antes de la fecha que pido. No me gusta ser irresponsable. Va dentro de lo irresponsable y también que a veces las personas quedan sin trabajo. Pero para eso uno tiene que organizarse y hacerlo muy bien las cosas. Pues tratar de hacerlo lo mejor que sea. Buen día, señora Lucy. Habla Víctor por acá. Dice: respuesta a su pregunta. A mí me enseñaron a ser responsable y cumplo con mis compromisos respetando mi palabra a la de a los demás. Pero a mí me ha pasado y he prestado y cuando llega el día no pasa nada. Además, se enojan cuando uno cobra lo que es de uno. Es eso lo que pasa, lamentablemente. Sí, pues realmente andar cobrando una que da vergüenza y otra más encima se enojan. No digo yo, Marina.
7: Buenos días. Desde mi trabajo, he hecho su pregunta. A mí me pasó una experiencia que entraste la tarjeta y perdí todo. Ahora tengo una sola tarjeta y soy muy buena con mi deuda. Así que ya. No le llamo a nadie. Bendición a todos, Marina.
1: Gracias, Marina. Vamos con otra respuesta y nos vamos a separar.
8: Señora Lucy. Aquí Jacqueline Rodríguez reportando Sintonía de Concepción. Que tenga un excelente día y una linda jornada. Con respecto a las deudas, hoy viví momentos muy amargos. En unos años atrás tenía muchas tarjetas,
1: ¿Ya?
8: No, el gasto, bueno, yo siempre me controlé con mis gastos, pero las empresté, me defraudaron, me dejaron encalillada, sacaba de donde no tenía para poder pagar, pedía un avance para salir, pedía otro avance para pagar ese avance, y así estuve
1: mucho
8: tiempo.
1: Terrible.
8: Casi no dormía de la preocupación de pagar mis deudas, me enfermé. Hasta que terminé de pagar, y después ni las gracias le dan a uno, pues, así que nunca más. Ahora platita que guardo, platita que ocupo, y no tengo el problema de las tarjetas, gracias a Dios me recuperé de esa enfermedad, y a comprar al contadito se vive mejor, eso. Y me pasa lo mismo que a usted, me carga andar cobrando, me enrabeo, y al final se pierden amistades, familias.
1: Sí, eso sí. Por las deudas.
8: Por las deudas.
1: Claro que sí.
8: Así que, no. Yo soy enemiga de pedir y de que me pidan. Y cuando me piden, más encima tengo la debilidad que no puedo decir que no. Así que, eso. Besitos.
1: Ya, nos vamos a separar un ratito, pero ya estamos de vuelta, ligerito. ¿Nos quedaron WhatsApp? Ya lo vamos a leer.
9: 10. 59 minutos.
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1: Claro que sí, ya estamos de vuelta y quedaron WhatsApp por acá, los vamos a revisar.
8: Sí, mi mamá tenía un dicho que decía, quien pide y paga es dueño de...
1: Ya se me fue.

0: Sí, mi mamá tenía un dicho que decía: quien pide y paga es dueño de bolsillo ajeno, y si no, mejor no ni aceptarse.
1: Claro que sí, claro que sí. Gracias, Maida.
2: Mi Barbie
1: Rodríguez también. Gracias.

0: Sergio.
1: Saludos al Poncho. Ese me pagó la deuda de la cerveza. Se demoró, pero me pagó.
2: No, la tiró.
1: Grande, el Poncho, grande. Oiga, y la deuda de ese... Uno está con las vacas flacas, pero cuando llegan las vacas gordas, uno las paga.
0: Sí,
1: pero
0: no
1: hay
0: pues,
1: que olvidarse de las deudas.
0: Eso, no hay que olvidarse.
1: Y no encalillarse ahí con las grandes tiendas.
0: Claro.
1: Lo más importante.
0: A tener hay cuidado.
1: Hay que tratar de vivir la realidad cada uno más viva y lucha.
0: Gracias, amigo
1: Sergio. Pero hay que pagar las deudas. Las de la tierra y las del cielo. ¡Cuídense, mi Barbie
3: Lucy! Corresponde, porque así...
4: He perdido dinero y amigos.
0: Claro.
4: En realidad, ahí uno se da cuenta que amigos no eran.
0: Claro, claro que sí.
4: Un amigo siempre se la busca para devolver lo que ha pedido.
0: Claro.
4: Mira, Lucy, es cierto eso que va con la responsabilidad, porque cuando uno no ha tenido y si se demora, igual da una explicación.
0: Sí, pues.
4: Pero no deja de hablarle al otro, y por eso le decía anteriormente que se pierde el dinero y
0: la amistad, claro.
4: El cariño que pueda tener con la persona que le solicitó el préstamo.
0: Claro, claro que sí. Hay que tener cuidado con eso.
5: ¿Escuchaste, Sergio? ¿Escuchaste? Paga, hombre, paga las apuestas. No te quedes calentando las apuestas. ¿Cuánto te demoraste en pagar esa apuesta? Yo te estaba esperando para pagártela. Vamos a los camarones. No, que de, no, que la... A los finales me comí los camarones solo y te tuve que ir a dejar la cerveza. Y con chapa más encima. Y con chapa, Sergio. Amáchate, Sergio, hombre, amáchate. Paga las apuestas. ¿Cuántas apuestas debí, Sergio? ¿Debía apuesta o no debía apuesta?
0: Sí, debe una gallina,
5: bueno,
0: dice.
5: Bueno, esta vez no te quise apostar porque yo sabía que el Colsi iba a perder, pues, Sergio.
0: Ah, ya, verdad que perdió, ¿eh? Tan triste las chiquillas, los chiquillos de Deporte Concepción, pero ánimo, ánimo, ya vendrán buenas ganadas.
6: Muy buenos días, señora Lucy.
0: Buenos días.
6: Energética y energético, ¿cómo están todos por ahí?
0: Bien.
6: Muy bien, aquí reportando sintonía.
0: Ya.
6: Y yo soy de las que devuelve anticipadamente el dinero.
0: Ya.
6: No me gusta estar ahí calentando la platita hasta justamente el día. Prefiero quedarme sin nada yo, pero que esa persona tenga su dinero, porque en ese momento que yo más lo necesitaba, me lo
0: prestó. Lógico, lógico.
6: Mucho agrado. Así
0: sí,
6: que
0: pues.
6: Eso, señora Lucy, es una jodienda esta cuestión del dinero.
0: Sí.
6: Es como que está viviendo uno, desviste un santo, va a vestir a otro, sí, y así se va por el camino. Así que no, yo prefiero ahora ahorrar y después hacer compra o cualquier compromiso que tenga.
0: Claro.
6: Eso,
0: que sí,
6: señora Lucy.
0: Gracias, gracias, money. Claro, yo sé que es difícil, o sea, es rico cuando a uno le prestan plata, es rico cuando a uno recibe la plata, ¿cierto? Pero cuando ha pedido prestado, ay, que duele, duele entregar la plata que no es suya, pero tiene que entregarla, porque si el día de mañana uno no sabe, hay altos y bajos todos los días, no sabe el día de mañana cómo va a estar y si va a necesitar otra vez otra platita, otro poquito. La necesidad es cara de hereje. A tener mucho cuidado, amiga, entonces no se comprometa tanto si no sabe que le va a ser difícil devolver. En todo índole de cosas, en todo índole de cosas, y sobre todo si es plata, es terrible la plata. No caliente la plata, ¿para qué? Si tarde o temprano va a tener que pagar igual, devolver igual. ¿Para qué? ¿Qué significado? ¿Gana más usted? Pero más problema le da a la otra persona, porque la otra persona está esperando y contando los días para que le devuelvan ese billetito, ¿ah? Así que ya me queda otro WhatsApp y pasamos a las dos canciones.
7: Buenos días, señora Lucia.
0: Buenos días.
7: Isma, oiga, sí, aparte, mire, cuando uno presta, por ejemplo, prestáis 100 lucas y te vuelven de 20.
0: No me diga.
7: O sea, tú prestáis una cantidad, te la tienen que pasar tal cual.
0: Claro.
7: 100 lucas que prestaste, ¿no?
0: Claro que
7: no,
0: sí.
7: No de a poco, de que no se nota nada.
0: Sí, pues, claro que sí. Tengo un llamado telefónico. Aló, buen día. Buen día. Buen día.
8: Estimado cliente.
0: No.
8: Le llamamos de auto.
0: Ya, pero ese no. Ahí me dice que yo debo. Ya, vamos con las dos canciones, amigo, que nos corresponden las dos canciones, si no se lo va a pasar. Se lo va a pasar rapidísimo la hora. No era esa, pero ya la vamos a colocar. No era, se me borró. Era esta.

0: la número 2, 41-215-5771. Nuestro WhatsApp me dice la 1, la 2, la 1, la 2.
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0: Ya, ahí usted me dice cuál de las dos canciones quiere escucharla completa, completita, completita, completita, y nosotros vamos a la música.

Ahí está la cumbia sureña, para que usted, cierto, baile, se entretenga, lo pase bien. Pero yo tengo dos canciones. Esta es la número uno, número uno, número uno.

0: Ya, ahí está la número dos. Saludamos a Víctor de Temuco, saludamos a los enfermitos, las enfermitas, que estén súper bien, pero participen si quieren. 41215-5771, nuestro WhatsApp está aquí.
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0: Y la música también.

si usted va al médico, que le vaya muy bien, que le vaya excelente, o usted está en el consultorio, o en los consultorios, baje la aplicación y los escucha igual un ratito, ¿cierto? La radio Energía a través de la 95.7 se acompaña. Sí, pues como esta radio no hay, alright. Tengo dos canciones en el día de hoy, día lunes. Esta es la 1.

0: cantó el gallo. Ahí estaba la canción. Tengo el llamado telefónico. Aló, buen día.
1: Aló, aló.
0: ¿Se levantó el gallo?
1: Hace rato.
0: Hace tiempo que no lo escuchaba.
1: Anda buscando la gallina.
0: ¿Se le arrancó la gallina en los huevos de oro?
1: Me quitaron la gallina.
0: Ya, no puede ser, no puede ser. ¿Qué le vamos a hacer?
1: A ver,
0: habrá que buscarla nomás para recuperarla, ¿cierto?
1: Exactamente.
0: Ya. ¿Por quién vota usted? ¿Por la 1 o la 2?
1: Por la gallina número 2.
0: La 2, ya.
1: Sí.
0: Ya, ¿a matar la gallina entonces?
1: Exactamente, ya. Para hacer la cazuela.
0: Ya, Juanito, gracias, Juanito, que esté bien.
1: Buen día.
0: Igualmente, chao. Ya, usted me dice la 1, la 2, la 1, la 2. Usted es libre de hacer y decirme lo que quiera. No, a ver, cuidado. Decirme qué canción le gusta. Nada más, ya. Tú eres libre, ¿eh?

0: Saludar a Victoria Torre, a Carmencita la más bonita, saludar a toda la gente, a Vitalia, a Silvestre, también a Marilyn y a todos los que están en casita, y pues saludar a toda la gente que no he saludado. Siéntase saludado, si cuando ya usted escucha la música es porque está ahí usted, yo sé que está presente. Ya, vamos con las votaciones, ¿qué dicen por acá? Buenos días.
1: Muy buenos días, señora Lucía. Qué bueno que está súper bien.
0: Sí, gracias a Dios.
1: Ha tenido un lindo fin de semana.
0: Sí, lindo.
1: Que tenga un hermoso inicio de semana.
0: Gracias.
1: Bueno, yo voy a votar por la número uno y saludo a todas las energéticos.
0: Ya.
1: Especialmente a los enfermitos.
0: Sí, por supuesto.
1: Y que tengan una hermosa semana.
0: Gracias. Usted también. Vamos con la siguiente votación.
2: Señora Lucy, yo voto por la número uno, la gallina de los huevos de oro.
0: Gracias, Imita. Vamos por acá, me dice Leontina, por las dos, me dice Leontina. Isabel Araneda me dice

0: Bueno, dice, voto por la gallina, la gallinita. Bueno, será la 1, creo yo. Ah, porque no me dice el número, no me dice el número. Tiene que decir la 1 o la 2, la 1 o la 2. Patricia.
1: Vita Lucy, voy a votar por la número 1, mi chiquilla.
0: Ya.
1: Cuídese, que

0: Ya veía para la número dos.
1: Ya, maten la gallina. Maten a la gallina, dice por ahí.
2: De la luz y voto por la uno.
1: Ya.
2: Gallina de los huevos de oro. Los huevos de oro estarían buenos para este tiempo.
1: Cierto, cierto, para pagar las deudas.
2: Sería malo un huevito de oro.
1: Para pagar las deudas le serviría, dice usted, ¿ah, cierto? Vamos con el siguiente.
3: Buenos días. Yo voy a votar por la número uno.
1: La número
3: uno. Del Valle.
1: Ya, la número uno.
3: Bueno, ya amaneció un poquito más mejor el día, pero un poco frío.
1: Sí, está helado.
3: Mañana creo que vuelve a venir la lluvia.
1: No me digas.
3: Y que tenga una excelente jornada.
1: Ya.
3: Gracias.
1: Aló.
4: Hola, mi linda Lucía.
1: Hola, Ceci, ¿cómo estamos?
4: Bien, gracias a Dios, aquí cocinando.
1: Qué bueno, ayer anduve por tu país.
4: ¿Y ahí? ¿Por qué no pasó para acá?
1: Porque estaba la I, pues, país.
4: Ah, porque estaba la I.
1: ¿Cómo está, Ceci? ¿Bien, cocinando?
4: Bien, cocinando.
1: Ah, qué bueno, ¿por quién vota usted?
4: Voy a votar por la número 2.
1: Por la número 2,
4: matar la gallina.
1: Ya, gracias, Ceci. Gracias, ya, que esté bien. Chao, a cuidarse. Aló, buen día.
5: Aló, buenos días.
1: Buenos días, ¿cómo están?
5: Bien, señora Luz.
1: El matrimonio feliz.
5: Exactamente, ayer terminamos la fiesta del cumpleaños.
1: Ya.
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10: 11:31.
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16: Te indicamos la temperatura en Concepción. 13 grados con 8 décimas.
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0: lo cierto, las votaciones. Lamentablemente no alcancé a terminar de escuchar a nuestro amigo Armando. Parece que está. Aló, aló, aló.
1: Ahora sí, señora Lucy.
0: Sí, ahora, ahora. ¿Recién terminaban del cumpleaños el día de ayer?
1: Sí, ayer.
0: Oh, terminamos. Pero qué manera de pasarlo mal, ¿eh?
1: Comer hasta sobró de todo.
0: Qué bueno, mi amigo Armando. Ya, ¿por quién vota usted?
1: Por la número 2, señora Lucy. No.
0: Ya, gracias, que sigan pasándolo bien, cuídense mucho.
1: Saludos, que tengan buen regreso a su casa.
0: Gracias, gracias. Ya, Anita Cayupi, ¿qué me dicen?
2: Hola, señora Lucy.
0: Hola.
2: Buenos días, yo voto por el temita número 2. Que tenga un lindo, lindo día.
0: Gracias, gracias, gracias, gracias. Vamos con la siguiente votación.
3: Vota por el número 2.
0: Número 2,
3: Lucy.
0: Matar la gallina. Gracias, gracias, Susanita. Hola,
4: está,
0: amigo.
4: Buenos días.
0: Buenos días.
4: Oiga, hace rato ya que no la saludaba porque sí, el día viernes estuvo en mantención la plataforma de la radio Energía.
0: Sí.
4: Y se arregló como a la una, así que no la pude escuchar. Y hoy día estábamos en revisión de documentación.
0: Ya.
4: Y recién pude hablarle porque como habían personas que estaban ahí revisando, no podía hacer mucho.
0: Ya, bueno,
4: así que
0: bueno.
4: Me alegro haberle alcanzado a saludar.
0: Ya, gracias, Víctor, Víctor.
4: Bueno, acá en Temuco está nubladito, pero no hace frío.
0: Ya.
4: Un saludo para todos los energéticos. Un saludo para mi madre, que siempre
0: sí,
4: está por ahí.
0: Ya lo saludó, lo saludó.
4: Un saludo para mi tía. Y bueno, me alegro haberla podido saludar, señora Luz.
0: Gracias, Víctor.
5: Yo no la escuché, pero me voy a tirar así a ojos cerrados. Con la número 1, no tengo idea de cuáles son las canciones.
0: Ya,
5: mi
0: gracias.
5: Instinto solamente.
0: Ya, su instinto de los Reales del Valle, dice.
6: Mi amiga, en el programa México, al mediodía, y por todas nuestras redes sociales, voto por el temita número 1, número 1, número 1, los Reales del Valle.
0: Gracias, gracias, gracias. Ya por acá me dice, por la 1 también me dicen, por la 1, gracias. Vamos con el Moni, Moni, Moni, Moni, Moni, que dice la Moni, Moni, Moni.
7: Por la número 1, señora Luz.
0: Moni, Moni, Moni, Moni, ya, la número 1, vamos rapidísimo, vamos con el Chabelita, la Chabelita me dijo por la 2, ya, y Sergio me dice por cuál.
8: Mi Barbiluzi, yo voy por la 2, me ya. Como el alma con la gallina, mi Barbiluzi.
0: Ay, pero ahora, ¿qué, quiere matar la gallina?
8: Me hace llorar.
9: Señora Lucía, yo voto con la número 1.
0: Ya, ganó la 1, vamos con la canción ganadora. Gracias a todos por participar, amigo y amiga. Gracias, gracias, gracias. Los Reales del Valle, y esta es la gallina de los huevos de oro.

0: Saludamos a Pedrito Ferreira, por supuesto que sí, saludamos al grupo, ¿cierto? Gabriela Mistral, el grupo folclórico Gabriela Mistral. Un saludo muy especial para cada una de ustedes, chiquillas, y los chiquillos también les saludamos a través de nuestro programa México al Mediodía. Ah, sí, pues recuerden que de la media hora anterior, pasamos con el México lindo. Después hay las canciones, la pregunta y todo eso y mucho más. ¿Qué dice Alfonso?
1: Lucy,
0: ganó la uno.
1: Ganó la uno.
0: Ya a esta hora, si usted vende, compra, regala, tiene un ofrecimiento, una oferta de trabajo, también puede darla a conocer a través de la radio Energía 95.7. Ya sea a través de nuestro WhatsApp, manda su información.
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0: ¿Qué compra? ¿Qué vende? ¿Qué necesita? Para eso está esta media horita, para todos ustedes, amigos y amigas. Y nosotros le acompañamos con la música, de todas maneras.

0: ¿Qué dice Alfonso? ¿Qué dice Alfonso?
1: Oye, tía Lucy. ¿Ah? Bueno, cómela. Bueno, si la cuestión es que el Sergio está de aniversario hoy día. Oh, Dios mío, ¿cuántos matrimonios tenía este hombre?
0: Claro.
1: Oiga, tía Lucy, ¿ah? ¿Por qué no se le hace una fiesta al Sergio? Pero que él pague todo, si él tiene plata, qué tanta cuestión.
0: Nosotros, la venía,
1: le amenizamos la fiesta.
0: Claro.
1: Y él se va a rajar con todos nosotros. Tiene que invitarlo a todos, sí. Si no, porque para que se raje el Sergio, para que se raje.
0: Para que le duela, dice usted, para que le duela.
1: Oiga, tía Lucy, me quedan 300 pesos para poner para la cucha para hacerle una fiesta al Sergio. Lo hacemos pedazo, lo rajamos todos los 300 pesos que me quedan para hacer una fiesta con el Sergio.
0: Claro que sí, estaría bueno, estaría hacerlo sufrir al Sergio.
2: Buenos días, señora Lucy. Mire, yo necesito de urgente arrendar un vehículo para la mañana, pero es para mi hijo, que él trabaja en eventos.
0: Ya.
2: Y mañana necesita trasladar personas o material también, creo, no sé. Pero necesita un vehículo, un auto, un furgón.
0: Ya.
2: Allá en San Pedro. Él vive en San Pedro.
0: Ya.
2: Y necesita ese vehículo para el día de mañana. Y ojalá económico, por favor, porque para Lucas, mi hijo está recién emprendiendo en su... en su trabajo y chuta, necesita urgente moverse, porque así se empieza de a poquito. Mire, el WhatsApp del es más 569-76-47-61-31. Es el número de su WhatsApp, si fuera posible.
0: Ya, él se llama Christopher Mesa, ¿ah? Vamos a colocar, repetir el WhatsApp. Necesita un vehículo para traslado, ¿ah?
2: Por favor, porque tal Lucas, mi hijo está recién emprendiendo.
0: Ya, es un vehículo.

0: Un vehículo que se necesita entonces para trasladar personas, ya sea personas o artefactos de música, todos los equipos.
1: Porque también hay que tener confianza para arrendar un vehículo.
0: Y, sí, pues.
1: Y la gente tiene buen corazón, también me he dado cuenta de eso.
0: Responsabilidad, gracias, sí. Gracias, gracias.
1: Para irme desde Purén.
0: Ya, usted ya escuchó, necesitan un vehículo para mañana. Seguimos nosotros con los WhatsApp que tenemos.
2: Buenos días, señora Lucy.
0: Buenos días.
2: Tengo bandejas de Plumavic para vender. Son de 18 por 24.
0: ¿Ya?
2: Y 15 por 20. Además, tengo una máquina amasadora para 8 kilos. Es revolvedora amasadora. Está en buenas condiciones. Y además, un par de zapatillas azules de hombre número 46. Poco uso. Tratar con Sara al 944-1027-89.
0: Ahí está entonces ese avisito. Si usted necesita entonces de lo que han ofrecido, bueno, ahí tiene que comunicarse con las personas y si no, mañana lo volvemos a repetir. Ya, pero el vehículo es para mañana, es para mañana. Así que si usted tiene un vehículo en buenas condiciones, la necesitan para el día de mañana. Vamos a la música y seguimos nosotros con lo poco que nos queda.

0: lo poquito que nos queda. A ver, el, lo siguiente dice.
1: Esa canción que están cantando ahora, mi niña, esa me la dedicó el Arián Jesús Carrera Sanjueza, porque yo antes no, yo nunca he sido del campo, jamás en mi vida.
0: ¿Ya?
1: Y con él, conté el campo, con él conté el amor y la vida.
0: ¡Ah, oh, qué bueno!
1: Es un hombre que amo con toda mi fuerza.
0: ¿Ya?
1: Es un hombre que yo, todo para mí, mi Adrián Jesús Carrera Sanjueza. Y yo me llamo Patricia Andrea Constanzo. Lo quiero tanto. Ojalá bueno. que su señora le dé luego el divorcio nomás para casarlo. Esa canción, niña, también me la dedicó él, mi amorcito. Por eso compro pente de puro de los charlos, de todo.
0: Ya, qué niña. Bueno, qué bueno, qué bueno, qué bueno. Ya, nosotros. Ya estamos casi en la hora. No, si no se preocupe. Todavía falta. Vamos con esta canción de los lumaquinos alegres.

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1: 12:04.
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0: Les saluda Carla Pereira, periodista de Radio Energía. Estas son las principales noticias de esta hora. Comenzamos en materia económica. El ministro de Hacienda, Jorge Quirós, defendió el proyecto de presupuesto 2027 que contempla un crecimiento del gasto público de un 1,5% respecto al gasto proyectado para este año. El secretario de Estado calificó la expansión como responsable y destacó que las proyecciones apuntan a un crecimiento de la economía superior al 3% durante el próximo año. En la misma línea, el ministro de Economía y Minería, Daniel Mas, señaló que este aumento del gasto es positivo considerando los desequilibrios fiscales que enfrenta el país. El gobierno asegura que el presupuesto tendrá como prioridades el empleo, el crecimiento, la seguridad y la protección de los niños más vulnerables. La administración de José Antonio Kast también impulsa el denominado programa Chile Despega con la meta de generar 100.000 nuevos puestos de trabajo. En la región del Biobío continúa la conmoción por la muerte del sargento segundo de carabineros Jaime Ariel Urrea Burgos, quien fue baleado durante un procedimiento por violencia intrafamiliar en Quilleco. El funcionario pertenecía al retén en Canteras de la Primera Comisaría de Los Ángeles y falleció mientras cumplía sus funciones. El ministro de Seguridad, Martín Arrau, calificó al funcionario como el nuevo mártir de carabineros y aseguró que murió mientras protegía a otras personas. Durante esta jornada se desarrolla el velatorio del sargento en la parroquia Inmaculada de Concepción de Chacayal Norte, mientras el detenido por este hecho será llevado a control de detención en el juzgado de garantía de Los Ángeles. En el ámbito internacional, Brasil irá a una segunda vuelta presidencial el próximo 25 de octubre. Con más del 99% de los votos escrutados, Flavio Bolsonaro obtuvo cerca del 40%, superando a Luis Ignacio Lula da Silva, quien alcanzó poco más del 45%. Ambos deberán volver a enfrentarse a las urnas para definir al próximo presidente brasileño. Y en deportes, O'Higgins se convirtió en el primer semifinalista de la Copa Chile, luego de derrotar por 2-0 a Deportes Concepción. El conjunto rancagüino ganó la serie por 3-0 en el marcador global. Arnaldo Castillo e Ignacio Chor marcaron los goles. Ahora O'Higgins deberá esperar al vencedor del partido entre Colo-Colo y Deportes Puerto Montt. Estas fueron las principales noticias de esta hora. Soy Carla Pereira y seguimos en Radio Energía con más información.
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2: Muy buenas tardes, señoras y señores. ¿Cómo están? Muy buenas tardes, comienzo de semana, inicio de semana, por supuesto, a través de la Radio Energía, ya en este día, lunes 5 de octubre del año 2026. Un mes bien larguito, pero tenemos un feriado la próxima semana, el próximo día lunes. Les damos la cordial bienvenida a quien les habla, Pedro Javier. Voy a estar con ustedes hasta las 14 horas, 2 de la tarde, a través de la 95.7 en el Gran Concepción y también a través de la 101.9 FM en la ciudad de Lebu y por supuesto en todo Chile, junto a nuestra aplicación gratuita y también en www.radioenergia.cl. Ya quiero invitarlos a que ustedes comiencen a reportar su sintonía en este día gris, nublado, pero en plena primavera, a través de Energía FM, acá en el Gran Concepción. Desde nuestros estudios, los saludamos con mucho cariño y los esperamos, los invitamos a que vayan reportando sintonía esta tarde aquí en la radio.

0: Pregúntale a la noche, pregúntale a la noche, mi gran noche, la noche. Ya, son las 12 horas con 16 minutos. ¿Cómo la pasaron el fin de semana con Leo Rey? Hoy el Leo Rey otra vez se mandó su frase popular, frase. Pero bueno, ahí ustedes me van contando también los que fueron al circo ahí a disfrutar de los dinosaurios. Me cuenta también cómo estuvo el circo de los dinosaurios.
1: Muy buenas tardes, mi querido Pedrito, ¿cómo
0: estás? Muy buenas tardes, ¿cómo
1: está usted? Ha llegado muy bien.
0: Muy bien, gracias a Dios.
1: Un lindo fin de semana.
0: Muy lindo, igual que tú.
1: Bienvenido a su programa.
0: Muchas gracias.
1: Energía Tropical.
0: Muchas gracias.
1: Un abrazo gigante, besitos para ti.
0: Gracias, mi hermosa, linda Apolinia. La más bella de todas, la Moni. Bienvenida, Moniquita. ¿Quién más está conmigo haciéndome compañía esta tarde? Vamos con el WhatsApp y con el teléfono. ¿Qué pasa?
2: ¿Ya? ¿Qué?
0: ¿No están con vida? ¿Están durmiendo? ¿Qué les pasa? Más 569-8599-2253. Quiero escucharlos a ustedes en los energéticos. Recuerden enviar mensaje de audio, mensaje de voz esta tarde. También pueden llamar. Buenas tardes. Hola.
3: Buenas tardes, caballero.
0: Buenas tardes, caballero. ¿Con quién hablo yo?
3: Ah, le estáis con...
0: ¿Cómo estáis, Feñita?
3: Bien, pues, Pedrito, aquí, laborando, contento.
0: Ay, sí. Yo también estoy laborando contento, fíjate.
3: Ay, ya. Sí. La asustaste a media nomás. Aquí, la asustaste a media.
0: Sí, aquí trabajando contento, con tinto. Contento, no, sí, contento, sí, ¿por qué voy a estar triste?
3: No sé, digo yo, ¿no?
0: Ah. Oye, bueno, se perdió, quedamos eliminados de la Copa Chile, pero quedé con esa sensación de que por lo menos haber llegado a cuartos de final y de verdad estoy contento. Estoy como así, como así, no estoy tan triste. Podría estar más triste, pero no estoy tan triste. Claro, estaba la ilusión de poder avanzar, pero igual el Conce llegó bien arriba, cuando al principio nadie daba un peso por el Conce.
3: No, mi opinión personal, yo creo que aquí se las farriaron.
0: Sí, ahora sí, la última sí, tienes toda la razón. Sí,
3: aquí se las farriaron porque le han colocado un poquito más empeño.
0: Sí, se equivocó.
3: Más tranquilo allá.
0: Sí, creo que el técnico igual se equivocó con la formación con la primera que salió. Pero bueno, así es el fútbol, se gana, se pierde, pero el Conce tiene que seguir en la pelea nada más, está ahí arriba, no está tan abajo como en el semestre pasado.
3: Claro, no, de que está bien, ¿no?
0: Sí, por eso, hay que apoyar al equipo. No se ganó la Copa Chile, pero bueno. Todavía está, este es el primer año que el equipo... Además, ¿quién impensado hace años atrás? Es decir, no, que iba a estar peleando en los cuartos de final en la Copa Chile con... Cuando estaba sí, pues. en los porteros. Por eso te digo, primer añito que estamos en la Liga de Primera y andamos bien.
3: Sí.
0: Así hay que dejar feliz. Hay que dejar campeonato para el otro año también.
3: Empezó la humildad bien.
0: Sí, pues
3: ¿Cómo estuvo el fin de semana?
0: Excelente, no, salvo por el partido del Conce, pero no, excelente. Igual disfruté el partido, fíjate. Igual disfruté. Sí.
3: Un pequeño viaje,
0: me parece. Sí. Exactamente, pero bien, estuvo bueno el fin de semana. Estuvo relajado, tranquilo. Tranquilito.
3: Lo bueno es que pudieron jugar sin agüita.
0: Sí, exactamente. Por eso te digo, estuvo bien. Igual la sintonía que tuvimos el fin de semana aquí en la radio también se agradece. Los auditores, sí. Tantos auditores nuevos, tanta gente que se reúne en este punto del dial, a nosotros nos pone más contento todavía.
3: Obvio, pues, es la idea, sí. Que estamos, como decís tú, que estamos en las buenas y las malas.
0: En las buenas y las malas, exacto. Y nos reunamos, que esta familia energética vaya creciendo, también a uno le llena su corazoncito y su pecho y con felicidad.
3: Sí. Sí, Es la pura verdad.
0: Sí.
3: La pura verdad.
0: Lo que pasa es que uno hace esta pegada, la hace con cariño, con esfuerzo, con harta gana. Entonces, cuando uno ve que uno se siente aquí, recibe los llamados de los auditores, ese cariño que ustedes nos expresan, entonces uno queda más que pagado, amigo. Que no importa el fin de mes no tener plata.
3: Sí, te creo.
0: No, sí. Con el cariño nos basta y nos sobra.
3: A esta altura estamos a 5,
0: sí.
3: Ya no hay plata.
0: No. No hay plata ahí, amigo.
3: No hay plata.
0: Pero hay harto cariño, que eso es lo que importa hoy día. ¿O no?
3: Claro. Claro, y como dice el uno de la teta de la pizza, por los aplausos voy a comprar parafina.
0: Yo voy a comprar la benzina del auto. Estaba cara la benzina. Acá cerca de mi casa está 1400, le eché ayer de hecho, 1400 y algo, yo creo que estaba el litro de benzina. 1400. Sí, 30 lucas no se hacen nada ahora.
3: No. Sí,
0: vengo a la radio, ¿no? Me casa con la radio, ¿no?
3: Sí, las 10 lucas es una luca.
0: Más o menos, por eso te digo, de hecho 30 lucas con eso me alcanza para ir y volver a la radio nomás. Yo sé que estoy como a 5 cuadras del departamento. No, sí, estamos.
3: Pedrito.
0: Estamos hoy día contando peso a peso. Estoy pensando que no voy a comprar este mes para que me alcance para tirar las lucas. Aparte que está largo este mes, amigo Fiñita.
3: Sí, 31.
0: Sí, tiene este mes, ya lleva una semanita, tiene 1, 2, 3, 4, 5 semanas. Oh, papito. Quedan 4 semanas, recién se fue la primera.
3: Sí, hay que...
0: Está pesado.
3: Ojalá que sea cortito este mes. No.
0: Tenéis más esperanza que yo el domingo, oye. Ay, Peñita. Oiga, ¿y quién pasa? Pasa Colo Colo, me imagino, ¿cierto?
3: Sí, obvio.
0: Sí, ya está listo, pues, yo creo.
3: Así que ya mañana estaremos en la casita y con mantener largo esperando la pasada.
0: La pasadita, ¿cierto? Oye, ¿se van a llevar los dos campeonatos, la Copa Chile y la Liga Primera, yo creo, o no?
3: Ojalá Dios quiera. Sí, bueno, claro. La Nacional está, digamos, entre comillas, está casi lista.
0: Está casi lista, va ahí y la Copa Chile va...
3: Y el partido que va a tener, si llega a pasar con O'Higgins, sí. Lo veo un poquito difícil porque igual tiene buenos jugadores y buen arquero.
0: Sí.
3: O'Higgins,
0: sí. Creo que el delantero, no sé, mejor de más experiencia, creo yo, ¿eh?
3: Sí.
0: ¿Cierto? El O'Higgins. Sí. Porque el Cosi igual tuvo buen arquero. De hecho, hubiese sido más goles, pero el Araya es buen arquero.
3: El otro día, ahí cuando fue, ayer o antes de ayer me estoy leyendo en el Facebook.
0: ¿Ya?
3: Y ahí mostraron a alguien que le gusta el deporte, mostraron toda la camada de arqueros buenos que hay, que están saliendo jóvenes. Y no, y hay hartos, y incluso salió el de Conce.
0: ¿Ya?
3: También salió, me acuerdo, dos arqueros de Huachipato y otros.
0: Sí, los de Huachipato y Guachumano. Buenos arqueros acá en Chile.
3: No, sí, hay buena cama, si le saquen buenos jugadores, ¿no?
0: Sí, que se vayan luego los que están ahí arriba.
3: No, lo único malo que no me gusta es que cuando salen buenos jugadores, no piensan en el equipo, lo tiran a tiro para afuera, lo venden a tiro y no le sacan provecho.
0: Lucas, pues amigo, Lucas, todo es plata, con plata baila bonito. Sí. Se van, los representantes lo llevan ahí donde están las money.
3: Así me gustaría que funcionáramos nosotros. Este hombre trabaja bien, me lo llevo.
0: Fichado.
3: Claro.
0: Sí. Bueno, pero nosotros trabajamos por vocación, amigo, así que tranquilo nomás. Somos felices por lo menos.
3: Bueno, Perito, te llamaba más para desearte que tenga una buena semana.
0: Muchas gracias. Igual usted, mi amigo.
3: Y ojalá que tenga una semana tranquilita, porque tuve que hacer, no llamé mucho la semana pasada, pero puede que te sacaron el cubo, ¿eh?
0: ¿Por qué?
3: Porque haciendo los trámites de la radio, los compromisos.
0: Ah, no te entendí.
3: No, porque cuando te tocaba tu horario, te la rellenaba el Albertino, porque como tú andas ya haciendo los trámites.
0: Lo que pasa es que nos cambiamos de repente el punto. No, hoy día, por ejemplo, voy a estar hasta las 3 de la tarde. Miento. No, sí. No, o sea, ya ni me acuerdo. Yo tengo que revisar el turno, pero creo que estoy hasta tarde y día. ¿Ah? Así que
3: vaya a recuperar los últimos trabajos.
0: Sí. No, lo que pasa es que hay cambio de turno hoy día, así que estamos hoy día. No sé si estoy hasta las 6 o hasta las 3. Tengo que revisar la pauta hoy día. No, miento. No, sí, no estoy hasta tarde. Oye, ¿sabéis que estoy perdido? No sé qué hora me toca. Me toca este horario de las 12, ¿no?
3: Es decir, vaya a tener que hablar con la señorita de Saldaña y que te dé un qué te pasa, porque yo hay un problema.
0: Yo creo que, ¿sabes lo que pasa? No, sí, yo estoy seguro que me toca hoy de las 12, pero viene la Vicky a las 6. ¿Y a qué hora va a estar el Alberto? Eso me confundió hoy día.
3: Como dice por ahí, hay problemas.
0: Voy a revisar el horario. Pero pues sé que por lo menos que no ha llegado la X todavía, así que me tocaba este horario, me tocaba a mí, el de las 2.
3: Así que, bueno, lo más importante es que tenga una linda semana.
0: Muchas gracias.
3: Y igual saludo a todos los energéticos, que tenga una buena semana igual para todos. Y para los enfermitos ahí, que está ahí gente enfermita, ánimo nomás, que se puede. Y bueno, yo igual esta semana igual voy a tener una semanita menos agitada, así que...
0: Sí, amigo, pero con la radio energía le aseguro que va a estar más cortita la semana, se le va a hacer más corto el día también y lo va a pasar mejor.
3: Sí, no, sí, tengo hartas cositas que hacer. Igual tengo mañana, empiezo con el entrenamiento, después tengo que ir a una reunión de entrenamiento y preparar.
0: Oye, déjate de entrenar, cabrón, ¿qué quieres ser número uno?
3: Nada más, pues, y prepararlo para la liga del viernes, pero los toca ir a Chihuayante.
0: Uy, venga, amigo, que le vaya bien nomás, pues.
3: Ya, gracias.
0: Así que, muy bien.
3: Vamos a tener una semana muy agitadita.
0: Bueno, un abrazo, amigo mío, que tenga una semana excelente. Y aquí te vamos a acompañar, amigo Feñita. Que esté muy bien.
3: Nada más, pues. Chao. Yo no llamo, pero lo escucho igual.
0: Eso, un abrazo y muchas gracias por estar ahí en sintonía. Que estés bien.
3: Ok, igual, amigo mío.
0: Gracias. Ahí está el llamadito de nuestros auditores que están hoy día conectados con nosotros, que nos saludan, que siempre están ahí entregándonos una gran compañía. Tenemos más llamado. Aló, buenas tardes. Me dejaron como en espera. Ya, vamos con más llamado, ¿no? Tengo que ir a la canción, tengo un montón de cositas que hacer, así que vamos de inmediato con... A ver, aló, buenas tardes.
2: Hola, Pedrito, ¿cómo está mi niño bello?
0: Bien, ¿con quién hablo yo?
2: ¿Pero quién te dice mi niño bello?
0: ¡Oh, eres tú! Jacquelincita linda, ¿cómo estás?
2: Obvio, linda, po.
0: Eso, linda. Como tú eres, porque yo te conozco en persona. Yo te conozco en vivo y en directo. Sé lo linda que eres.
2: Ay, gracias, mi Pedrito bello.
0: A mí no me vienen con cuentos. ¿Cómo estuvo su fin de semana?
2: Te miras con los ojos del cariño.
0: No, si no venga nada que echarte para abajo. Usted sabe que es bonita. No se me haga la humilde, si usted sabe que es linda.
2: Gracias.
0: Oiga, ¿cómo estuvo su fin de semana? Sí, ¿cómo estuvo su fin de semana?
2: Estuvo feliz mi fin de semana.
0: Qué bueno. Cuéntemelo todo, guachita.
2: Sábado partí con un baby shower de mi nieta, que me va a dar un bisnieto.
0: Oh, no te puedo creer cómo crece la familia.
2: Sí, pues mi nieta tiene 27 añitos y va a ser mamita.
0: Y tan joven, tan rapidito. Así
2: bueno,
0: son,
2: pero que sí,
0: así son. Rápido. Pero bueno, sí. Tienen la oportunidad de ser una bisabuela joven.
2: Sí, eso sí.
0: Sí, pues.
2: Así que Diosito me va a darme la... No, y espero, porque uno nunca sabe, pues, no, la oportunidad de conocer un bisnieto.
0: Sí. Son pocas las personas que pueden decir, oye, conozco a mi bisnieto.
2: Sí, pues de hecho yo no conocí ni mi abuelito, ninguno.
0: Imagínate, este Diosito da la vuelta para tu generación.
2: Sí, pues bendecida.
0: Qué bueno.
2: Y ayer me lo disfruté todo con Leo Rey.
0: No te puedo creer.
2: Ay, sí, ¿no? Tocó una nuba, pero que te la encargo, pero estuvo genial.
0: Oh, qué bueno. ¿Hasta qué hora bailaron allá?
2: Mira, se hizo de noche, no sé si serían las 9, 9:30, no sé.
0: No te digo. Brígido.
2: Sí, espectacular. Ay, que me encanta este hombre. No, me encanta porque tiene un espíritu, no sé, fantástico.
0: Sí, qué bueno. Qué bueno que lo hayas pasado bien y que todo haya estado tranquilo también.
2: Sí, oye, había un mar de gente, mucha, serio? Mucha, yo nunca había visto tanto porque hacen años que hacen eventos ahí en la Laguna Loga Lindo, pero ¿ya? nunca había visto esa cantidad de gente, tremendo.
0: ¿Fue un acierto entonces de la municipalidad con el espectáculo de Leo Rey?
2: No, lejos, bueno. Lejos, yo voy todos los años a ver los espectáculos, pero esto fue lo más lejos que hubo.
0: Qué bueno. Qué bueno que se aproveche. Sí. Qué bueno que se aproveche sí. este tipo de eventos. Yo lo he mencionado. De repente creo que, bueno, vamos a pasar con el rally, pero creo que el rally no anda tanta gente como si en estos eventos, ¿cierto? Es mi impresión, por lo menos.
2: Sí, de todas maneras, venía gente de todos lados, o sea, estaba, pero impresionante.
0: Sí.
2: Y tranquilo,
0: que eso es lo bueno.
2: Empezó a llegar la gente ya cuando iba a empezar Leo Rey, porque había gente harta, pero nunca tanto. Pero ya. Después, olvídate.
0: Lleno total. Qué bueno, éxito sí. total. Felicitaciones a la municipalidad entonces, que hizo posible este gran evento ahí en el Parque Laguna Loga Lindo.
2: Sí, nada que decir, qué excelente.
0: Qué bueno. Sí. Muy bien, pues mi preciosa, te deseo que esta semana también sea muy, muy, muy buena. Que lo disfrutes, que lo pases bien, que te vaya excelente en la pega. A tener ánimo porque octubre es larguísimo. Pero hay que hacer ahí los malabares para alcanzar a llegar a fin de mes.
2: Sí, no, yo no tengo problema porque soy ordenada, soy tranquila.
0: Otro nivel. Así que
2: Otro nivel. Mira, la vida hay que tomársela con calma porque rapidito, así nos vamos terminando.
0: Eso. Un beso, preciosa. Que esté muy bien.
2: Que tengas una excelente tarde y una excelente semana. Bendiciones.
0: Igual tú, preciosa.
2: Besotes.
0: Chao.
2: Nos estamos escuchando.
0: Ya, nos vamos, señoras y señores. Nos vamos con la Sonora. Besitos para todos los que están ahí en sintonía. La Sonora del compadre Moncho nos dice en la

0: 12:37.
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12: Te indicamos la temperatura en Concepción. 15 grados con 8 de

0: digan, la primavera es total. Hola, muy buenas tardes. Aló, buenas tardes.
1: Hola, Pedrito.
0: Hola, preciosa, ¿cómo estás tú?
1: Bien, ¿y tú?
0: Muy bien, excelente, comenzando ya esta semana, alegre, feliz.
1: Ah, qué bueno.
0: ¿Y usted, mi preciosa?
1: Yo igual, pues feliz, contenta.
0: Qué bueno.
1: Buen fin de semana.
0: ¿Cómo lo pasó?
1: Súper, súper, súper bien.
0: ¿Y cómo estuvo su encuentro del tercer tipo?
1: Bien, pues, Pedrito. Fuimos a Lenga, después fuimos allá a ver los pescaditos.
0: Oh.
1: Así que sí, lo pasamos bien.
0: ¿Y vio los pescaditos, no?
1: Sí, hartos pescaditos.
0: ¿Cómo estaban los pescaditos, eh?
1: Bien, pues los dimos pancito y empezaron a pelearse con el pancito.
0: Date carita, ¿eh?
1: Sí. Así nomás.
0: Qué buena. ¿Qué?
1: Anda bueno. Cerca de alguien que yo conozco por ahí.
0: ¿Para qué me invitó? Siento para que me habló nada. Se olvidó de mí este fin de semana.
1: Y usted también, pues parece que no estaba por acá.
0: No, pero sí, fui solamente para el partido. ¿Cómo se nada más?
1: Ah, ¿estabas acá?
0: Sí.
1: Ah, ya.
0: Pero bueno, ¿y usted? ¿Usted el domingo fue a ver al Brígido, ¿no?
1: No fui, Pedrito.
0: ¿Te lo perdiste?
1: Me lo perdí, se me olvidó.
0: ¿Cómo? ¿Ha estado el sábado que quedó sin memoria el domingo?
1: Sí, se me olvidó después una señora que no se va a vender huevos. Y yo le dije, ay, ¿por qué no vino su hijo a entregar los huevitos? Y me dijo, no, que fue a ver a Leo Rey.
0: Oh,
1: le dije, pues mira que hoy día era Leo Rey. Y no, yo no fui.
0: Estuvo lleno hasta las masas.
1: Sí, se lo vi después yo en fotografía en TikTok.
0: Estaba llenísimo. Llenísimo.
2: ¿Ya?
0: Pero bueno, aquí, aquí lo podemos escuchar también, ¿ah?
1: ¿Eh? Yo lo escucho igual, pues entonces sí. Ya no importa. Dijo el picado.
0: Exactamente. Oiga, le deseo una semana bonita, preciosa.
1: Gracias, igual para ti, Pedrito, que tenga buen día. Buen programa. Ahí vamos a estar hablando.
0: Eso. Te quiero mucho, mis labios de rubí hermoso.
1: Yo también, siempre acordándome de ti.
0: Muy bien.
1: Ese día igual, nos acordamos de ti.
0: Ay, qué lindo.
1: Sí, tenemos un amigo que es muy buena onda.
0: Sí.
1: Se llama Pedrito.
0: Qué bueno, qué bueno. Yo siempre me te llevo en mi corazón.
1: Yo también.
0: Entonces, puros besos para ti, ¿no?
1: Ya igual, besito.
0: Chao.
1: Chao, Pedrito.
0: Chao, chao. Ya vamos ahí con el Leo Rey. Ya voy con el Leo Rey. Se me está adelantando el Leo Rey. Buenas tardes, hola. Aló. Aló. Ya vamos al WhatsApp porque el teléfono ya le dio la chiripiolca. Aló.
3: Hola, buenas tardes, ¿cómo estás?
0: Buenas tardes, muy bien.
3: Concepción, que tengas una buena semana. Cuídate mucho, que te vaya bien.
0: Muchas gracias, igual que le vaya bien a usted. Un besito. Vamos con más mensajes, hola.
4: Buenas tardes, don Pedrito.
0: Hola, hola.
4: Me gusta escucharlo.
0: Igualmente.
4: Lorenzo Arena, escuchando la hermosa radio.
0: ¿Cómo está? Que bienvenida.
4: Un buen turno.
0: Muchas gracias.
4: Con nada de trabajo, que sea muy, muy buena para ti.
0: Muchas gracias.
4: Pasándolo bien con tu música y con toda su alegría.
0: Muchas gracias.
4: Mucho cariñito, que te pase muy bien.
0: Muchas gracias.
4: Hermoso.
0: Saludos para ti, preciosa. Ahí estaba nuestra querida Willy, Willita, desde Lorenzo Arena también, conectada esta tarde con nosotros. Vamos al teléfono nuevamente. ¡Aló!
5: ¡Brígido!
0: ¡Uy! ¿Cómo estás, Brígido?
5: Bien, pues, ¿tú cómo estás?
0: Bien, así que estuvo bueno tu finde.
5: Sí, excelente.
0: ¡Ay, qué bueno que lo hayas pasado bien, que hayas disfrutado!
5: Nadie de ti, oye.
0: ¡Qué bueno! ¿Te recuperaste menos mal?
5: Sí, pues, obviamente.
0: ¡Uy, que te tenía bien agarrado el bicho, oye! Oye, te tenías que salir para que te mejorara. Encerrado en la casa, parece que el bicho lo tenía en la casa.
5: Para mí que lo tenía. Aquí estoy con el bicho.
0: Con el bicho, oye, yo creo que tenés bicho en la casa porque saliste y te recuperaste.
5: Sí, sí, aquí lo tengo.
0: Muy bien, muy bien. Que no te vaya a agarrar nuevamente nomás.
5: No, le pegué un palo en la cabeza.
0: Qué violento este gato, ¿eh? Sí,
5: así que lo dejé medio aturdido.
0: Ya, pero estáis bien.
5: Sí, me siento mejor ahora.
0: Ya, qué bueno, amigo mío.
5: Sí, así que ahí estamos, escuchando la radio Energía.
0: Muy bien, Juanito. ¿Nos fueron a ver el Brígido entonces ayer?

0: Ni los acordamos.
1: Oye, que quedaron, pero bueno. Peinados para atrás entonces con la salida del sábado.
0: No, pero bueno que nadie ha podido decir porque es de largura, no vara.
1: Así nos contaba nuestra amiga Jacqueline.
0: Sí, ¿dónde estuviste por ahí?
1: No, no, si no fui para allá, nada que ver.
0: Ah, ¿no fuiste nada ver al Brígido?
1: No, no, nada que ver. Estaba pendiente del Conce más que del Brígido.
0: Saludos, te mandó a Rancagua.
1: Ya. Y yo no te molesto, ¿eh?
0: Pero te dije, Pedro, ¿sabes?
1: Sí, pero está bien, pues yo voy a ir siempre a ganador con mi equipo, no voy a decir que voy a perder.
0: Así que ahora llora.
1: No, estoy contento, bien que haya llegado a cuarto de final.
0: No, pero igual tenía que el empatado por último allá, pues.
1: Sí, pero no se pudo, pues, amigo.
0: No, que jugaron mal, pues. Estaban mal.
1: Ya. Le voy a poner una canción de Leo Rey, ¿ya?
2: Sigue el show.
0: Ya, chao, Rígido.
1: Cuídense. Chao.
0: Chao.

Bueno, a esta hora estamos en la compañía de la energía, la 95.7 FM Concepción. El comienzo de la semana del lunes a esta hora con buena música, buenas canciones. Nos quedamos un ratito, Pedro, en trámite, y nosotros nos vamos a esta hora a las canciones y luego a las noticias.

Es hora de música buena a través de la energía, como siempre, en la 95.7 FM Concepción. A las 14 horas llega todo el deporte. Ahora tenemos este ratito para compartir buena música, buenas canciones. Conoces el WhatsApp. Envíanos saludos ahí, como siempre, a nuestro programa de esta hora de la tarde. Ya vienen las noticias. Por ahora, música en la energía.

0: 13 horas y 3 minutos.
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2: Hola, yo soy Carla Pereira y estos son los hechos que están marcando la jornada en Radio Energía. Continúa la polémica por el futuro del programa Yo Elijo Mi PC. El proyecto de presupuesto 2027 no contempla una asignación explícita para nuevas entregas de computadores, lo que abre la posibilidad de que por primera vez en 17 años no se realice una nueva distribución. Durante el 2026, el programa contó con recursos cercanos a los 35 mil millones de pesos y permitió entregar computadores a unos 96 mil 100 estudiantes. El ministro de Hacienda, Jorge Quirós, aseguró que el acceso a la tecnología es importante, pero sostuvo que todos los programas deben ser evaluados, considerando su eficacia, cobertura y eficiencia. La eventual eliminación ha generado críticas desde distintos sectores. Claudio Rego planteó que la iniciativa debe mejorarse y no desaparecer. Mientras tanto, Sebastián Sichel pidió restituir los recursos. También Rodrigo Buenright y Jaime Belolio cuestionaron la decisión y advirtieron sobre las brechas digitales que todavía existen en la educación pública. En la región, pequeños agricultores de la cordillera del Biobío permanecen atentos ante la presencia de pumas. En Quilaco se han reportado ataques a ovejas y el SAC ya realizó visitas al sector. Cámaras instaladas por el organismo confirmaron la presencia de un puma en campamento. También existen reportes en Piñiquihue y Quilapalo, aunque todavía esos casos no han sido confirmados oficialmente. En el exterior, el canciller alemán Friedrich Merz y el presidente de Ucrania, Vladimir Zelensky, acordaron un nuevo paquete de ayuda por unos 1.300 millones de euros. Además, ambos países alcanzaron acuerdos que superarían los 8.500 millones de euros. Zelensky agradeció el respaldo de Alemania y Europa. El mandatario ucraniano también aseguró que Estados Unidos busca concretar nuevas conversaciones trilaterales entre Rusia, Ucrania y Estados Unidos antes de finalizar octubre. Ucrania estaría disponible para participar y ha planteado que el encuentro pueda realizarse en Emiratos Árabes Unidos u otro país propuesto por Washington. En deportes, por la 16ª fecha del ascenso, Deportes Antofagasta derrotó 2-0 a Rangers con anotaciones de Jorge Vandes y José Pablo Monreal. Deportes Iquique también ganó 2-0 frente a Unión San Felipe, mientras San Luis se impuso por el mismo marcador ante Unión Española. Hasta aquí este boletín, les informó Carla Pereira, y continuamos con más información en Radio Energía.
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Avanza la tarde, avanzan las horas de este día lunes y por supuesto ya estamos de vuelta con más canciones en la pauta de la energía. Son las 13 horas con 7 minutos en todo el país. Esta es nuestra pauta de lunes.

0: la voz a esta hora de la energía, como siempre, entregándote buenas canciones, buena compañía. A las 14 llega todo el deporte, pero a esta hora sería bueno revisar por ahí algunos WhatsApp de los amigos que están siempre en sintonía de nuestro programa para ir escuchándolos, conociendo opiniones. Acá tenemos a un amigo. Buena tarde.
1: Buenas tardes, Pedrito. Ya. Bueno, te saludo acá de Temuco. Está el día, viene heladito hoy día. No está lloviendo, pero está súper helado. Un saludo para todos los energéticos. Bueno, y como siempre, atento a todas las dinámicas de Radio Energía.
0: Muchas gracias. Ya, era para Pedrito. Un saludo a Pedrito. Hoy día no está. Pedrito está en otro trámite, así que está malito hasta ahora por acá. ¿Quién más está por aquí? A ver si podemos encontrar otro, digamos, otra información, otro contacto. ¿Aló? Hola.
2: Hola, Pedrito. Es que reportando sintonía desde mi trabajo. Y quiero contarle que sí, yo fui al circo, fuimos con los niños, lo pasamos súper bien. Igual lo mojamos un poquito después porque llueve, pero usted sabe que el tiempo hasta ahora no se sabe cómo salir. Así que eso, lo pasamos bien, gracias a la Radio Energía.
0: Bueno, bendiciones, Marina. Gracias, ahí tenemos otro contacto más. Sigamos viendo por acá, a ver qué más tenemos. Hola, buen día.
3: ¿Cómo está, Pedrito? ¿Cómo está, Pedrito? Póngale, Pedrito, póngale, Pedrito. Este es mi Pedrito. Lo pasamos bien con Leo Rey, Pedrito, Pedrito. ¿Y usted cómo lo pasó con su conso? Oiga, tiene puta, un olfato para dar los resultados, gancho. 2-0, fueron 2-0. Y como le dije yo le aporté la pizca que le faltaba a su resultado. Se los chajo de vuelta. Cuídese, Pedrito, póngale, Pedrito.
0: Ya no va, después le damos el dato a Pedrito. Cayó el Conce, claro, 0-2 contra O'Higgins en Rancagua. Partido de vuelta de esta llamada Copa Chile, pero el Conce está en otra, ¿no? Hay que ir por lo que corresponda ahora, ¿no? El Campeonato Nacional. A propósito, el domingo estamos contra La Calera en Collao.

la música está aquí en la compañía de la energía, como siempre, a la 1:16. Noticias del día. Natalia Ducó se reincorpora al gobierno del presidente Katz. Segundo piso de La Moneda va a ganarse 17 palos. 17 milloncitos de pesos nada más, según dice la información de esta hora, ¿no? Caramba, 17 milloncitos. Qué bueno, ¿ah? Y no hay plata para computadores. ¡Ja! Caramba, ¿en qué mundo estamos? Estamos con buena música. A través de la energía.

0: Bueno, yo en Concepción para hoy 5 de octubre, 12 horas, mayor intensidad, probabilidad hasta un 75% desde las 20 horas y durante la noche va a llover, según se dice, chubascos intermitentes, lluvia débil entre las 4 y las 19 horas. Y después viene, aumenta la intensidad de la lluvia, incluso subiendo hasta un 75%, se señala, entre las 20 horas y la madrugada del día martes, ¿no? Así que habrá lluvia en las próximas horas en nuestra ciudad. Tema que estamos acostumbrados también. Estamos revisando WhatsApp, no sé, llega algo por acá, a ver si podemos escuchar. Hola, hola.
1: Hola, don Mario, ¿cómo está? Un saludo cordial a todos los energéticos. Rosita Sáez desde Avícola Yumbel.
0: Ah, ¿cómo está Rosita? Muchas gracias, qué bueno ya. Alguien que no menciona a Pedro, porque Pedro. A ver, ¿qué más tenemos por aquí? A ver. Por aquí, hola, hola.
2: Hola, mi niñito, tanto tiempo de no escucharlo, mi chiquillo. ¿Cómo está usted? Hoy día de menú, yo tengo una rica carbonada con ensalada de pepino. Y de postre me voy a servir una manzanita con un yogurcito. Un abracito, que esté muy bien. Chao, chao, mi niño guapo.
0: Chao, gracias, niño guapo. Caramba. Vamos al otro lado, a ver si tenemos algo más, algo nuevo por acá o no. A ver, probemos, a ver.
2: Hola, mi niñito, tanto tiempo de no escucharlo, mi chiquillo. ¿Cómo está usted? Hoy día de menú, yo tengo una rica carbonada con ensalada de pepino, sí. Y de postre me voy a servir una manzanita con un yogurcito. Un abracito, que esté muy bien. Chao, chao, mi niño guapo.
0: Eso, por eso la incluí de nuevo, para que me repitiera lo de niño guapo. Ya, estamos. Ya, seguimos con la música. Tenemos música a esta hora. Pedrito está en trámite, ¿eh? Y cuando esto pasa, acá todos asumimos el rol de estar permanentemente acompañándoles. Ya, así que vamos con la música.

Esta es la música que tenemos a esta hora en la energía, la 95.7 FM Concepción, cubrimos Leo y toda la región también, y todo el territorio nacional, con lo mejor de la música para comenzar a acompañarles en este comienzo de la semana. A las 14 horas se nos viene todo el deporte.

0: 13:33.
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0: Te indicamos la temperatura en Concepción. 15 grados con 8 décimas.
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ya no más. Son las 13:33, momento de volver a la música en la pauta de La Energía. Desde Concepción te acompañamos con buenas canciones.

Atención, corte de energía para mañana martes en Concepción, sector D. Esto es la cuenta de X, no la gestora de energía. Indica que hay trabajos en desarrollo en la jornada de mañana. Interrupción entre la ruta 146 Humedal y Laguna Pineda. Esto es cerca de Agua de la Gloria, desde las 10 hasta las 4 de la tarde. Mañana martes, interrupción entre la ruta 146 Humedal y Laguna Pineda. Esto cercano a Agua de la Gloria, mañana 10 a 16 horas. Es un corte de luz. La sugerencia, evidentemente, es desconectar artefactos eléctricos para que evite eventuales accidentes cuando vuelva el servicio. Así está el tema. Acá tenemos un caso, digamos, de un teléfono de sugerencias, preguntas, quejas. Disponible es el 800-800-767. Está la aplicación CG Clientes y el sitio web también para alguna consulta que usted quiera realizar. Pero mañana corte anunciado ya por trabajo de mejora, según se señala, para este corte de luz programado para mañana martes en este sector de Concepción. Bueno, tenemos canciones. La música está en la pauta de la energía a esta hora.

Bueno, falta la hora 15 para que sean las 14 horas 2 de la tarde en el país. Estamos con la pauta de la energía, como siempre, desde Concepción, la 95.7 FM. Luego viene todo el deporte.

0: Oye, pensé que me demoras menos, me demoré más. Ya, pero aquí estamos con ustedes. Gracias a Mario Enrique por habernos ahí cubrido un poquito. Nos cubrió un ratito. ¿Qué le parecieron los auditorios, Mario?
1: Buena.
0: Ya, estamos de vuelta con ustedes. No sé si ya hicieron el menú, mandaron sus almuerzos. Si no es así, lo pueden hacer. Ahora estamos en pauta libre. Libre. Lo que ustedes quieran hacer, chiquillos y chiquillas.
2: Hola, don Mario, qué gusto de escucharlo.
0: Ah, don Mario.
2: Aquí Jacqueline Rodríguez reportando sintonía desde Concepción. Y déjese querer si le dicen mi niño guapo, pues, ¿cómo es eso? ¿Cómo le va a extrañar tanto? Mi almuercito de hoy es purecito.
3: ¡Qué rico!
2: Con longanicita, con un encebollado con longaniza. Y una ensaladita de tomates.
0: Ya
2: es mi almuercito. Y de postrecito voy a servir un platanito.
0: Eso.
2: Que tenga una buena tarde, don Mario.
0: Bueno, ahí están los saluditos para Mario. Hola, buenas tardes.
3: ¡Qué rico!
0: ¿Quién está en el teléfono? Hola.
4: Hola, hola.
0: Hola. ¿Cómo estás, sargento?
4: Bien, bien. ¿Y usted cómo está?
0: Aquí estamos corriendo, pero gracias a Dios trabajamos varios aquí en la radio, así que podemos ahí cubrirnos entre todos.
4: Justamente.
0: Sí, yo un día voy a hacer yo el deporte. No, Mario, el profe. Mario, el profe, él sabe más. Uno opina, tira sus comentarios, pero el profe Salazar es el que sabe más. Sí, hay que respetar ahí los años de trayectoria de don Mario Enrique Salazar.
4: Yo aquí estoy en el consultorio.
0: ¿Y qué están haciendo por allá, oiga?
4: Vino el dentista con el retiro que le tocó dentista
0: hoy día. ¿Ya?
4: Así que después ya almorcé rapidito, almorcé.
0: A ver, ¿qué almorzó mi sargento?
4: Lentejas.
0: Lentejita, ya. Yo voy a comer lentejita.
4: Con un pebre de cilantro.
3: ¡Qué rico! ¡Qué rico!
0: ¡Qué rico! Y ensaladita le puso, ¿no?
4: Eso.
0: El cilantro.
4: Claro,
0: okay, cilantro. Ok. ¿Y algo para beber? ¿Nada?
4: Juguito de sandía, que me quedó de ayer.
0: Uy, que andamos primaveral. Jugo de sandía, sí. Qué rico, qué cosa más rica.
4: Y de postre, plátano.
0: Eso. Muy bien, pues, mi preciosa, que le vaya bien el dentista, que le encuentren una sonrisa hermosa a usted y al Albertín.
4: Al Albertito no va a
0: pasar. Ah, ya, no. Usted no. Usted tiene la sonrisa ya lista, pero lista.
4: Yo ya tengo lista mi sonrisa.
0: Muy bien, mi Techi, que le vaya muy bien. Chao,
4: niño.
0: Chao, chao. Ya, estamos con ustedes, estamos en el menú de hoy. ¿Qué hay de menú? ¿Qué hay de menú? ¿Qué hay de menú?
3: ¡Qué rico!
0: Vamos con mensajes. Hola, buenas tardes. Hola, hola.
5: Perito, buenas tardes. Mi almuercito son espirales con atún. Ensalada de tomate con palta.
0: Besitos para ti, preciosa. Muchas gracias por compartir tu menú. Vamos con más mensajes. Hola.
6: Hola, Mario. Feliz de escucharlo por en este horario.
0: Sí, pues.
6: Que tenga una linda jornada y todos los locutores de mi radio energía son preciosos.
0: Déjale.
6: Ya, Marito, muchas gracias por reemplazar a Pedrito.
0: Eso,
6: desde Talcahuano con amor, Ali.
0: Ahí está. Ali desde Talcahuano saludando a nuestro querido coleguita Mario. ¿Ve? Todos somos guapos aquí en la radio, aunque seamos más feos. Saludos para nuestra querida Ali. Lo importante es ser bonito de adentro hacia afuera. Vamos con más mensaje. Hola.
7: Hola, Pedrito.
0: Hola, hola.
7: El menú del día es puré con chuleta.
0: Eso.
7: Bendiciones.
0: Bendiciones para nuestra querida Marina. Marina. Seguimos con los menús, con los almuerzos. En esta tarde, aquí en la Radio Energía. Hola.
8: Pedrito, bueno, yo hoy día todavía no voy a almorzar.
0: Ay, ¿por qué tan
8: estamos
0: tarde?
8: En revisión.
0: Oh.
8: Así que ahí apenas tenga la ventanita voy a comer algo.
0: Muy
8: el cuerpo
0: bien.
8: Lo pide.
0: Muy bien.
8: Pero que tenga una buena semana y que empecemos con todas las energías, como siempre.
0: Muchas gracias. Un abrazo, saludos para nuestro amigo Víctor desde Temuco. Un abrazo.
9: Pedrito, yo tengo de almuerzo hoy día porotitos con rienda.
0: Qué
9: y
0: rico.
9: Una ensaladita de apio con palta.
3: ¡Qué rico!
9: Ese va a ser mi menú de hoy día.
0: ¡Qué rico! Saludos para ti, preciosa. Muchas gracias por compartir su menú. Vamos a la música y luego cerramos ya los almuerzos y nos despedimos porque ya viene el deporte.

0: estamos con ustedes en esta tarde aquí en la Radio Energía. Recuerde que estamos con el menú. Ya los últimos almuerzos de nuestros auditores que están escribiéndonos, enviándonos un mensaje al WhatsApp.
1: Hola, mi Luisita Bella, hola, reportándome hola. Ana Prado, Pedro de Valdí abajo. Mi menú es cazuli de pollo, ensaladita de lechuga. Y de postre puede ser de manzanita, un platanito ahí veo, y de bajativo unos matecitos. Le mando muchas bendiciones a usted.
0: Muchas gracias.
1: A la energética, a los energéticos y a todo el público que lo escucha. Y un besote a la distancia. ¡Mua!
0: Besito, que esté muy bien, muchas gracias. Saludos para nuestra querida amiga que está ahí en sintonía, nuestra Anita Prado. Hola.
2: Hola, Pedrito. Lindo, precioso.
0: Hola.
2: Yo lo saludé ya en delante, pero no estaba con mi chiquillo guapo. No,
0: pero estaba nuestro amigo
2: ya
0: Mario.
2: Ya 10 minutos también, así que aquí lo estoy saludando, mi chiquillo guapo.
0: Muy bien.
2: Yo almorcé una rica carbonadita y había tallarita bien, eso me queda bien, así que está.
0: ¡Qué rico!
2: Sí, qué
0: rico. Eso.
2: Chao, chao, que esté bien.
0: Besitos, besitos para ti, preciosa.
3: ¡Sigue!
0: ¿Seguimos? Sí, claro que seguimos. Hola, buenas tardes.
3: ¡Un, dos, tres, cuatro!
0: Hola.
4: Hola, Pedrito.
0: Hola,
4: buenas
0: hola.
4: Tardes. Hasta que ya se va, pero lo estaba escuchando.
0: Muchas
4: también
0: gracias.
4: Escuché a don Mario un ratito.
0: A don Mario.
4: Yo, mi almuerzo de hoy, tengo una entrada de atún con tomatito y cilantro.
0: Muy bien.
4: Y el segundo tengo garbanzo.
0: Muy bien.
4: Así que con un rico juguito y ese es mi menú de hoy. Que tenga buena tarde, tenga buen descanso la tarde y regrese a jugar bien.
0: Muchas gracias. Saludos para ti, preciosa. Que tengas linda tarde. Yo me voy. Muchas gracias por la sintonía.
2: Almorcé, me comí un rico tuco de harina y luego voy a comer desayuno.
0: Saludos para ti. Besito. Chao, chao. Nos encontramos. Yo estoy a las 2:30 de vuelta. 2:30.

0: horas y 3 minutos.
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0: ¿Qué tal? Bienvenidos al deporte en esta tarde de día lunes, comenzando la emisión de Energía Deporte, la 95.7 FM Concepción. Estamos en el 101.9 Levo, además, y como siempre en todas nuestras plataformas, y en el 3 de Conce, pantalla 40.1 para Concepción. 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Bien, vamos a comenzar nuestro espacio de deportes con una miradita internacional bastante, digamos, preocupante, por lo mínimo. Ocurre que la selección argentina va a enfrentar mañana a Benín. ¿Quién es Benín? País chiquitito así, futbolísticamente no existe. Pero son partidos que se están disputando en el Estadio Monumental de Buenos Aires y hay graves denuncias de parte de Benín por problemas logísticos, problemas de hospedaje en la antesala del encuentro. Lo mismo pasó con Burkina Faso, que vino a Argentina. Le marcaron 7-0, pero ¿en qué punto está Argentina hoy día que solamente tiene que recibir a equipos de menor historia futbolística para sus festejos? Nos parece totalmente incongruente, digamos, lo que está pasando. Incluso Burkina Faso trajo chicos sub-23 para la presentación contra los argentinos. Eso pasa en Argentina. Acá en Chile, Copa Chile, O'Higgins, que ganó a Deportes Concepción 2-0, en Rancagua Global 3-0, le permite seguir avanzando y habrá que ver cuál será el rival. Por de pronto en la antesala aparece Colo Colo como el más indicado tras la victoria sobre Puerto Montt y está con una ventaja de 1-0 arriba. Entonces todo hace prever que no tendrá dificultades Colo Colo para pasar tranquilamente, a no ser que pase un milagro de esos extraños. El equipo de Fernando Díaz perdió 2-0, claro, un equipo de Puerto Concepción que se va a abocar ahora a la competencia, porque la cartelera ya bien está anunciada que vuelve otra vez la competencia a contar este fin de semana y Calera sea el rival de Deporte Concepción. ¿Hubo reacciones del equipo de Rancagua? Sí, claro, en este 2-0, marcando a Arnaldo Castillo el primer tanto para el equipo celeste y aumentando la ventaja Ignacio Chor para el 2-0 sobre Deportes Concepción con un centro de Ravelo. Y eso lo llevó a la clasificación, porque si Concepción lograba empatar, lograba un gol, el tema se iba complicando de a poquito, pero Concepción nunca encontró el camino para marcar. Y es preocupante, ¿eh? Porque contra Auda Italiano se perdió 1-0, contra O'Higgins se perdió 1-0 acá, contra O'Higgins se perdió 2-0 allá. Es decir, viene un bajón en la línea ofensiva de Deportes Concepción, que no logra concretar goles frente a los rivales. Esto preocupa por ahora. Pero viene Calera, ojalá que por ahí se pueda entonces comenzar a soñar con la clasificación directa entonces a Copas Internacionales. O'Higgins va a esperar rival de mañana, decíamos, de Puerto Montt, que se define frente al elenco de Colo-Colo mañana a las 20:30. A propósito de Colo-Colo, déjeme detener un poquito en esto, porque hoy día habló el técnico de Colo-Colo, Fernando Ortiz. Como hay mucho interés en los periodistas de Santiago, sobre todo los salvos, periodistas salvos, le están preguntando si él accedería a ser técnico de la selección chilena. Ni tonto ni perezoso, usted dijo que sí está disponible, que está disponible para hacerlo, pero en el punto de vista global de la gente que estamos metidos en esto, todavía le faltan tablas para el puente al técnico de Colo Colo para ser técnico de una selección. Vamos con Ignacio Chor, el delantero de O'Higgins.
1: Primero contento por el grupo, más que nada porque competimos un montón en todas las instancias, son torneos muy complicados, que son muy parejos todos. Entonces, bueno, estamos en una semifinal, tenemos una final por delante. En el torneo vamos a dar pelea, así que bueno, muy contento por el grupo. Nada, siempre, bueno, soy un jugador que intenta, siempre, todo el partido, a veces sale, a veces no sale. Pero bueno, la actitud y las ganas siempre están. Bueno, con bronca, hoy festejé el gol con bronca porque bueno, no se me venía dando y hoy con ganas y actitud se me dio, así que bueno, pude festejar un gol con la gente, que eso es lo más lindo que hay, no hay sensación más linda, así que bueno, ojalá que sea el primero de muchos, ojalá.
2: Sí,
1: en el campeonato y bueno, esto, ojalá que estos cuatro partidos que jugamos nos den confianza para seguir adelante del torneo y que podamos salir ahí de la zona abajo, que creo que nos merecemos un poco más.
0: La impresión de Ignacio Ochor, el volante delantero del equipo de Rancagua, en esa ventaja que le permite el 2-0 al equipo de Lucas Bobaglio en Rancagua. Acá en Concepción se jugó un partido pendiente que de alguna manera mueve también la tabla de posiciones. Huachipato al lado de Conce, Huachipato que ahora tiene 31 y se acerca a Copas Internacionales y que iguala a Deporte Concepción, pero que en el resumen de goles más, goles menos, Concepción está con el mismo puntaje, pero por goles a favor, poquito más arriba. La Universidad de Concepción, preocupante situación de la U de Concepción, que no logra todavía con Cristian Lanona Muñoz salir del mal momento deportivo que está viviendo. 2-0, los goles marcados por la gente de Huachipato, las expulsiones, Christopher Mesías también de Osvaldo González en la U de Concepción, son totalmente preocupantes para el próximo fin de semana, porque el fin de semana que viene van a enfrentar a Cobresal, ahora, este fin de semana, el sábado, transmisión de Energía de Deportes desde El Salvador al equipo local. Y ha hecho análisis en dual técnico de la Universidad Penquista para conocer el momento que vive la U.
3: Hay que, lo mencioné anteriormente, creo que el partido hasta el primer tiempo era un partido parejo. Nosotros habíamos tenido situaciones de gol, no pudimos finalizar. Y ellos en un balón largo, que era un poco la fortaleza, como está jugando Huachipato hoy, terminan marcando un gol. Partido cerrado, creo yo. Estábamos haciendo un buen primer tiempo, muy buen primer tiempo, creo yo, independiente que estábamos en desventaja por una situación de juego. Después el segundo tiempo lo condicionamos nosotros, la expulsión condicionó todo, después la otra expulsión condicionó todo y al final, bueno, con 9 jugadores era muy difícil sostener y terminamos perdiendo un partido que para nosotros es importante, muy importante. Entendemos la situación, los jugadores entienden la situación en la que estamos viviendo, tenemos que ser fuertes de cabeza. Sabemos que estamos muy complicados, tanto en los resultados también por cómo se ha dado todo y tenemos que ser conscientes de lo que nos estamos jugando. Hoy
0: este momento delicado para la Universidad de Concepción, que va a enfrentar a Cobresal, ya lo dijimos, el próximo día sábado por la tarde, un rival que en las últimas jornadas ha logrado salir de fondo de la tabla, ¿no? Y que va a ser sin duda un partido de bisagra, como se dice, de por lo menos 6 puntos, ¿no? Válido tanto para la U de Conce con Cobresal. Fíjense que si Cobresal gana, le saca 5 puntos de ventaja en la tabla de colocaciones y después se van a ir punto a punto, partido a partido, disputando esa situación que está marcada por este desempeño malo que ha tenido la U de Concepción. Tampoco tiene goles. Cecilio Waterman no marca diferencia, Funes Mori tampoco en la ofensiva. El equipo ha ido de más a menos en el camino de esta competencia. El próximo partido de la U de Concepción, allá en el norte, también fue análisis del técnico Cristian Muñoz, sabiendo que el local en este caso necesita urgentemente los puntos y además va a pesar localía en este compromiso de fin de semana. Pero no todo está escrito, ¿no? Esto es fútbol. Y puede haber resultados sin duda positivos para la U de Concepción y resarcirse de estos malos resultados que ha tenido en las últimas jornadas.
3: Tuvo buenos pasajes, pero nos falta esa agresividad, esa situación donde tú estás jugando todo, nadie te regala nada, nadie te regala nada. Y hoy día era un partido donde nosotros teníamos que ganar. Era importante ganar para salir de la zona, para sumar 3 puntos, pero no lo pudimos hacer y tenemos que ser autocríticos, que no ha costado mucho, no ha costado con sostener en el tiempo lo bueno que hacemos por momento y bueno, terminamos perdiendo, y como decía anteriormente, un partido que para nosotros era importantísimo, tanto para Huachipato como para nosotros era un partido muy importante y no lo pudimos hacer.
4: Siguiente pregunta.
0: Bueno, ahí está parte de la conferencia de prensa que entregó el técnico Muñoz en la noche del día viernes, después de esta derrota frente a Huachipato en Collao. Jaime García, en la otra banda, analiza esta victoria ante la U de Concepción, por un lado, sabiendo que está sacando el equipo del fondo de la tabla, a Coquimbo, le ganó en casa, fuera de casa. El partido estaba inconcluso, se terminó de jugar en Santiago, 7-8 minutos que quedaron pendientes, lo ratificó el 1-0 y saca este partido adelante, otro partido más que suma. El Fondo Huachipato sumó 6 puntos de importancia no menor para el tránsito de este campeonato de la primera categoría. Por lo tanto, está bien afectado el equipo de García, un equipo que parecía a ratos corto. Contra la U de Concepción doy la impresión de que tiene un plantel más largo, más extenso. Incluso estaba en la banca Cañete, estaba Altamirano, qué sé yo, otros muchachos un poco más avezados, esperando la ocasión y fueron factor en el segundo tiempo, sobre todo Altamirano y el mismo Cañete, que fue de los gestores de los goles que temían por sepultar a la Universidad de Concepción. Jaime García ha tenido también un desempeño notable dentro de todo este tiempo malo que le tocaba a Huachipato, asumiendo responsabilidades, entre comillas, que van más allá de lo técnico, y conformando un plantel de futbolistas que han logrado sortear, salir de esta situación complicada que tuvieron después de esa alza que tenían allá en el verano cuando estaban disputando copas internacionales. Vamos con lo que dijo el técnico García.
2: El equilibrio que hemos tenido ofensivo, obviamente no estamos haciendo el equipo que a mí me gusta, el equipo fuerte, que llega harto, pero también veníamos de meses complicados, entonces quería primero darle seguridad, darle confianza, que volver a retomar lo que ellos empezamos los primeros 7 partidos. Después han pasado cosas durante el tiempo que como técnico uno siempre tiene que callar. Yo creo que las cosas se van haciendo a poco. Sí, yo ha sido una tormenta un par de meses, pero creo que esto con trabajo, que es como cliché esa palabra, como con trabajo, con silencio, hay que seguir. Entonces yo creo que hoy día es la concentración de todo eso que se juntó, que un poco te explico, esos meses complicados. Creo que el jugador se ha ido concentrando y agarrando esa confianza que tuvimos en algún momento, y creo que todavía es un paso esto. Creo que quedan un par de finales para poder lograr el objetivo, que es el primero. Después tenemos otro objetivo más claro, pero siempre paso a paso. Ahora, como te digo, son 3 partidos que hemos tenido relativamente buenos.
0: Y Huachipato va a jugar el día sábado 5:30 contra O'Higgins en Talcahuano. 31 puntos tiene el equipo de Huachipato en este momento y va a pelear palmo a palmo ahí la opción de ir a copas internacionales. Hay muchos equipos en ese tránsito, está Deporte Concepción, está Limache un punto más arriba. Vamos a ver qué pasa en ese tema. Ojalá que tengamos un equipo, al menos Huachipato o Deporte Concepción, en las copas internacionales en la próxima temporada. ¿Qué más del Huachipato? Este camarín joven que le pide calma al técnico porque están en proceso también de valoración muchos elementos del equipo joven del Acero.
2: Sigamos manteniendo la calma, que la gente siga, le agradezco un montón, sobre todo porque su club, que lo apoyen, que en este distinto, en este caso, les guste o no les guste, es su club y vino harta hinchada sobre todo hoy día. Así que eso también a los jugadores le da otro impulso, le da otra cosa que ver a su hinchada bien alentando. Así que nada, tenemos que seguir trabajando en silencio, callado y paso a paso y aprovechar todas estas finales que nos quedan.
0: Pero claro, porque el compromiso más o menos marcó unos 3.000 espectadores, con una gran cantidad de hinchas de Huachipato que viajaron, que vinieron y que llenaron una de las bandas del estadio de Collao, unos 2.000 espectadores más o menos y un poquito más seguramente, para este compromiso deportivo que de esta manera pone término al campeonato con partidos pendientes. Hacemos la pausa y estamos de vuelta.
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0: Bien, estamos con el deporte a esta hora y con la gentileza de ACT Plásticos, que tiene gran variedad de envases de polietileno, PET de uso industrial, doméstico y también laboratorio. 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La selección nacional se prepara para el último duelo de mañana frente a México. Se va a jugar a las 11:30 de la noche, hora chilena. Y Felipe Correa, gerente de selecciones, ha apoyado el trabajo de Nicolás Córdoba. Y de paso también asume el tema de las críticas que ha recibido Córdoba y ha defendido la gestión también del técnico interino hasta este momento. Creo que por ahí tenemos a lo que dijo Felipe Correa hace algunas horas.
6: El fútbol tiene, y el cargo de entrenador obviamente tiene estas consecuencias, está expuesto, y sobre todo al dirigir una selección que de tener crítica, y eso no lo podemos controlar ni manejar. Pero sí lo que podemos controlar es la evaluación y en el fondo el análisis de un trabajo profundo que se está haciendo, que es mucho más allá de los resultados de estos dos partidos, y más allá de los resultados de partidos anteriores que haya tenido Nico en la selección adulta. Estamos muy convencidos del trabajo que está haciendo selecciones juveniles. Es un trabajo que yo lo he comentado también en otras oportunidades, que se diferencia de muchos procesos anteriores donde hay un staff muy amplio trabajando en todas las categorías con la misma metodología, con la misma forma, y que lo lidera él. Y hoy día le toca además ser el entrenador de la selección, que creo que ha sido muy valiosa la disposición que ha tenido él como jefe técnico de selecciones de poder asumir ese desafío. Creo que le ha entregado un montón de herramientas también a estos jugadores en ese proceso. Obviamente, al estar expuesto como técnico de la selección adulta, está expuesto a la crítica y eso es parte de.
0: Felipe Correa anticipando entonces ese apoyo para el técnico Córdoba. Hoy día Córdoba tiene punto de prensa, 4:30 de la tarde. Se va a referir al caso de Marcelino Núñez, ¿cierto? Se va a referir, dicen, y va a responder el tema a los negativos resultados que ha tenido el equipo de todos hasta este momento. Son los dos temas que van a cerrar entonces este punto de prensa en la previa al duelo que juega mañana frente a México, 11:30 de la noche. Un poco más de cerca, acá en De Casa, Naval cayó en casa contra Imperial Unido, Estadio El Morro, Talcahuano, partido para el olvido, hizo poco y nada el equipo chorero. Y el Imperial Unido, el elenco que podía descender esta fecha si perdía, acumula, si se dan otros resultados, le bastó con el gol que marcó Viveros para quedarse con los 3 puntos. El problema es que Naval le quedan también, y ganaron ya todos los de arriba, Mayecunido, Quintero, Lautaro, Rancagua, y por no ganar este partido, el equipo de Talcahuano se complicó. En la tercera B, interesante día Liberia y Valdivia, igualando sus respectivos compromisos 1-1, mientras que Interconcepción venció 3-1 a Pumanque. El equipo aurinegro, que desaprovechó la localía en las gradas del estadio de Collao, no pudo ante Hualqui, que se le complicó en todos los minutos. Así que hubo empate 1-1, se perdió un penal, Vial, y con ello también hipotecó la posibilidad de avanzar en puntaje. Iberia estaba jugando allá en Santiago frente al equipo de Gasparín, partido que perdía hasta el minuto 98 en un alargue tremendo, eterno, y después de un tiro de esquina aparece un golazo por parte de Iberia para marcar el empate 1-1. Después tenemos Valdivia, sorprendido en su propia casa ante San Vicente Pérez Rosales. Y el Inter aprovechó la fecha, le ganó al Pumanqui. Por lo tanto, la definición por Copa de la Liguilla de la tercera vez tiene Buenos Aires Parral como campeón, la histórica clasificación a la Liguilla. Iberia tiene 45, Vial tiene 45, Interconcepción 44, Valdivia 44. Si el fin de semana gana Iberia y gana Vial sus compromisos, hay final, digamos, por cupo en una interesante definición que habrá que ver cómo viene. Lota Schwager venció 2-0 Real San Joaquín visita, partido disputado en la capital, y con esta séptima fecha de la liguilla de descenso de la segunda división profesional, el equipo de la Lamparita sumó 8 puntos vitales para alejarse de la zona de la zona roja de la tabla, como se llama. Se disputó la primera vez también. Está interesante este torneo. Cobreloa con liderato, llegando a 48 puntos. Le ganó agónicamente a Temuco. Escolta San Luis de Quillota, que le ganó a la Unión Española y llegó a 47. Y que desplaza a Wanderers al tercer lugar. Copiapó 37 puntos. Zona clasificación también a la liguilla. Bueno, está re interesante este material que corresponde a la primera vez. Vamos a hacer mañana, yo creo, un chequeo completo a estos partidos, con reacciones, con técnicos, futbolistas, además de lo que está pasando con esta división. Algo más para acá, digamos, el Team Nacional Centroamérica, esto es el Team Chile de ciclismo de ruta femenino, se corona campeón por equipos en la Vuelta a Costa Rica. También el ciclista Martín Vidaurre, extraordinario presente deportivo este fin de semana, se subió al podio en la fecha de la Copa del Mundo del Mountain Bike de la UCI disputada en Estados Unidos. Bien. ¿Qué más tenemos por acá de lo que está pasando en otros torneos? Alejandro Davilo continúa con su expedición por Asia. Tendrá su punto cúlmine con la disputa del Master 1000 de Shanghai. Jugó en Chengdu y Tokio y vuelve a China para disputar el penúltimo torneo de la temporada en categoría Master 1000. Así que hoy día apareció en el puesto 30 del ranking ATP y quedó como cabeza de serie 29 del cuadro, el cual se sorteó durante la madrugada de este lunes también en las noticias deportivas de este fin de semana. Bien, estamos terminando el programa. Déjeme dar un vistazo personal. Hoy día Concepción está cumpliendo un añito más. Tiene 476 años de historia, donde se mezcla varios temas acá. La cultura, por un lado, ¿cierto? Y varios temas que hay que abordar en estos días del Concepción de hoy. Patrimonio histórico, sentido de pertenencia, cuna del rock, cuna de la cultura, ciudad de la música, ciudad universitaria, equipos de fútbol que compiten en todas las competencias, básquetbol. Tiene ahí en San Pedro de Paz y hablo de Concepción completo, ¿no? Un punto bueno donde el Remo ha dado noticias muy importantes en los últimos años. Ha habido celebraciones, sin duda. Concepción que creció y se extendió y se abrió a otros lugares. Y esto ha redundado en el tema comercial, ¿o no? ¿Usted ha visto Concepción Centro? Cuando uno habla del turismo y que Concepción debe ser una ciudad para visitar, nada. Concepción totalmente sucio, un Concepción con una Plaza Independencia de vagabundos, de gente que pregona una fe, digamos, religiosa, a todo pulmón. La delincuencia en el centro de Concepción, ¿y qué decir de las baldosas del pavimento? Es una ciudad totalmente destruida en el centro de la ciudad. Concepción Centro hoy día da una vergüenza y da una lástima de ver cómo las autoridades de los últimos años no fueron capaces de poder poner a Concepción Ciudad Centro como un punto atractivo. Concepción ya no lo tiene. El resto está. está, digamos, el poder universitario, la cultura, el arte, la música, el deporte, pero falta la infraestructura. Concepción Centro, una pena, una lástima. Hoy día las autoridades van a hacer brindis, van a celebrar por estos 476 años, pero no se equivoquen, a Concepción hay que darle una manito de gato alguna vez. Nos vamos, muchas gracias.
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9: Horas 41 minutos.
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estamos de vuelta en esta tarde aquí en la Radio Energía. Ya son las 4 de la tarde con 43 minutos. Quedamos completamente informados con todo el acontecer deportivo con Mario Enrique Salazar. Agradecemos como siempre la gran sintonía que nos brindan nuestros auditores, que quedan al día con todo lo que ocurre en nuestro país. Y también, como me sumo a las palabras de Mario, felicitaciones, o no sé cómo decirlo, un día especial para todos aquellas personas que nacimos en esta hermosa ciudad de Concepción. Yo nací en la comuna de San Pedro de la Paz. Bueno, nací en Concepción porque nací en el Hospital Regional de Concepción, pero viví toda mi infancia en la comuna de San Pedro de la Paz, cuando no existía la comuna de San Pedro de la Paz, sino que era también la comuna de Concepción. Concepción, ahí nací yo. Luego fue creciendo San Pedro de la Paz y ahora es una comuna, pero todas nacemos desde Concepción, y la verdad que hoy día, un día especial, se celebra un año más de esta hermosa ciudad de Concepción, fundada por los españoles, pero que hemos hecho nuestra, obviamente, como nuestra ciudad, y también me adhiero a lo que decía Mario. Ojalá que nos haga reflexionar este aniversario en ver cómo está la situación de nuestro centro de la ciudad, el centro de Concepción. Hay muy pocos lugares históricos que se pueden rescatar de la historia de Concepción, ya sea por los terremotos, pero también por la destrucción, muchas estatuas también que han sido retiradas, y también el estado actual de las calles, del centro penquista, del centro. Me refiero específicamente al centro. La universidad es preciosa, el teatro que tenemos también es precioso. Hay muchos lugares muy bonitos, pero el centro de la ciudad hoy día está abandonado. Aquí mismo en la radio, Oropeyo siempre está sin luz, y también Maipú, muchas calles en la tarde sin energía eléctrica. Mucha suciedad, mucho comercio ambulante. Y pocas alternativas, ¿eh? Yo no sé si son las autoridades, la Cámara de Comercio de Concepción, alguien que pueda poner, como dice Mario, un poco de cariño al estado del Gran Concepción y del centro de Concepción, centro de la ciudad, que es donde muchas personas vienen de otras ciudades a conocer nuestra Plaza Independencia, que es importantísima, que tiene un hito histórico, pero que no se encuentra en las mejores condiciones, ni en vereda, ni en iluminación, ni tampoco en atractivo para quienes vienen de otras ciudades puedan conocer y disfrutar. Tenemos una catedral muy bonita en su arquitectura, pero está enrejada producto de las personas en situación de calle que también duermen en ese lugar. No sé, yo creo que hay que tratar de darle un poco más de cariño al centro de Concepción, y de esa manera también lo quita. Hay que celebrar, vaya que sí, hay que celebrar un año más como ciudad. Muy bonito también lo que se ha hecho, en eso se felicita. Yo felicité también muy temprano a la municipalidad que organizó también este gran evento del volantín, donde también se conmemora un aniversario de la ciudad, pero falta darle un poquito más de atención,

al centro de Concepción, ¿eh? Ya. Vamos con la música. Aquí les acompañamos. Estamos de fiesta. Celebramos un año más de la ciudad de Concepción. Saludamos a todas las comunas que también conforman el Gran Concepción, a Penco, Tomé, a San Pedro de la Paz, a Talcahuano, Hualpena, Chiguayante y a todos quienes se acompañan esta tarde de la Radio Energía. Una reflexión simplemente para celebrar hoy un aniversario más de Concepción.

0: estaba el símbolo. Me gusta el símbolo, tiene mucha alegría, ¿eh? Bonito el símbolo. Vamos al teléfono. Aló, muy buenas tardes.
1: Hola, buenas tardes, Pedrito.
0: Hola, preciosa, ¿cómo estás tú?
1: ¿Cómo está, mi cariño? Ah, ¿cómo lo pasó el fin de semana?
0: Muy bien, a pesar de que perdió Deportes Concepción, lo pasé muy bien.
1: Ay, qué lindo.
0: Sí, sí. ¿Y usted, mi chiquilla linda?
1: Mire, yo lo pasé súper, súper bien.
0: Ay, bueno, ¿qué hizo el fin de semana?
1: El viernes nada, pero el sábado fuimos a las terrazas.
0: Ah, mire, qué bueno.
1: Bueno, se ven unas tablitas y unos traguitos por ahí.
0: ¡Qué rico! ¿No se mojó?
1: No.
0: Ah, qué bueno. ¡Qué
1: rico! Y el domingo fui al gimnasio acá, al estadio.
0: Ah, creo que se celebró el Día de la Música, ¿no?
1: El Día de la Música, sí, estuvo buenísimo. Bueno, sí. Bueno.
0: Qué bueno, qué bueno.
1: Varias citas, bueno, los Rambles, la Nicole.
0: Mire, qué bueno, ¿ah? ¿Eh?
1: No, estuvo bueno, tendría como las 9:30, más o menos.
0: Qué bueno, qué bueno. Qué bonito que se haya celebrado también en Tomé, ¿eh? Como yo lo he dicho, una de las comunas más bonitas que hay en el Gran Concepción.
1: Sí, no, estaba lleno, todo el mundo bailando con los Rambles. Oye, pero se pasaron los Rambles, nunca lo había escuchado.
0: No, sí, son buenos.
1: Bueno. Y un chico, bueno, lo primero que salió fueron unos jóvenes para los niños que estaban ahí.
0: ¿Ya?
1: También cantaron música y todo. Después salió un joven que cantó música de la Cecilia Pantoja y otro tipo de música, pero bueno, el chico este pasó, tenía un bozarrón.
0: Qué bueno.
1: Después de eso salieron los Rambles y después de eso salió otro grupo también buenísimo. Bueno, y después salió otro grupo y después la Nico.
0: Eso, qué bueno.
1: No, estuvo bueno, fíjate que estaba lleno el gimnasio.
0: Qué bueno que lo hayan pasado bien y claro, una bonita actividad de celebrar el Día de la Música en esta hermosa comuna que nos brindó una de las artistas más importantes, una de las grandes de la música, como es la Cecilia Pantoja, Cecilia, sí, la Incomparable, pues, sí, que es de Tomé, ¿eh?
1: Era de Tomé y yo también,
0: sí,
1: allá.
0: Exacto.
1: Entonces lo pasamos bien, fíjate, súper bueno, me gustó el show, todo estuvo muy bueno.
0: Qué bueno buenísimo. Que lo pasaste bien. Te llevaron el show a tu casa, mi chiquilla.
1: Sí, me dieron el show a mi casa.
0: Y hay que aprovecharlo.
1: Imagínate que esos shows de repente cobran por dentro.
0: Claro, sí, pues. Entonces, hay que aprovechar ese tipo de actividades.
1: Hay que aprovecharlo, claro que sí. Yo parece que el 20 yo creo también sobre la música, no sé de qué lo que es, porque bueno, como tiene letrero en la sala de ahí puesto,
0: ¿ya?
1: Hay varios puestos dentro de ese mes de octubre.
0: Bueno, a disfrutar nomás, a disfrutar esa hermosa comuna del Gran Concepción, nuestra querida comuna de Tomé, en el norte de Concepción. La primera comuna ahí que nos brinda la llegada.
1: ¿Y tú lo pasaste bonito también?
0: Sí, yo lo pasé muy bien el fin de semana, se me hizo corto, tenía ganas de más, así que quería seguir disfrutando del fin de semana. Pero bueno, aquí estoy también y me gusta estar acá en la radio con ustedes compartiendo, así que feliz.
1: Pero el otro fin de semana viene una semana largo.
0: Sí, sí.
1: Y pero, el lunes 12 de octubre.
0: Pero trabajo igual.
1: Ah, trabajas,
0: sí,
1: igual.
0: El sábado, domingo descanso, sí, eso sí.
1: Tengo que ver la fiesta de la chininirana el sábado, domingo y lunes.
0: Qué bueno.
1: Así que si no, yo es probable que ande por allá. Pues ya. Después la próxima me iré a Rafael a la fiesta del Chancho.
0: Me gusta más Rafael.
1: Sí, yo creo que a la fiesta del Chancho igual voy, sí, a ir, si Dios quiere.
0: ¿Sabes? Lo que pasa es que Rafael tiene una mística como de haberse quedado en el tiempo. Hay casas patronales, están los árboles frutales, sí, las calles. Lo encuentro bonito, Rafael.
1: No, si nosotros cuando vamos para allá y todavía el show no empieza, vamos a caminar para varias.
0: Sí, partes. Igual me gusta caminar. Sí,
1: no, sí,
0: es bonito,
1: ¿no?
0: Rafael.
1: El año pasado, cuando
0: muy bonito.
1: Este año fuimos en febrero, trajimos cualquier castaña porque estaban a botar en la calle las castañas.
0: Sí, que los árboles están en la calle. Y lo otro, ahí vayan a la casa de O'Higgins, que está arriba en el cerro, arribita de la plaza. Vayan a conocerla.
1: Una casecita que está hacia arriba.
0: Hacia arriba, tiene una bandera chilena grande. Ahí está la casa de O'Higgins, para que vayan a conocer. Es muy, muy lindo ese lugar.
1: La voy a ir a conocer. No es la calle en Membrillo, Manzana,
0: de todo.
1: Lo que tú sabes, sacando los árboles
0: de
1: la calle.
0: Sí, no, recomendable. Muy, muy recomendable ir a recorrer Rafael. Es muy bonito, es una localidad de la misma comuna de Tomé, no hay que salir de Tomé.
1: No, pues Rafael pertenece a Tomé.
0: Pertenece a Tomé.
1: Como Cocholhue, como Colima.
0: Así es, como Dichato.
1: Todos pertenecen a Tomé. Dichato. Menque.
0: Eso.
1: Todos pertenecen a Tomé.
0: Muy bien, pues, mi preciosa. Bienvenida, te mando un beso. Tú sabes que te quiero mucho.
1: Igual yo te quiero hacer, te aprecio, un besito.

0: 13 horas y un minuto.
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0: seguimos informando. Les habla Carla Pereira y revisamos las noticias más importantes a esta hora. En materia política, el expresidente Gabriel Boric cuestionó la incorporación de Chile a la iniciativa denominada Escudo de las Américas. Boric manifestó preocupación por sus eventuales efectos sobre la soberanía nacional y sobre los recursos considerados estratégicos como los minerales críticos. El exmandatario sostuvo que Chile debe abrir una discusión respecto de su soberanía política, económica y geopolítica. Sus declaraciones se producen luego de que el expresidente Eduardo Frei Ruiz-Tagle defendiera la participación en esta iniciativa como una herramienta para combatir el crimen organizado. En seguridad, la Fiscalía Metropolitana Sur formalizó a 19 integrantes de la primera célula del grupo criminal brasileño Primero Comando da Capital, PCC, detectada en Chile. Los imputados enfrentan cargos relacionados con asociación criminal y tráfico de drogas. 9 quedaron en prisión preventiva, mientras otros 10 ya se encuentran privados de libertad por investigaciones o condenas anteriores. En nuestra región, una carabinera permanece bajo investigación administrativa después de ser detenida durante un operativo antidrogas realizado en Lota. En el procedimiento fueron incautados más de 72 gramos de cocaína base, dinero, municiones y otras especies. La funcionaria destinada en Peñalolén se encuentra visitando a familiares. Su detención fue declarada ilegal, pero la Fiscalía apeló y la Corte de Apelaciones de Concepción declaró admisible el recurso. En el tiempo les contamos que revisamos las condiciones meteorológicas para hoy lunes 5 de octubre. En Concepción se espera una jornada principalmente nublada con temperaturas templadas, viento moderado y posibilidad de precipitaciones débiles durante las próximas horas. En Los Ángeles también se esperan cielos nublados con precipitaciones, viento y posibilidad de tormentas eléctricas. En sectores cordilleranos cercanos existe además posibilidad de nevadas. Y en Lebu se espera una jornada con nubosidad variable, temperaturas cercanas a los 14 grados, viento moderado y posibilidad de lluvias débiles. Las condiciones forman parte de un sistema meteorológico que afecta a la zona y que podría intensificar las precipitaciones durante las próximas jornadas. En el ámbito internacional, Arabia Saudita respaldó la ofensiva anunciada para enfrentar la amenaza de los hutíes en Yemen. Riad aseguró que tiene derecho a defenderse de ataques contra instalaciones civiles y energéticas. En deportes, la Fórmula 1 tuvo a Max Verstappen como ganador del Gran Premio de Beirín, competencia que fue retrasada por las condiciones meteorológicas y finalmente disputada en Malasia. Andrea Quimentonelli terminó segundo y Lewis Hamilton fue tercero. Este es el resumen informativo hasta ahora. Soy Carla Pereira. Muchas gracias por acompañarnos en Radio Energía.
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0: seguimos en esta tarde aquí en la radio Energía FM. Vamos a ir de inmediato con saluditos de nuestros auditores que están ahí conectados con nosotros esta tarde.
1: Te esperamos. Hola, Pedrito.
0: Hola.
1: Estamos esperándote.
0: Hola.
1: Escuchar el buen programa de
0: Gracias.
1: Con las pilas puestas.
0: Así es.
1: A esperarte para escuchar muy buena música.
0: Música, eso es lo mejor de todo, ¿cierto? Saludos para nuestra querida amiga. Hola.
2: Hola, buenas tardes, Pedrito. Un gusto de escucharte. Que Muchas tengas gracias. Una muy linda tarde. Quimena desde Talcahuano, saludos.
0: Saludos para nuestra querida amiga Quimena desde la comuna de Talcahuano también. Saludándonos, participando también en esta tarde. Son las 3:22. 3:22. Tenemos más mensajes.
2: Así.

0: 95.7 FM y para Lebu 101.9 FM. Los saluda su fiel auditor, el Panchito, reportando sintonía.
1: Saludos para Panchito, que está ahí también en sintonía de la radio. Saludos para ti, amigo mío. Un abrazo para Panchito. Tenemos más mensajes. Hola, hola.
2: Hola, Pedro, ¿cómo estás?
1: Muy bien.
2: Qué bueno escucharte de nuevo.
1: Sí, pues.
2: Saludos de Concepción, Chile.
1: Eso.
2: Oye, Pedro, ¿ah? Hay que tener cuidado con el mar en Chile.
1: ¿Por qué?
2: Con las playas. Y a Rapa Nui dijeron que vieron un tiburón.
1: Ah, no, siendo el tiburón.
2: Ay, cuidado.
1: Cuidado con el tiburón.
2: De Concepción.
1: Saludos para ti, amiga. ¿Qué más está por acá? Saludos, hola, hola, buenas tardes.
3: ¿Cómo está, Pedrito? ¿Cómo está, Pedrito? Póngale, Pedrito, póngale, Pedrito.

0: fueron 2-0. Y como le dije yo, yo le aporté la pizca que le faltaba a su resultado. Se los chafo de vuelta. Cuídense, Pedrito, porque le
1: Pedrito. ¡El Sergio! No importa, estoy contento por mi equipo, ¿eh? Ya, vamos a jugar, ¿les parece? Vamos a jugar esta tarde para que usted pueda participar también al más 569-8599-2253. Al 4121-55771. Vamos de inmediato con una adivinanza. Muy bien, ponga mucha atención, tenemos adivinanza esta tarde. Y dice así: no tengo memoria, pero conservo historias. Voy entre metales sin ser uno de ellos. Puedo viajar sin conocer jamás un camino. No soy dueño de ninguna entrada, pero siempre acompaño a quienes las poseen. ¿Fácil o no? ¿Está fácil o no? No tengo memoria, pero conservo historias. Voy entre metales sin ser uno de ellos. Suelo viajar sin conocer jamás el camino. No soy dueño de ninguna entrada, pero siempre acompaño a quien las posee. Está fácil. Está fácil, está muy fácil, muy fácil.
0: Buena, Pedrito. Si usted no tiene memoria, pero conserva historia, amigo Pedrito. Esa está fácil, la de no sé si usted, Pedrito. No.
1: Vamos de nuevo. No tengo memoria, pero conservo historias. Voy entre metales sin ser uno de ellos. Puedo viajar sin conocer jamás el camino. No soy dueño de ninguna entrada. Mira, ahí está la clave. Pero siempre acompaño a quien la posee. Usted me dice... ¿Qué será? Usted me dice a través del más 569-8599-2253. Y si quiere ir al Circo de los Dinosaurios hoy a las 20 horas,

0: 15 horas. 30 minutos.
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0: Te indicamos la temperatura en Concepción. 14 grados con 8 décimas.
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7: Seguimos con la música. Luego escuchamos su respuesta con la adivinanza de hoy. Y recuerden, envíenme una nota de voz, un mensaje de voz para ir hoy al circo, hoy a las 20 horas.

0: ya estamos de vuelta. Quiero escuchar sus respuestas de esta adivinanza facilísimo. Sí, no sé si está fácil, se ríen ustedes, pero está muy, muy, muy, muy, muy fácil para que puedan ir al circo de los dinosaurios. Hoy ya tenemos entraditas dobles para que vayan hoy, recuerden, hoy al circo de los dinosaurios. Hola.
1: Está difícil, Pedrito, pero ¿puede ser el GPS?
0: No es el GPS, no es el GPS. ¿Cuál es su respuesta? Recuerde participar. No tengo memoria, pero conservo historias. Sí, porque hay algunos que son personalizados. Usted le puede agregar lo que usted quiera. Sí, pues. Voy entre metales sin ser uno de ellos. Bueno, yo tengo de plástico, tengo de metal. No, no es de metal, pero es como más o menos. Sí. Ahí está la pista. Puedo viajar de bolsillo en bolsillo. Puedo viajar de bolsillo en bolsillo sin conocer jamás el camino. Y yo lo tengo en el bolsillo siempre. Ahora lo tengo aquí. Aquí lo tengo. Es fácil, chiquillo. No soy dueño de ninguna entrada. Ahí lo utilizamos. Bueno. Está fácil. Oye, le he dado muchas pistas. No, le he dado muchas pistas. Está muy fácil. Muy, muy, muy fácil. Muy fácil. Participa el más 569-8599-2253-4121. 55771. Es la energía que te acompaña a esta hora de la tarde.

0: 3 de la tarde, 39 minutos. Estamos con ustedes con esta adivinanza. Aló, buenas tardes.
1: Hola, Pedrito, querido, buenas tardes.
0: Buenas tardes, ¿con quién hablo?
1: Hoy conmigo, hola, María Pía.
0: María Preciosa, ¿eres tú María Preciosa?
1: Ay, qué delito.
0: Sí.
1: Gracias,
0: pues.
1: Sí.
0: María Preciosa, ¿quieres seguir ganando premios aquí en la radio?
1: Me encanta.
0: Me encanta.
1: Levanta el ánimo.
0: Sí, pues.
1: Encima que son de la Radio Energía, maravilloso.
0: Por supuesto. Me encanta. Sí. Ese es el ánimo. Hay que decretarlo para ganar, Voy por el premio.
1: Por eso, hay que decretarlo.
0: Sí.
1: Corazón mío, escucha, no te pude escuchar antes porque andaba haciendo muchos trámites.
0: Anda, igual que yo.
1: Ahora llegué y escuché la
0: adivinanza.
1: Y creo que es la llave. Cuando tú abres la puerta, que dijiste entre metales,
0: claro,
1: la llevas en el bolsillo, abre, ay, ¿cómo fue que dijiste que abre cosas,
0: no es dueño,
1: pero no es de nadie?
0: No es dueño de una entrada,
1: sí,
0: eso dije yo,
1: sí.
0: No es dueño de la entrada.
1: Entonces dije yo, la llave.
0: ¿Tú crees que es la llave?
1: Yo acababa de abrir la puerta con mi llave.
0: Y la buscaste ahí. Te vamos a dejar inscrita. ¿Quieres ir al circo de los dinosaurios hoy día? ¿Hoy puedes?
1: No, hoy día no puedo.
0: Ah, ya. Ahí me avisas.
1: Pero
0: entonces cuando quieras ir.
1: No importa, no te preocupes.
0: No. Avísame cuando tú quieras ir. Me llama y me dice, Pedrito, hoy día puedo ir. Y ahí puedes ir con cualquier persona, con la que tú quieras, ¿ya?
1: Estoy con uno de mis niños. Ahí estoy bien feliz.
0: Eso, muy bien. Ahí me avisas, ¿ya?

0: ni un dedo. Oye, las botas apretadas, digo yo, apretadísimas.
1: ¿Cómo? Yo ando corriendo, bebito.
0: Oye, pero
1: no
0: tú,
1: me alcanzo nada.
0: Oye, tus botas, ¿cuánto calzas tú? Yo calzo 42.
1: No, yo 37 y medio.
0: Por eso no me entraba ni siquiera el dedo gordo del pie. Oye, en serio. 42, 43 es lo que calzo yo.
1: Ah, de mi tremenda pata.
0: Más que cachín nomás.
1: Ya, sin comentarios.
0: Sin comentarios. Oiga, cuénteme.
1: Yo pienso que es una moneda.
0: ¿Una moneda? ¿Y qué tiene que ver la moneda con la entrada?
1: Porque tú pagáis con la moneda.
0: Ah, para entrar en alguna parte. Sí, puede ser. Mira.
1: Para ir al baño.
0: Sí.
1: Tienes para ir a un motel.
0: También, te vas a ir a cualquier parte. No tengo memoria. Haces como yo. Caballero no tiene memoria.
1: Hoy yo te hice lo mismo, pero Sergio me ganó.
0: Pero conservo historias. No, perdón, voy entre metales sin ser uno de ellos. Así que descartamos la moneda porque las monedas son de metal. Puedo viajar de bolsillo en bolsillo sin conocer jamás el camino.
1: El llavero o la llave.
0: El llavero o la llave, tienes que elegir uno.
2: ¿Sí? ¡Ay, ya!
1: Ya, bueno, la llave.
0: Ya. Muy bien, te dejo registrada para que vayas al circo. Perdido. ¿Quieres ir al circo con tu hijo?
1: No.
0: ¿No le gustan los dinosaurios?
1: No les gustan los circos. Además que siempre cuando me gano la entrada nadie me quiere acompañar.
0: Ah, ya, yo te acompaño.
1: Ya, bueno, ya vamos.
0: Yo te tiro al brontosaurio. Nos tiramos los dos, salvarme. Nos tiramos los dos.
1: Ya,
0: besito, que esté muy bien.
1: Chao.
0: Oye, están perdidos. No tengo memoria, pero conservo historias. Voy entre metales sin ser uno de ellos. Puedo viajar de bolsillo en bolsillo sin conocer jamás el camino. No soy dueño de ninguna entrada, pero siempre acompaño a quien las posee. ¿Qué poseen? Y siempre acompañan a
3: por lo que se abre la puerta.
0: Ay. Vamos con más mensajes, a ver si alguien me responde la cosa correcta.
4: Amigo Pedrito, puede ser el presidente.
0: ¿El presidente?
4: No tiene memoria.
0: No.
4: ¿Puede ser? Y siempre está anda con entrada, pero no entra.
0: No entra a ninguna parte. Ya. No es el presidente. Ay, Sergio Partiz. Vamos con más mensajes.
5: Pedrito querido, reportando mi sintonía, recién llegué de muchos trámites en Concepción y en Penco.
0: ¿Ya?
5: Y creo que la adivinanza es la llave de la puerta.
0: La llave de la puerta. No es la llave. No es tampoco la llave de la puerta. No es la llave de la puerta. No es. Ay, Dios mío. ¿Qué vamos a hacer? Buenas tardes.
5: El llavero.
0: Ay, ¿qué me dice por acá?
5: Qué bello, las adivinanzas son las llaves.
0: No,
5: la
0: sino,
5: llave, eso.
0: No son las llaves.
6: La respuesta correcta a la adivinanza, yo digo que es la llave.
0: No es la llave, ya dije que no es. No es la llave. Oye, hubo una sola persona que lo adivinó, ¿ah? ¿Eh? ¿En serio? Hubo una sola persona más que lo adivinó, ¿ah? ¿Eh? Aquí está la respuesta correcta.
5: El llavero.
0: Pues. Sí, por eso que dice que acompaña a quien la posee, acompaña las llaves. Ya, ahí está la respuesta correcta. 3 de la tarde con 47 minutos. 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Usted está en la pega, está en la casa. ¿Dónde está? Seguimos con ustedes esta tarde.
6: Amigo Pedrito, el guardia.

0: 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Qué buena canción, ahí estaba Chayanne con Provócame a esta hora de la tarde, aquí en la radio Energía FM. Saludos para todos nuestros amigos que nos acompañan en esta jornada. ¿Se te antojó algo rico? 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Hola, buenas tardes.
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0: Oiga, ¿quién quiere ir al circo? Que me envíe un mensaje de voz. Mensaje de voz con yo quiero ir al circo. Mi email, un WhatsApp, un mensaje de voz, yo quiero ir al circo a ver a los dinosaurios. Al más 569-8599-2253.
2: Desbloquea tu celular y participa con nosotros al más 569-8599-2253.
0: Eso es todo. Para que participe esta tarde, no participe, sino que me diga si quiere ir al circo. Me

Quedan 4 minutos para que sean las 4 de la tarde. Ya nos queda poquito para que ustedes puedan participar con nosotros a través del más 569-8599-2253. Más 569-8599-2253. Me pidieron entraditas, pero me escribieron por acá. Envíeme un audio. Para poder registrarlo y dejarlo acá registrada para que se pueda llevar estas entraditas dobles para ir hoy al circo. El circo de los dinosaurios. Saludamos a nuestro amigo Luis de Caleta Tumbes también, que nos envía su mensaje esta tarde y nos reporta su sintonía acompañándose de la mejor radio energía. Hoy yo creo que ya comenzamos a despedirnos, nos queda muy poquito tiempo. Ya nos comenzamos a ir agradeciendo, por supuesto, la gran sintonía. Nos vamos a encontrar mañana porque ahora viene Alberto Morales con el programa Energía Positiva. Me imagino que va a ser el autopencil, porque le toca un pedacito de la parte de acá, así que imagino que ya viene el autopencil para aquellas personas que quieran participar. Vayan ya a buscar su lápiz o cuaderno, porque ya está aquí en los estudios de la radio Alberto Morales para que puedan participar con el autopencil. Y los que quieran entraditas, recuerden enviar un mensajito, ¿eh? Un audio que diga que quiero ir al circo, ¿eh? Antes que me vaya,

0: Nos vemos más tarde, ¿o no?
1: No, pues.
0: O te, nos vemos, escuchamos hasta mañana.
1: Mañana, mañana ya, mañana, mañana preciosa, mañana soy yo porque hoy día estuve a las 12, bueno, el ratito que estuve. Y ahora estuve este ratito de la tarde. Ahora le toca a Alberto Morales su turno, lo que queda, y también energía positiva. Y a las 6 está nuestra amiga Victoria Torres. Victoria, la Vicky Vicky, llega a las 6 de la tarde. Así que no hay espacio para mí hoy día, no hay espacio para mí. No, pero tengo muchas cosas que hacer, ¿eh? Tengo que salir corriendo ahora. Así que me voy. Muchas gracias por la sintonía, señoras y señores. Chao.
2: Que tenga buena tarde, mi querido Pedrito. Disfrute esta tardecita.
1: Hoy sí tengo una tarde.
2: Trabajo y descanso.
1: Mucho trabajo. Mucho trabajo.

0: 4 de la tarde. Y 3 minutos.
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0: 4 de la tarde. Y 3 minutos.
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0: las noticias en Radio Energía. Soy Carla Pereira y estos son los principales hechos que están marcando la jornada. En Santiago, la alcaldesa de Los Tejos, Javiera Reyes, planteó la necesidad de perseguir las rutas del dinero utilizado por las organizaciones criminales. La autoridad destacó la importancia del seguimiento de activos y del levantamiento del secreto bancario como herramientas para enfrentar al crimen organizado. La alcaldesa también pidió avanzar en acuerdos políticos en materia de seguridad y fortalecer el control de armas, especialmente frente a la utilización de armas modificadas por parte de los delincuentes. En San Miguel, un hombre que había amenazado a su esposa y a sus dos hijas con incendiar el departamento, finalmente provocó el fuego y murió atrapado al interior del inmueble. El sujeto había bloqueado el acceso, dificultando el ingreso de los equipos de emergencia. En San Bernardo, en tanto, fue encontrado un cuerpo calcinado al interior del maletero de un vehículo incendiado en las cercanías del río Maipo. La identidad de la víctima todavía no ha sido establecida y el automóvil no registraba una denuncia por robo. En Lampa, dos hombres fueron detenidos en el marco de una investigación por la muerte de una persona cuyo cuerpo fue encontrado en la vía pública. Peritos del Labocar trabajan con evidencia biológica y física obtenida durante las diligencias. En el ámbito regional continúa una investigación separada relacionada con Puerto Coronel. La Fiscalía analiza una eventual responsabilidad de la empresa como persona jurídica y busca establecer si pudo haberse beneficiado de pagos realizados a autoridades locales. La investigación principal aborda movimientos por unos 2.500 millones de pesos y contempla presuntas facturas por servicios inexistentes o pagados anticipadamente. También se indaga un mecanismo mediante el cual una empresa de servicios habría emitido documentos para justificar determinados desembolsos y posteriormente habría devuelto parte de los recursos. En el plano internacional, Egipto, Sudán, Eritrea y Somalia rechazaron medidas unilaterales que puedan afectar el uso de las aguas del río Nilo. La tensión continúa con Etiopía por la gran presa del Renacimiento, proyecto que Egipto considera una amenaza para su seguridad hídrica. Y en deportes, el ascenso también dejó la victoria a San Luis sobre Unión Española por 2-0, resultado que permitió al conjunto de Quillota instalarse como uno de los protagonistas de la parte alta de la tabla. Hasta aquí las noticias a esta hora, les informó Carla Pereira. Seguimos con más información en Radio Energía.
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Hola, hola. Muy buenas tardes, amigos. ¿Cómo están? Bienvenidos a tu programa con las pilas puestas de este día lunes 5 de octubre. Hoy comienzo un poquitito más tarde. Hoy mi horario cambia un poquitito. Pero, amigos, el orden de los factores no altera el producto. Aquí estamos con ustedes, con el cariño, el amor, para que usted participe con nosotros. El autopencil es a las 4:30, tenemos el duelo de titanes. Bueno, amigos, tenemos de verdad una tarde repleta de buena programación para ustedes. Música, información, entraditas para el circo de los dinosaurios. Si usted quiere entradita, ya sabe que a través del WhatsApp por interno usted me escribe y esas entraditas allí las vamos a sortear al final del programa. Muy importante, las entradas del circo son para aquellos auditores que puedan ir hoy al circo. Son entraditas dobles y simplemente si gana tiene que indicarme su nombre y su RUT para enviar una lista directamente al circo y pueda disfrutar de este espectacular show. Amigos, vamos a iniciar un pequeño reporte de sintonía al más 569-8599-2253 y los llamados al 41-215-5771, teléfono fijo de la radio. Vamos con música. Así iniciamos y continuamos con tu programa

0: Aquí estamos de regreso en tu Radio Energía, amigos. Los lunes son lo mejor, porque hay una nueva oportunidad de disfrutar de una semana, de sentirse bien y de disfrutar de tu Radio Energía. Ayer tuvimos el partido de O'Higgins versus Deporte Concepción, en donde lamentablemente, amigos, Deporte Concepción se despidió de la Copa Chile. Lamentablemente no pudo repuntar, pero destacamos y rescatamos el trabajo estupendo, impecable de nuestro equipo de Energía Deportes y el apoyo de todos los fanáticos y todos los que están allí siempre conectados en estas transmisiones en vivo. Amigo, vamos con el reporte de sintonía. Aló, buenas tardes. Aló.
1: Hola, buenas tardes, Albertita, aquí atenta para jugar al autopensil.
0: Ya nos estamos preparando.
1: Que tengas una linda tarde.
0: Mi hermosa, vaya buscando la hoja, lápiz, papel, todo para jugar al autopensil. En un ratito comenzamos con el autopensil de hoy. Aló, buenas tardes.
2: Hola, don Albertito, lindo, ¿cómo está usted? Yo preparándome para irme ya, mi chiquillo precioso. Gusto en escucharlo, que esté muy bien y que tenga un excelente lunes, mi chiquillo. Chao, chao, que esté bien.
0: Chao, mi hermosa auditora, besito, que le llegue bien. Un abrazo. Por acá me están diciendo, perfecto, saludamos a Marco. Un saludo para él y no se preocupen, al final vamos a estar allí con las entraditas acá en tu Radio Energía para el Circo Dinosaurio, que está espectacular este circo. Nos han enviado imágenes y de verdad, súper espectacular. Amigo, vamos con música y volvemos con más del reporte de sintonía. ¡Baila!

0: Albertito querido, en la mañana reporté mi sintonía, pero tú después no apareciste más en la radio. Espero que el almuerzo el domingo haya quedado muy rico. Y estoy escuchándote. Un abracito para ti.
1: Besito para mi auditora. Hablando de ese almuerzo, me quedó muy bueno la carne mongoliana. Ya sé de lo que me habla mi amiga. Seguí tus consejos, mi hermosa María Pía, y gracias a Dios me fue muy bien. Y la señora Mónica también me dio algunos consejitos con respecto a lo que es la carne mongoliana y quedó muy, pero muy rica. Ya aprendí a prepararla. Besitos para ti, mi hermosa. ¡Aló!
2: Hola, Albertito, ¿cómo estás? ¿Cómo ha llegado?
1: Bien,
2: yo espero que bien. Yo aquí voy a empezar a escucharlo, ¿ya?
1: Gracias.
2: Aquí estaremos.
1: Gracias, mi hermosa auditora Mónica. Besitos. Tengo llamado, ¿aló?
3: Aló, hola, hola, amigo Albertito, ¿cómo estás?
1: Bien, ¿y usted cómo está?
3: Muy bien, reportándome de aquí la población Juan Riquelme.
1: Qué bueno, ¿cómo se siente? ¿Cómo está todo?
3: Todo bien, todo excelente. Y saludar a usted, saludar a mi amigo Pedrito, que saludo para él, para las tres locutoras que tenemos también. Ella es la señora Ede y la señora María Pía.
1: Ya, perfecto. Pero mire, quiero saber cómo está usted. Lo saludo, muchos saludos a veces. No, que usted almorzó algo rico. ¿Cómo está su ánimo? ¿Se siente bien?
3: Una cazuelita de osouco.
1: Ah, mire.
3: Una ensaladita.
1: Ya.
3: Y después un buen cafecito.
1: Ah, qué bueno. Entonces está bien, gracias a Dios. Está tranquilito.
3: Sí, estoy todo bien, todo tranquilito. Y feliz escuchándolo a ustedes.
1: Qué bueno, qué bueno. Me contenta entonces que está tranquilito y feliz de escuchar la radio. Allí estamos en contacto entonces con usted y le deseo una linda tarde, amigo, ¿sí?
3: Igual a usted, una linda tarde y un lindo comienzo de semana.
1: Exactamente, así va a ser. Un abrazo, que esté muy bien.
3: Igual para usted, si Dios le bendiga.
1: Ahí está nuestro auditor con su saludo y nosotros vamos con música y a la vuelta, Autopencil, vaya buscando el cuadernito.

0: 4 de la tarde. 32 minutos.
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0: Te indicamos la temperatura en Concepción. 14 grados con 8 décimas.

Amigos, y vamos a iniciar nuestro AutoPencil. ¿Cómo puede participar usted? ¿Usted cómo puede participar? Simplemente usted tiene que participar enviando su respuesta a través del más 569-8599-2253. Allí usted puede enviar la respuesta al AutoPencil, así que de inmediato vamos a comenzar a jugar. Vamos a indicarle la primera categoría, cinco categorías, una letra.

Perfecto, vamos de inmediato con nuestro autopencil, amigos. Les voy a indicar las primeras 5 categorías. Está facilito, amigo. Vamos de inmediato. Presta atención. Amigos, lo primero, primerito, una verdura. Remedio. Idioma. Color. Y nombre. Repito, vamos, vamos, vamos. Está facilito, escuche. Verdurita. Remedio. Idioma. Color. Y nombre. Repito, verdura, remedio, idioma, color y nombre. La letra es la H. Letra H de Héctor. Allí está, facilito. Vamos participando, recuerde, más 569-8599-2253. La letra es la H. Necesito verdura, remedio, idioma, color, nombre. La letra es la H. Letra H. Vamos participando. Puede llamarme al 41-215-5771 o simplemente envíe un audio. Recuerde, verdura, remedio, idioma, color, nombre por la letra H. Vamos participando en el autopencil. Ahí están nuestros auditores listos. Vamos con música y a lo que culmine la canción, allí usted nos...

0: Vamos rapidito con el autopencil. ¿Cómo les fue a nuestros auditores? Espero que les haya ido súper bien. Vamos de inmediato al WhatsApp. ¿Cómo les fue a nuestra amiga en Talcahuano? ¡Aló!
1: Verdura, haba, remedio, hidrocortisona, idioma hebreo, color hiedra, nombre Hilda. Autopencil.
0: Autopencil, listo. Muchas gracias. ¿Quién más? ¡Aló!
2: Albertito.
0: Vamos.
2: Verdura, haba, remedio, heparina, es un anticoagulante. Idioma húngaro, color habano, nombre Hugo.
0: Excelente. Autopencil. Listo, listo, listo. A ver, ¿quién más? ¿Quién más? Buenas tardes. Vamos, vamos, vamos. Esto es el autopencil. Vaya enviando su respuesta.
3: Albertito, verdura con H, haba, remedio aroperidol, idioma hebreo, color jena o hueso, nombre Hugo, autopencil.
0: Ahí está el autopencil. A ver, ¿quién más? Vamos, vamos, vamos. Aló, buenas tardes. ¿Quién está por ahí?
4: Verdura, habas, remedio, heparina, que es un anticoagulante, idioma hindú. El color es el ébano y el nombre de un hombre, Hernán, autopencil.
0: Autopencil, listo. ¿Quién más? Buenas tardes.
5: Verduras, habas verdes, remedio, hidrocortisona, color hueso, idioma hebreo y nombre Hugo. Autopencil.
0: Autopencil, listo. Muchas gracias, muchas gracias. Ahí está. Ahí estamos con el autopencil de hoy, pero es la primera patita, son las primeras cinco categorías. Vamos con las próximas cinco categorías.
6: Albertito, es húngaro, enojo.
0: Ajá.
6: Héctor.
0: Ok.
6: Ibuprofeno.
0: Ya. Ahí está, me parece conocida esa voz. Creo que conozco esa voz. Un abrazote, gracias por participar. Vamos con las próximas categorías.

Ahora, las próximas categorías son las siguientes. Presta atención. Vamos a seguir jugando en el autopencil. En esta oportunidad, usted juega con estas categorías. Ahora usted me va a indicar, presta atención, una teleserie, profesión, postre, cosa, actor. Repito, teleserie, profesión, postre, cosa, actor. La letra P de papá. Facilito. P de papá. Usted envíe la respuesta, nosotros los anotamos. Tenemos entraditas para el circo Dinosaurios. Así que si usted quiere participar, solamente responda al autopencil. Recuerde, teleserie, profesión, postre, cosa, actor, por la letra P de papá.

o de perla. Teleserie, profesión. Postre, cosa, actor. La letra P. Vamos con respuestas y usted ya sabe, a lo que culmine la canción, hasta allí usted puede enviar la respuesta. Así que aproveche y vaya participando en el Autopencil.

0: Recuerden que nuestro teléfono fijo es el 41-215-5771. Ese es el teléfono fijo de la radio para que usted nos llame, para que usted nos comente cómo se siente y también para que participe en nuestro autopencil. Así que de inmediato, ¡vamos al WhatsApp!
1: Grupito, teleserie, pampelosión, profesión, paramédico, postre, pastel, cosa, pelo y actor Patricio Churra, autopencil.
0: Autopencilito, saludos para Jacqueline. Amigos, recuerden que las categorías eran teleserie, profesión, un postre, una cosa y un actor. Repito, una teleserie, profesión, postre, cosa y actor. La letra, la P, de papá. ¡Aló!
2: Albertito, teleserie Pantanal, profesión piloto, postre picarones, cosa paraguas y actor Paul Newman. Autopencil.
0: Autopencil, listo. Bueno, bueno, bueno. ¡Aló!
3: Teleserie Pasión de Gavilanes, profesión peluquería, postre pay de limón, cosa pelota, actor Pedro Pascal, autopencil Albertito.
0: Autopencil, listo, aló.
4: Ya, Albertito, teleserie Pitucas y Lucas, profesión profesor, un postre pay de limón, una cosa, una piedra, y actor Patrick Dempsey.
0: Ahí estamos, excelente. Autopencil, listo. ¿Quién más por acá? Buenas, buenas.
5: Albertito, teleserie con Pampa y Lucián.
0: Ya.
5: Profesión periodista, postre, pay de limón, cosa pelota, actor Pedro Pascal, autopencil.
0: Autopencilito, muchas gracias. ¿Quién más participa? Buenas tardes.
6: Hola, Albertito, buenas tardes.
0: Hola, ¿cómo estás?
6: Una teleserie por la letra P, Pasión de Gavilanes, una profesión pediatra, un postre panqueque, una cosa paraguas, un actor por mi mano.
0: Autopencil listo para nuestra amiga. Y allí tenemos listo el autopencil. A ver quién más está participando, amigos. Recuerden que estoy anotando a los auditores que están participando con nosotros en esta linda tarde. Y usted de esa manera puede ganarse las entraditas dobles para este circo de dinosaurios. Un circo espectacular. De verdad que lo vi hace poco, estuve allí cerquitita y me encantó. A ver, aló.
7: Pedro Pascal.
0: ¿Ya?
7: Panqueque.
0: Ok, rico.
7: Cel.
0: Ajá.
7: Pediatra.
0: Y un pediatra. Ahí está la respuesta de nuestro amigo. Estupendo, espectaculares estuvieron hoy en el autopencil, pero amigos, todavía falta programa. Recuerde que también más adelante se viene el duelo de titanes y todo para que usted siga conectado con nosotros acá en tu radio Energía. Vamos con música y ya volvemos. 5 minutos nos separan de las 17.

0: Ya estamos de regreso acá en tu Radio Energía. Pensé que nos íbamos a ir a una pausa, pero no nos fuimos a ninguna pausa. No se preocupen, amigos, continuamos con muchísimo más en esta linda tarde, amigos. Son las 16:59 minutitos. Un minuto nos separan de las 17 y nos vamos con llamadito. Aló, aló. Hola.
1: Hola, Albertito, por fin te puedo saludar.
0: Sí, pues, hasta que por fin apareció la Anita.
1: Sí, es que yo estaba todo el rato pendiente, pero tenía al trabajador aquí, hasta el autopensi lo hice rapidito.
0: ¿Ya?
1: Y atendiéndolo, pues, y que se fueron ahora.
0: ¿Y el trabajador anda todavía leseando con la alfombra?
1: Terminó hoy día.
0: Ah, bueno, pero ya terminó.
1: Sí, pues, sí, hizo el viernes y el sábado.
0: Qué bueno, ya gracias a Dios, no va a seguir con la lesera.
1: No.
0: ¿Cómo has estado, Anita? ¿Cómo te sientes?
1: Yo bien, me siento bien. Lo único que me estresa con esto que están aquí, que no me dejan hacer las cosas tranquilas.
0: ¿Ya?
1: No puedo subir para arriba porque está en la escalera.
0: Claro.
1: Claro, y entonces me demoro en todo ahora. Ahora voy a empezar a hacer bien el aseo.
0: Qué bueno, ahora gracias a Dios vas a ser dueña de tu tiempo y no esperar que los demás terminen de hacer algo para tú comenzar a hacer lo tuyo, ¿cierto?
1: Exactamente, Albertito.
0: Bueno, entonces...
1: ¿Cómo estuvo tu fin de semana, Albertito?
0: Bueno, mi fin de semana estuvo bien, tuve harto trabajo por allí, muchas cosas pendientes que hacer, pero sí estuvo bien te iba a decir bien mi cumpleaños, bien mi fin de semana. El cumpleaños es en febrero.
1: Ay, ay, ay, sí.
0: Pero bueno... Gracias a Dios, súper bien, Anita. Y el tuyo, me dijiste que paseaste el sábado y el domingo descansaste.
1: Me dio la tos. Eso me pasa por reírme.
0: Claro.
1: Ay, no, mi fin de semana estuvo bueno, Albertito.
0: Qué bueno.
1: Y el sábado y el domingo descansé. Y
0: qué
1: se me
0: bueno.
1: Olvidó ir a ver a Leo Rey.
0: Ay, sí, volvió a gritar lo mismo allá. Volvió a gritar lo mismo. Sí, pues hizo lo mismo.
1: ¿Fuiste, Albertito?
0: No, yo no fui, porque yo estaba, tuve que hacer algo, tuve que hacer una diligencia. Pero vi unos videos. Igual estaba lloviznando. Bueno,
1: sí, pues estaba lloviendo igual.
0: Sí, en ese momento, y yo dije, no, tampoco, de verdad tenía algo que hacer y no pude, pero
1: claro.
0: Pero bueno, será en otra oportunidad que veamos al Brígido. ¡Brígido!
1: Sí, pero... que venga a la bodeguita.
0: Exacto.
1: Está mejor porque está bajo techo. Entonces...
0: Ah, pero tú lo viste en la bodeguita.
1: Sí, lo vi.
0: Ah, ya. Sí. No, en esa oportunidad no pude ir yo.
1: Ya. Sí, Albertito.
0: Bueno, mi Anita, bienvenida.
1: Ya, pues, Albertito, gracias. Y vamos a seguir participando.
0: Perfecto, besito. Chao, chao. Aquí está nuestra auditora, Anita Cayupí María. Vamos con música, esto es Energía Positiva. Día lunes, los lunes son buenos días para comenzar una nueva semana.

0: 17 horas y 8 minutos.
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2: Y cerramos este recorrido informativo. Soy Carla Pereira y estas son las noticias que usted debe conocer en Radio Energía. En Macul, un carabinero que se encontraba de civil resultó herido a bala en una pierna cuando intentaba frustrar el robo de un vehículo en una estación de servicio. El funcionario fue trasladado a un centro asistencial y se encuentra fuera de riesgo vital. En Peñalolén, 3 personas fueron detenidas y 2 resultaron heridas a bala luego de que carabineros intentara detener a los ocupantes de una motocicleta con encargo por robo. Durante la persecución se produjo un intercambio de disparos. En Lo Barnechea, un hombre de aproximadamente 25 años fue encontrado con múltiples impactos de bala y una herida cortopunzante en el abdomen, en el sector de Cerro 18. Permanece en estado crítico y la policía trabaja para identificar a los responsables. En Cerro Navia, el Gope recuperó desde el río Mapocho el cuerpo de una mujer de entre 30 y 35 años. La PDI investiga las circunstancias de su muerte y por ahora se descartó que corresponda a la mujer que se encontraba desaparecida en otro procedimiento. En materia económica, el gobierno informó un balance positivo del programa de cupón para la compra de gas, beneficio que terminó el pasado 30 de septiembre. Cerca de 4.800.000 hogares utilizaron el beneficio de un total de 5.100.000 activaciones. El programa estaba destinado al 80% más vulnerable de la población. En política nacional, el presidente del Partido Republicano, Arturo Esquella, descartó que las críticas de Evelyn Matthei al gobierno representen una posición generalizada dentro de Chile Vamos. Esquella aseguró que existe disposición a trabajar de manera leal por el país y que la mayoría de los dirigentes de Chile Vamos no comparte esas diferencias. En el extranjero, Bolivia enfrenta un nuevo episodio judicial relacionado con el ex fiscal general Roger Mariaca, quien quedó nuevamente bajo detención preventiva, esta vez por una investigación por presunto enriquecimiento ilícito y lavado de activos. En el procedimiento fueron incautados más de $300.000. En Perú, al menos 9 regiones deberán realizar una segunda vuelta para elegir a sus gobernadores luego de que ningún candidato alcanzara el 30% de los votos. En Lima, el derechista Rafael López Aliaga obtuvo cerca del 31% según los resultados de salida. En Paraguay, Soledad Núñez fue elegida intendenta de Asunción con el 47,78% de los votos, mientras que en Siria las autoridades denunciaron una nueva incursión militar israelí en la zona de Beyit Sayyin, cerca de los Altos del Golán. En deportes, el rescate minero chileno vuelve a estar de duelo. Pedro Rivero, integrante del equipo histórico que participó en el rescate de los 33 mineros el año 2010, falleció después de permanecer internado en la unidad de cuidados intensivos del Hospital Regional de Atacama. Su familia confirmó la noticia. Hasta aquí el boletín informativo, les informó Carla Pereira. Gracias por informarse junto a Radio Energía. En una hora más, volvemos con más noticias.
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Ya estamos de regreso acá en tu radio Energía, amigos. Ahí tuvimos una pequeñísima pausa. Nosotros continuamos acá con muchísimo más de tu programa con las pilas puestas. Pero, amigos, yo también les tengo un datito en esta linda tarde para todos los auditores que nos escuchan en vivo acá en tu radio Energía, amigos. ¿Y qué les quiero contar? ¿Se te antojó algo rico? 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Amigos, y vamos con el duelo de titanes, amigos. Hoy el duelo de titanes es de manos. Y usted dirá, ¿pero por qué manos? Sí, amigos, el duelo de titanes es de manos. Las canciones están relacionadas con las manos. Así que usted va a elegir la canción de las manos que más le guste. Tengo esta versión de Levantando las Manos. Si usted le gusta, vote por la 1 a través del más 569-8599-2253 a levantar las manos. Recuerde, si le gusta esta versión de esta canción del símbolo, vote por la 1.

Vaya votando las canciones relacionadas a manos. Son las que vamos a tener esta semana en el duelo de titanes. Esta es la opción número uno. Si le gusta, vote por la uno.

Y ahora nos vamos con otra canción que habla de las manos. Pero ahora, en esta oportunidad, la canción dice que nos agarremos de las manos. Esta versión es de Carlos Riveras y José Luis Rodríguez. Si a usted le gusta la opción número 2, vote a

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1: Vaya votando, ¿cuál canción le gusta más? La 1, la 2, la 1, la 2. Usted vote, vote, vote, vote por la canción que más le guste. Canciones de las manos, canciones que hablan de levantar las manos y canciones que hablan de agarrarse de las manos. Mientras usted va votando, vamos con música y volvemos rapidito.

regresamos luego de esa pequeña canción pausa que tuvimos allí y estamos con el duelo de titanes de hoy, que habla acerca de las manos, canciones que hablen de las manos. La primera, esta versión de Levantando las Manos. Si a usted le gusta la opción número uno, vaya votando. Aquí tiene la opción uno.

Allí tiene la opción número uno. Vamos ahora. Nos vamos a levantar las manos, vamos a agarrar de las manos, vámonos, vamos a agarrar de las manos con Carlos Rivera y el Puma Rodríguez. Si le gusta la opción número dos, vote.

0: Vamos con votito, a ver, aló.
1: Te quiero reportar los sitios en mi lugar de trabajo y voto por la número 1, Catherine Cruz, saludos.
0: Gracias por votar, a ver quién más vota, vayan votando. Hemos llegado.

ahí están los votitos. Comiencen a votar. Vamos votando y nos vamos con música. Sí, nos vamos con música y volvemos con mucho más del duelo de titanes. Allí tiene las dos canciones en competencia.

0: Aló.
1: Hola, Albertito.
0: Hola, mi hermosa, ya te falta menos para que te vayas a tu casita.
1: A las 7, Albertito.
0: A las 7, te falta una hora y media.
1: Sí, el lunes y martes a las 7 y el viernes a las
0: 6. Perfecto, muy bien. Entonces, bueno, todavía te falta una hora y media. Mira, de las canciones que hablan de las manos, ¿cuál te gusta? ¿Levantar las manos o que te agarren la mano?
1: Agárrense de las manos.
0: Que te agarren la mano, ¿cierto?
1: Sí.
0: Perfecto.
1: Que ese tema bonito de Jocelyn Rodríguez.
0: Perfecto, Anita.
1: Sí, sí. Aquí. Y me gusta otra también de Jocelyn Rodríguez.
0: ¿Cuál?
1: No me acuerdo en este momento, pero sale en un video.
0: ¿Ya? ¿Cómo?
1: Que se pelea con su señora.
0: ¿Ya?
1: Y que se va, así.
0: Ah, yo creo que te besaré. Me besas. Esa. Tu
1: esta
0: piel
1: parece, sí,
0: contra mi piel, quemándonos por dentro.
1: Sí.
0: Yo la recuerdo porque esa canción era de una teleserie en Venezuela. Yo era niño y mi mamá, yo veía como ella suspiraba y a veces se le ponían los ojos como con ganas de llorar cuando escuchaba la canción y veía la novela.
1: Sí, sí, tiene varias canciones bonitas.
0: Claro, pues el Puma, el Puma que ahora es un gatito, pero antes era un Puma.
1: Exactamente.
0: De verdad que es un gran artista. Sí, muy bonita su voz.
1: Sí, sí, su antiguo, todo es igual, pero me gusta. Por ejemplo, Julio, ¿cuánto de Julio?
0: Iglesias.
1: Julio Iglesias también, tiene algunos temas buenos.
0: Sí, pues hay algunas que son buenas y otros que no tanto, pero bueno, ahí hay que escuchar sus canciones. Bueno, mi Anita, besito.
1: Ya, Albertito, que te bien,
0: chao, chao. Chao, chao. Aquí está el votito de nuestra auditora. Nuestro amigo Marco vota por la opción número 2. Por acá nuestra amiga Daniela vota por la opción, aquí está la número 2, claro. Aquí nuestra amiga que está por acá. Rosa está votando por la número 2. Gracias, gracias, gracias. A ver, ¿quién más está votando? Buenas tardes. ¡Aló!
2: ¡Aló, amigo Albertito! ¡Por la 2, por la 2!
0: ¿Usted se queda con el Puma?
2: Con el Puma. Agárrense de las manos.
0: Perfecto, agárrense de las manos. Aquí lo voy anotando, amigo, ¿sí?
2: Ok, que tengan una buena tarde. Cuídense.
0: Igual usted, un abrazo. ¡Feliz tarde! ¡Chao, chao!
2: Igual para usted, también para usted.
0: Ahí está nuestro auditor con su votito, amigos, y gana la opción número 2. Nos agarramos las manos con Carlos Rivera y José Luis Rodríguez. Amigos, en la próxima y última media hora del programa, yo me vengo con un llamado. ¿Aló?
1: Albertito.
0: Mi hermosa.
1: Mire, yo voy a votar por el número 2 porque me encanta el Puma.
0: El Puma Rodríguez era él hacía las telenovelas venezolanas y siempre así las canciones estaban con una telenovela.
1: Cierto. Sí. Y lo otro que no, eran buenísimas. Bueno, tiempo pasado era mejor.
0: Tiempo pasado que quedaron en estos recuerdos, señora Mónica.
1: Sí, buenas novelas y las, sobre todo las venezolanas.
0: Sí.
1: Y las mexicanas eran las buenísimas.
0: Sí, pero
1: hoy día estamos mal.
0: Sí, pero
1: no
0: hay que.
1: Cosas buenas.
0: Ojalá vuelva a la televisión de antes, ¿cierto?
1: Es cierto, pues, eso me gustaría a mí,
0: con
1: mi querido Albertito.
0: Ojalá, Mónica, esperemos que sí. Bueno,
1: ya,
0: besito. Disfrute.
1: Que tenga muy buena tarde.
0: Igual usted, que tenga una rica once, ¿sí?
1: Ya, sí,
0: ah,
1: tú también.
0: Señora Mónica, ayer me quedó, pero riquísimo el almuerzo de la pero, mongoliana.
1: No, sí, es cuestión de que uno, por ejemplo, la maicena se ocupa en muchas cosas.
0: ¿Ya?
1: Porque le da un sabor más suave, como le decía yo, más que la harina, porque la harina es más fuerte.
0: Más fuerte, sí, como más, sí, esta quedó así
1: más
0: como
1: pesada.
0: Claro, este quedó como cremosito, quedó rico.
1: Eso.
0: No, espectacular, gracias por el datito, ¿sí?
1: Hay que ir buscando cositas nuevas, ¿eh? Así vamos aprendiendo.
0: Exactamente, señora Moni. Bueno, gracias, besito.
1: Besito,
0: chau, chau. Seguimos con el duelo de titanes. A ver quién más vota, buenas tardes, aló.
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0: Muchas gracias, gracias por votar. ¿Quién más vota? ¡Aló!
4: Albertito, por la número 2, agarrémonos las manitos.
0: Vamos a agarrarnos las manos, claro que sí, mi hermosa. ¡Aló!
5: Hola, Albertito, que tenga buena jornada. Yo reportando sintonía desde mi trabajo y quiero votar por el Puma Rodríguez.
0: Perfecto, muchas besitos para la señora Marina. En este duelo de titanes tenemos todo listo. Vamos con el duelo de titanes. Vamos a revisar por acá quién más votó. ¡Aló!
6: Albertito, buenas tardes. Yo voto por la número 2.
0: Gracias. Besitos para la señora Eva Barra, amigos. Pero ya tengo todos los votitos registrados. Gana la opción número 2. Esta versión es con el Carlos Rivera, cantante mexicano. Lo dejo con la canción ganadora y nos vamos con música y luego a la vuelta la última media hora del programa.

0: En esta noche quiero presentar a unos amigos que vinieron de muy lejos a cantar con nosotros, amigos. Hace rato...
1: 17 horas y 40 minutos.
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1: La temperatura en Concepción. 14 grados con 8 décimas.

0: Y queridos amigos de la Radio Energía, les comento que en un ratito vamos a activar, vamos a entregar una entradita doble para el Circo Dinosaurio. Así que pendientes por favor del teléfono. Ya en un ratito vamos a comenzar con el concurso. A ver qué dicen por acá.
1: Hola, Bertito, aunque no escuché las canciones, pero me tiro por la número 2 igual.
0: Bueno, usted se fue por la ganadora. Un abrazo para nuestro amigo Víctor, que está allí conectado con nosotros, amigos. Son las 17:47. A la vuelta vamos a comenzar entonces, vamos a entregar la entradita doble para el Circo Dinosaurio. Vamos con música, ya vuelvo con el concurso.

0: Muy bien, vamos con la entradita del circo.
1: Hola, Albertito, ¿cómo estás? Yo aquí recuperándome. Me tuvieron que operar de urgencia el viernes de una hernia umbilical y aquí estamos. Y mi Pedrito, que no lo escucho. Más encima se echó a perder mi radio.
0: No sabía que te habían operado, Jacqueline. Espero que te recuperes pronto. Un abrazo para ti. Que te recuperes pronto, Jacqueline. Un abrazo. Amigo, vamos con la entradita doble del circo. Alguien que me ayude con un número del 1 al 35. Un número del 1 al 35. Envíeme un audio al WhatsApp, por favor, con el numerito.

0: 35.
1: Perfecto, el 35. Voy a llamar. Recuerde, diga, yo escucho Radio Energía. Voy a llamar. Es una entradita doble para el circo dinosaurio. De inmediato voy a llamar, pendiente del teléfono. Suerte, mucha suerte. Y que disfrute del circo.
2: ¿Aló?
1: Sí, buenas.
2: ¿Sí?
1: ¿Con quién hablo?
2: Con Marco.
1: Marco, ¿te gusta la Radio Energía?
2: Sí, así es.
1: Ya, entonces te ganaste una entradita doble para el circo dinosaurio.
2: Qué espectacular. Y buenas.
1: Te pido, mira, en realidad la dinámica es que digan yo escucho Radio Energía, pero voy a romper el protocolo porque en este caso usted quiere ir para el circo. Entonces, si usted quiere ir para el circo y tenemos entrada, ¿para qué vamos a estar guardando tanta entrada? Vaya y disfrute del circo nomás.
2: No tengo que hacer.
1: Lo único que tiene que hacer, amigo, es enviarme su dato, o sea, nombre y apellido y RUT por interno al WhatsApp de la radio. Y luego va al circo y solamente va a dar su nombre, el de la otra persona, y va a ingresar al circo a disfrutar de la función.
2: Ya.
1: Así que bueno, ahí espero los datitos, ¿sí? Gracias. ¿Aló? Muy bien, lamentablemente se cortó el llamado, pero bueno, el amigo se ganó la entradita doble para el circo dinosaurio.
0: El 35
1: se ganó la entradita doble para el circo dinosaurio. Si usted quiere ir al circo, recuerde que a través del WhatsApp por interno me escribe. Las entradas son dobles. Usted simplemente va directamente al circo y allí en una lista le van a permitir ingresar. Solamente eso, no tiene que venir a buscar las entradas acá a la radio, ni nada, nada de eso. Usted va al circo, hay una lista y usted ingresa nomás.

amigos, me despido. Que tengan una linda tarde. Ya está con nosotros Victoria Torres para continuar o para iniciar tu tarde con energía. Les deseo una linda tarde. Ya está con ustedes el reporte informativo de nuestro compañero Alejandro Cid. Les deseo una linda tarde. Nos vamos con música y será hasta mañana. Chao, chao.

0: 18 horas. En punto.
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7: Hola, ¿qué tal? ¿Cómo le va? Comenzamos Noticias de la Hora aquí en Radio Energía Informa. Mi nombre es Alejandro Cid y les saludamos en este lunes de octubre. Contarles que el Juzgado de Garantía de Los Ángeles amplió por 72 horas la detención del imputado por el asesinato del sargento segundo de carabineros Jaime Urrea Burgos, ocurrido el domingo en Quilleco. La decisión permitirá realizar diligencias pendientes, entre ellas la autopsia del funcionario, peritajes balísticos del arma incautada y otros análisis de la Brigada de Homicidios de la PDI. La formalización quedó fijada para este jueves 8 de octubre a las 11:55. Urrea era oriundo de Angol, tenía 40 años, era casado y llevaba 18 años y 9 meses en Carabineros. Ingresó a la institución en el año 2008 y alcanzó el grado de sargento segundo en 2022. Durante su carrera recibió 7 felicitaciones por distintos procedimientos policiales y también reconocimientos por su preparación profesional. Con este caso, ya son 5 los funcionarios policiales asesinados en acto de servicio solamente este año. En Concepción, un hombre de 27 años murió tras recibir múltiples disparos en el frontis de su vivienda, en el sector de población John Kennedy. La víctima fue trasladada hasta el hospital regional, donde se confirmó su fallecimiento. La PDI investiga además el homicidio y estableció que el joven había recuperado su libertad en abril, luego de cumplir condena por robo con intimidación y robo por sorpresa. El crimen elevó a 63 los homicidios ya registrados en Biobío durante este año. Y también en Yumbel, un hombre murió luego de una riña, esto al interior de un domicilio en el sector rural de Río Claro. Según Carabineros, durante una pelea familiar, la víctima habría amenazado y golpeado a la esposa del dueño de casa, quien posteriormente le quitó un madero y lo golpeó en la cabeza. El presunto agresor fue detenido y la PDI quedó entonces a cargo de las diligencias. Y en lo internacional, vamos acá, por supuesto, muy cerquita, porque dice que la Dirección de Contra el Terrorismo de la Policía Nacional de Perú activó este lunes, de manera inmediata, una investigación tras la difusión de material audiovisual que contiene presuntas amenazas de muerte contra la presidenta actual peruana, Keiko Fujimori. A inicios de septiembre, durante una reunión virtual realizada durante un encuentro de activistas de regiones del sur, el expostulante del Senado, Emiliano Oé Rojas, presuntamente formuló expresiones vinculadas a la posibilidad de realizar un atentado contra la vida de Fujimori. ¿Usted cree que si eliminamos a Keiko Fujimori el pueblo nos va a felicitar? Yo tranquilo me iría feliz a la cárcel 500 años por haber limpiado al Perú de una desgracia. Bueno, así se escucha en la grabación de dicha reunión por parte, supuestamente, de Oé Rojas, que postuló en las elecciones de abril con el partido de centro izquierda Cooperación Popular. Bien, amigos, con 15 grados en Concepción, nos despedimos a esta hora de la jornada con noticias aquí en Radio Energía. Hasta pronto.
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Hola, hola, muy buenas tardes, ¿cómo están ustedes? Bienvenidos ya. ¿Cuándo son las 6:09? Así es que les damos la bienvenida a cada uno de ustedes que van a enviar sus mensajes, sus saludos a la radio. Esto es Tu Tarde con Energía a través de la 95.7. Me presento, claro que sí. Sí, por supuesto. Soy Victoria Torres y les voy a acompañar hasta las 21 horas. Así es que a reportar su sintonía, dejando sus saludos y a la vez me van diciendo, me van contando de qué comuna nos están sintonizando.

Amigos, en este día lunes, bienvenido día lunes. ¿Cómo ha sido su día lunes? Flojito, más o menos, fue a trabajar. Ah, ¿se tuvo que obligar para ir a trabajar hoy día? Estuvieron de fiesta, estuvieron de carrete, o tal vez salió por ahí a dar una vueltecita, ¿cierto? Claro que con un poco de chubasco, un poco de lluvias, pero los chilenos nada nos detiene, nada, nada, nada. Reporten su sintonía con nosotros desde San Pedro de la Paz, Hualqui, Chiguayante, Lirquén, Tomel, Gran Concepción y alrededores también. Sean todos bienvenidos, chiquillos. Esto es Tu Tarde con Energía, así es que a enviar su mensaje saludando y ahí también vamos a revisar quienes están de onomástico. Siempre se me va olvidando, ¿ah? Se me olvida, sí, saludar a los que están de onomástico. Pero si quiere, hoy día todos estamos de santo. Todos somos santitos en el día de hoy. Ya saliendo también de su trabajo, ¿cierto? Un poco cansado, tal vez, con ganas de llegar ahí a su casita. Pero hay taco por ahí, así que usted también nos va a reportar cómo está la avenida, ¿cierto? Por donde usted se traslada en este preciso momento. Recuerden enviar sus cariños y también su reporte de sintonía.

0: quiero que me trate suavemente. ¿Le gusta a usted que la traten suave? Suavemente. ¿Quién está por aquí reportando sintonía? Hola, hola.
1: Hola, Vicky, Vicky, aquí reportando sintonía desde mi casita en modo haciendo tarea con mi hijo pequeño. Bien. Saludos, Caterito.
0: Catherine Cruces, oye, haciendo tarea con los pequeños. Ay, el gran trabajo y labor, ¿cierto?, de la mamita. Así que bueno, ahí está Catherine. Ánimo, ánimo, ánimo. Ánimo ahí para las chiquillas. Bueno, hay más mamitas, ¿cierto? Es lo mismo. ¿Quién más está reportando?
2: Hola, Victoria, ¿cómo estás? Hola. Que tengas una buena semana. Saludos desde Concepción.
0: Saludos desde Concepción. Ahí está Evelyn también reportando su sintonía. Y usted que nos ha reportado su sintonía, a dejar su mensaje. Oye, estamos saludando también a Flor y a Flora. Ellas están de nomástico, así es que muy

haciendo las tareas ahí con el pequeñito de la casa. Después, ¿qué va a pasar con la mamá? A poner el mantelito, a poner los individuales. Claro, para hacer la rica 11 en la tarde. No, si las mamás no paran. No paran estas chiquillas. Oye, alguien...

bonito y qué fue lo feo? ¿O fue todo bonito? Reporten su sintonía con nosotros. Vamos a continuar. ¿Quién canta aquí? ¿Cómo te quiero yo a ti? Ah, Selena. Selena, que viene a saludar a la...

0: ¡Uy, que llegamos romántica! Romántica, no sé por qué. ¿La lluvia será? ¿Qué le pone romántica a usted? ¿Algún tema? ¿La situación del momento? Sí, de ese momento también. Puede ser. ¿Qué más está por aquí? Hola, hola.
1: Hola, mi Toyita querida.
0: Hola.
1: Tu compañía me da la alegría solamente en este día, entre lluvia, entre nublado, entre invierno, primavera.
0: Oye, no sé, Ali, pero llegué romántica.
1: Solo sé que me acompaño de mi radio energía, que me da la energía que necesito. Besito y todo mi amor para todo lo energético, para cada uno de ellos. No los nombro porque puedo dejar alguno afuera. Desde Talcahuano con amor, Ali.
0: Ahí está, Ali Villar. Ali Villar dice que la radioenergía es, cierto, la alegría, la fuerza, las ganas, ¿cierto? Oye. Ay, si nosotros nos sentimos tan contentos con ustedes, pero realmente sí. Entonces, ¿qué vamos a hacer? ¿Hay alguien por ahí con los ánimos por ahí abajito? ¿Ah? ¿Quiere que yo la vaya a buscar? ¿Quiere estar un ratito conmigo aquí al lado? Usted me dice nomás. Ali, Ali. Oye, ¿qué te pone romántica a ti, chiquilla? ¿Qué te pone romántica a ti? Oye, vamos a escuchar este tema musical y de ahí vamos a continuar con el reporte de sintonía. Recuerden ustedes que estamos saludando a Florcita y también a Flora en este día con chubascos, chiquillos, ¿sí? Han caído por ahí algunos chubasquitos, pero algo ahí ligero nomás, no para asustarse ni salir corriendo, ¿ah? ¿Eh?

0: continuamos, seguimos avanzando con nuestros auditores y también sus mensajes.
1: Pollita, a mí me pone romántica la música, los recuerdos de mi juventud, todo esto me pone romántica.
0: Yo te voy a buscar un temita y te lo voy a regalar más adelante, ¿ya? Está Ali Villar y por acá este señor que sale ahí, ¿cierto? Con un sombrero, ¿quién será? Hola, hola.
2: Mi Vicky, yo también estoy por aquí, mi Vicky, ya recuperadito de mi resfriado que tenía, pero ya estoy de vuelta, ya estoy al otro lado. Como decía el dicho, agosto lo debilita, septiembre lo quita. Yo pasé agosto y septiembre, así que estoy al otro lado, ya para otro añito más. Así que aquí estamos, mi Vicky, saludito para usted y darle la cordial bienvenida a usted que lo está acompañando esta tardecita. Un abrazo para usted y para todos los energéticos y energéticas. Y yo ya me voy yendo, mi Vicky.
0: Ah, sí, que llegue bien a casita, que llegue bien. Oye, mucha gente con tos, mucha gente. Me salió como el viejo pascuero, sí. Ya, pero mucha gente con tos, sí. Sobre todo por las noches, chiquillos, yo no sé qué está pasando, ¿ah? En el día andan así como que sin nada. Y llega la noche, se van a acostar y no, y se ahogan, pues. Ahí uno tiene que estar dando golpes y golpes. Casi le corrí la costilla a alguien por ahí. Sí, no, pero en serio sí, ¿eh? Mucha gente con tos, esta tos seca, ¿ya? Así que, bueno, yo creo que hay que tomar harto líquido, juguito de naranja, juguito de limón, pectorales, ustedes saben, ¿verdad? Vamos a continuar. ¿Quién más está por aquí? Hola, hola.
3: Hola, mi Vicky, hola. ¿Cómo está usted? Espero que esté bien. Yo aquí estuve a punto de parar la charla el viernes.
0: Ay, mi guachita.
3: Estuve a punto de irme para el Junto de los Callados. El pero Dios dijo otra cosa.
0: Pero por supuesto.
3: Así que me tuvieron que operar de urgencia y ahora estoy en recuperación en la casa.
0: Muy bien. Un gran abrazo para usted. El sábado la saludamos acá, así es que a desear nomás que siga pronta recuperación y muy bien. Un abracito para usted.
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3: 18 horas. 34 minutos.
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8: Te indicamos la temperatura
9: en Concepción. 14 grados. Con 8 décimas.
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0: continuamos ya, pero esta vez vamos a completar una frase bien divertida. Bien divertida. Pero hay alguien más por aquí, ¿eh? Hay alguien más. Saludamos también a Panchito. Hola, Panchito, ¿cómo estás?
1: Mi Vicky, quiero aprovechar.
0: A ver.
1: Ay, se me echó a perder la radio, más encima ahora no tengo que estar con el celular.
0: Ah.
1: Aprovechar de saludar a todo un grupito que tenemos de Radio Energía.
0: Ya.
1: Uno energético que estamos por ahí. Todos me llamaron, me saludaron, ya, me hablaron, bonito. Todos me dieron una voz de alguien.
0: Ya.
1: Así que gracias. Somos una familia, con buenos, con malos, pero ahí estamos.
0: Como en todas las familias, pues, ¿cierto? Hay unos que se preocupan un poquito, hay otros que se preocupan más, ¿cierto? Sí, hay unos enojones, hay unos que están todo el día riendo, que todo lo tiran al chiste. Como una gran familia, ¿verdad? Una canción romántica, dice, soy romántica, la situación de eso me pone muy... ya. ¿El día de lluvia usted la pone romántica? Oye, ¿cómo lo hace en verano cuando, no sé, vos tenemos 20 días a puro sol? Ay, mi loquita hermosa. ¿Qué más? Hola, hola.
2: Hola, Vicky. Buenas tardes, corazón.
0: Buenas tardes,
2: reportando mi sintonía. Acá desde Péscola, María Pía. Un abracito.
0: Bienvenida, María Pía. Oye, María Pía, mira, tenemos una frase que queremos que también usted la vaya completando. Y se la vamos a entregar al tiro. A todos, completa esta frase. Cuando suena mi canción favorita, yo... Cuando suena mi canción favorita, yo... Y ustedes ahí me completan la parte que va faltando. Como que si no os hubiéramos puesto de acuerdo, chiquillos. Porque yo tengo mi pauta aquí hecha. Hechita. Y hablando ahí de temas, ¿cierto? De cancioncitas. Cuando suena mi canción favorita, yo y usted completa. 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Y por acá vamos a continuar también con estas menciones muy, muy importantes. ¿Se te antojó un rico? 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

0: estamos completando la frase que dice así. Cuando suena mi canción favorita, yo... Cuando suena mi canción favorita, yo...
1: ¡Ay, ya!
0: Yo...
1: ¡Ay, ya!
0: ¿Qué le pasa a usted cuando suena su canción favorita?
1: ¡Ay, ya!
0: ¿Qué le sucede a usted? ¿Qué me envían por aquí? A ver... Para usted, mi Toyita, y los de ya, los que están en la radio. Mucho cariño, Chabelita. Buenas tardes, dice ahí. Hola, hola. Cuando suena mi canción favorita, yo... Hola, hola.
2: ¿Vicky?
0: Sí, hola.
2: Hola, hermosa, ¿cómo está usted?
0: Aquí más hermosa que nunca.
2: Regia, como todos los días.
0: ¿Cómo sabes? Un poco humilde la cabra, oye. Te salió humilde la cabra, oye.
2: Bastante humilde la cabra.
0: ¿Y tú? ¿Cómo te despertaste en la mañana?
2: Bien hermosa.
0: Ve, ve, ya somos dos.
2: Como tú, sí.
0: Linda, radiante como el sol, aunque el sol no apareció.
2: Así que en ese cuento, sí, porque en ese cuento y tener a vos dos, eso es muy importante.
0: Ah, pero... Oye, cuando tú escuchas tu canción, ¿cierto? Cuando suena la canción favorita...
2: Me pongo a cantar y poner el volumen fuerte.
0: ¡Ah, mierda! ¿Ya?
2: Hay una que me encanta.
0: ¿Y cuál sería esa?
2: Él me mintió, él me dijo que me amaba, no era verdad. Él me mintió.
0: Ay, ¿quién canta esa canción?
2: Amanda Miguel.
0: Ah, la señora que tiene la melena esa grande, voluminosa, sí, y toda la cosa, ¿cierto?
2: Sí, que se parece a Darío de Lago.
0: Ay, esta chiquilla... No.
2: No, hoy, te la recomiendo.
0: Ya. Pero imagino que debe ser buenísima, pues.
2: Sí, pues nunca la había de nuevo.

0: muy terrorífica esa película.
1: Ah, ya, porque viene el pelo así para adelante, ¿cierto? Y apenas se lo, sí. No, como que no se le ven los ojos.
0: Sí, sale de un pozo antiguo y sale de por, a ver, por la, la tele y te va a ti, es una maldición.
1: Es que ¿sabes por qué? Mira, yo he visto ahí de repente cuando la pasan así, pero de verla no, porque no me gustan las películas de terror.
0: Así yo vi esta película de terror, pero como yo tengo una religión, soy evangélica con mi familia, entonces el hermano anciano lo dijo que no se podía ver película de terror porque se podía meter el demonio, así que hace tiempo no veo.
1: No,
0: y
1: también,
0: así, así, no. ¿Y qué película vi antes?
1: ¿Cuál?
0: A ver, y el conjuro, el conjuro.
1: Ya, pero viste, ninguna de esas películas yo las he terminado de ver, por lo mismo que me das chuta.
0: Sí, sí, da mucho miedo.
1: Chao, linda.
0: La gente piensa mucho.
1: Besos. Ahí está Evelyn y nosotros continuamos completando esta frase. Cuando suena mi canción favorita,
2: yo me pongo a bailar con alegría. Yeah. Sea romántica, sea mexicana, lo que sea, la bailo, Toyita.
1: ¡Qué bueno!
2: ¿Y para qué digo cómo la canto? A pulmón.
1: Eso, eso
2: a
1: es bueno.
2: A todo pulmón.
1: Muy bien, eso es buenísimo. Cantar a todo pulmón. ¿Aló? ¿Aló?
3: ¿Aló?
1: ¿Aló?
3: ¡Hola, amiguita Victoria!
1: Hola, hola, aquí estamos con esta canción. Bueno, no es la canción, estamos completando esta frase de la canción.
3: Ah, mire, qué bueno. ¿Y cómo se llama la canción?
1: No, si no está, no tengo ninguna canción. Tú me vas a decir, cuando suena mi canción, como que si fueras tú, ¿eh? Como que si fueras tú. Cuando ¿ya? suena mi canción favorita, yo...
3: Yo me pongo a bailar con Juan Riquelme.
1: Pobrecito, lo das vuelta, lo das vuelta.
3: ¡Hombre, María! Yo no me había podido comunicarme bien con usted porque pasé al Berluín.
1: ¿Ya?
3: Y de ahí pasé al Ganga, pero primero pasé al doctor Sime a comprarme unas cositas.
1: ¿Ya? ¿Y?
3: Y de ahí fui al Gangue, me vine para acá y después de aquí en Boca Sur me bajé y pasé a pagar mi plan y de la misma micro dar la vuelta, la tomé otra vez.
1: Ya, mira que bien. Oye, que, ¿puedo preguntar qué fuiste a comprar ahí al frente del Simi? No sé, ¿algo rico?
3: Sí, pues, para tomar oncecita.
1: Me encanta ir a comprar ahí a ese lugar cositas ricas.
3: Sí.
1: Los pancitos con chicharrón. Oh.
3: Oh, yo me traje unos panes integrales con chicharrones, ¿para qué le digo?
1: Mira, una vez, claro, iban saliendo y tenían ahí las canastitas que están en

0: Mentira, Patita.
1: Así que aquí ahora voy a preparar, voy a hacerme un tomatito picadito chiquitito para tomar oncecita.
0: Ya, pues, corazón.
1: Mi amorcito aquí.
0: Disfrute su once.
1: Amiguita Victoria, usted cuando llegue a su casita.
0: ¿Ya qué?
1: En el calendario tiene que poner el 17, tengo que ir donde la Pati.
0: Ahí lo vamos a marcar, Patita. Un besito.
1: Ya, chao, chao.
0: Chao. Ahí está la Patita desde San Pedro de la Paz también. Y completando ahí su. Completando la frase. Cuando suena mi canción favorita, yo. Así de fácil, completando la frase.
2: Cuando suena mi canción favorita, yo la escucho, la canto y le subo volumen a la radio.
0: Saludos. Eso. Ay, muy ya. Bien. Vamos a continuar. Vamos a continuar con este tema musical. Y de vuelta continuamos con nuestros auditores completando esta frase. Cuando suena mi canción favorita, yo

0: Continuamos con esta frase en día lunes. Día lunes, chiquillo, con ánimo. Ah, como tiene que ser usted ahí en su trabajo. ¿Cómo llegó? Con la mochila ahí arrastrando. Ah, con ánimo tiene que ser, ¿verdad? Claro. Vio al jefecito a la entrada, el jefe le dijo, hola, ¿cómo estás, Renecito? Bienvenido aquí a su trabajo. ¿Y usted cómo le dijo? Hola, buenos días, jefe. Ah, pues hola, jefecito, lindo, ¿cómo está usted? Le preparo un café. ¿Ah? Con buen ánimo, ¿ah? ¿Eh? Buen ánimo. Ay, ay, ay. ¿Quién más está por aquí completando esta frase?
1: Hola, hola. Toyita, cuando suena la mi canción favorita, me vuelvo loca.
0: Oh, ¡chao! ¡Besito! Se vuelve loca la Chabelita. Oye, entonces le vamos a tocar todas las canciones favoritas de la Chabelita. ¿Quién más?
2: Vicky. Mira, cuando suena mi canción favorita,
0: ¿qué hacemos?
2: 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Y ¿ya? Siento que soy la estrella.
0: Ay, mira,
2: y
0: qué
2: bailo y me transformo. Oh, me siento.
0: Ya te estoy
2: imaginando.
0: Me siento
2: la gran estrella, de verdad.
0: Mira.
2: Yo lo bonito. He hecho en mi casa, por eso te lo digo. Cuando he escuchado canciones que realmente son.
0: Nos transformamos
2: para
0: en
2: mí, que me traen.
0: Bailarina.
2: Que remueven mi ser por dentro, yo en realidad sí, es eso, el mundo se detiene y no quisiera que terminara.
0: Qué hermoso todo lo que dijo, ¿verdad? Se transforma cuando ella...

0: 19 horas y un minuto.
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Estamos ya de retorno con Noticias de la Hora aquí en Radio Energía. Los saludamos cordialmente desde el Departamento de Prensa del 95.7. Y le contamos que la Seremi de Salud inició un sumario sanitario contra la empresa Cross Beach Fabric Chile, luego de detectarse aguas teñidas de rojo, esto en la playa Quiuchito de Tomé. La fiscalización constató un rebase de una cámara de aguas hervidas y una posible presencia de residuos de colorantes textiles. Una muestra de las aguas está siendo analizada por el Centro EULA de la Universidad de Concepción, cuyos resultados se conocerían durante esta semana. Y en Coronel, trabajadores de la empresa Solo Verde marcharon hasta la municipalidad para exigir el pago de sus finiquitos e indemnizaciones. Tras una reunión con el alcalde Boris Chamorro, se alcanzó un acuerdo para establecer un trato directo con el municipio. Ahora, el sindicato señaló que espera que el 90% de los trabajadores pueda retomar sus funciones el próximo 28 de octubre con el objetivo de normalizar el servicio de recolección de residuos domiciliarios entonces allá en Coronel. Y en materia de empleo, sectores productivos del Biobío proyectan miles de puestos de trabajo temporales, eso sí, durante la primavera y el verano, principalmente en agricultura, turismo, pesca y actividad forestal. Esto ocurre mientras la desocupación regional llegó, fíjese, al 10,7% en el trimestre junio-agosto. Por su parte, la CONAF, fíjese que proyecta cerca de 2.000 contrataciones temporales y brigadistas, esto para enfrentar claramente a la temporada de incendios, mientras el sector agrícola también espera cerca de 2.000 trabajadores para las faenas de cosecha, especialmente en este próximo ya verano. Bien, y para el cierre revisamos qué pasará mañana martes 6 de octubre con el informe del tiempo en la provincia de Concepción. Se anuncia cielo cubierto y lluvia con viento que puede alcanzar en la tarde los 50 kilómetros por hora. Ráfaga ya a esa altura acá en Concepción. Temperaturas también no muy lejanas, ¿ah? 10 la mínima y 14 la máxima. Es todo noticias, como siempre. Muchas gracias, que esté muy bien. Hasta pronto.

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0: estamos de regreso para continuar con nuestros auditores cuando son las 7:15. ¿Usted pensaba que yo me había, no sé, olvidado de usted? No, aquí tenemos sus mensajes. Hola, hola.
1: Hola, Vicky, Vicky, Vicky, Vicky, Vicky, Vicky. Andaba cerca de su casa, un día con mis hijas pasaron al aula, al aula de San Pedro. Andaba por ahí, turisteando. Vicky, Vicky, Vicky, Vicky. Yo cuando escucho mi canción favorita me llegan puras buenas noticias.
0: ¡Ay, qué bueno! ¿Y cuál es su canción favorita, Sergio? ¿O todas? A mí, por ejemplo, me gustan todas las canciones. Yo no tengo así como un tema favorito. Todas.
2: Cuando escucho mi canción, yo me ponía a bailar. Porque ahora no puedo.
0: Oh, ya, pero ya va a llegar su momento, no se preocupe. Se va a ir recuperando y ya la quiero ver después, ¿eh? Disfrutando su mejor música, sus mejores pasitos. Bien, pues, ¿qué más? ¿Está por aquí? Hola, hola.
3: Vicky, Vicky, buenas tardes.
0: Buenas tardes.
3: Yo estoy pasando sintonía desde mi casa y cuando suena la canción

cantando. Si la música alegra el corazón, el alma, chiquillos. Uno puede tener una penita, ¿cierto? Pero usted escucha ahí su música y no, y se olvida de esas cosas. Yo lo que no, de repente, lo que no... A ver, ¿cómo lo puedo decir? No, no es permitirle. Cada uno, ¿cierto?, se permite las cosas que quiera. Pero lo que veo es que hay gente, de repente, que está muy triste y pone música y se pone más triste todavía. Entonces, eso como que no, no sé, no lo entiendo. Para nada. ¿Quién más está por aquí? El tour con sol y lluvia. Ah, ya lo entendí.

0: ¿Qué más está por aquí en esta tarde de día lunes?
1: Hola, Victoria, ¿cómo estás?
0: Bien, ¿y usted?
1: Yo reportándome recién en sintonía.
0: Bien, pues.
1: Yo cuando escucho mi canción favorita,
0: ¿ya?
1: Te doy volumen a la radio.
0: Eso, muy bien. Ingrid Paola también. Sol y lluvia.

0: Victoria, ¿me puedes regalar la canción? Él me mintió, de Amanda Rodríguez. Él me mintió, él me dijo que me amaba, no era verdad.
1: No era verdad, te mintió. Grandemente te mintió. Pobrecita.
2: La respuesta correcta a la preguntita en Radio Energía FM.
1: Preguntita, Panchito.
2: Y para Le Bucien, 19 FM,

0: gusta la música reggaetón, pero me gusta la música bailable, pero menos reggaetón porque esa música no me gusta.
1: Ahí está Panchito.
2: ¿Quién no se va a poner feliz con la morocha, Toyita?
1: La morocha.
2: Esa canción me encanta, la bailo junto con mis perritos, porque cuando me ven saltar ellos y aplaudir,
1: y ellos igual
2: saltan, pues tengo dos poodles.
1: Ah,
2: el Teodoro, Federico y el Snow.
1: Ya. Teodoro. ¿Dónde está Teodoro? Teodoro, te adoro.

0: regresado, son las 7:25 minutitos y acompañando a nuestros auditores.
1: Saludos, saludos, Sergio Patricio.
0: Sergio Patricio.
1: Que anda hoy día, tiene que celebrar los 28 años de casado por el civil.
0: Ajá.
1: Vicky, yo fui su testigo aquel día.
0: Usted es la testigo de ese gran día. Ese gran día, ¿verdad? A ver.
2: Vicky,
0: pero no me grite, no me grite.
2: Muy buen tema. Yo cuando lo escucho en el antes que me escuché a la radio, un día para San Pedro, estaba escuchando YouTube y apareció el tema. Y ahí veníamos escuchando el tema con la Sarita y los chiquillos.
0: Ya.
2: Y justo le llegó un correo a mi Sarita que viaja a Argentina a hacer una pasantía por una semana en noviembre. Así que ahí por la universidad. Así ya. Que contento, Vicky, contento por mi Sarita
0: que
2: va a viajar
0: bien
2: a Argentina de una postulación que hizo ahí en la universidad.
0: Muy bien.
2: De los primeros, de los tercero y cuarto año postularon. Y eran 5 cupos y ahí está mi Sarita.
0: Qué bueno.
2: Sí, qué contento, Vicky.
0: ¿Ya? ¿Y no tiene nada más que contarme? Ya, pero no me grites, sí, pues. Claro, porque, a ver, por aquí, ¿cierto? Hay una barrita, entonces, esa barrita está por ahí. Y hablan mis auditores. Y de repente, no sé, si alguien grita, esto suena y mi audífono, pero retumba. Pobre mi oído, ¿verdad? Ahí está Sergito, pues. Alguien por ahí nos contó algo, ¿ah? ¿Eh? ¿Aló?
3: Hola.
0: Hola, hola.
3: ¿Cómo están?
0: Aquí, pues muy bien.
3: ¿Está lloviendo?
0: En serio, no tengo la menor idea. Usted cuénteme, ¿está lloviendo o no está lloviendo?
3: No, acá para San Pedro no, todavía.
0: Ah, ya. Mira, por acá.
3: Sí, yo acabo de mirar para afuera, pero no está lloviendo.
0: Ya.
3: Está como. ¿Se quiere largar? Sí.
0: Ya, ¿y qué vamos a hacer, Pati? Oye, ¿qué vamos a hacer? Por ahí está.
3: Encima, ¿dónde está? Tan lejos, no puedo llevarle ni una mantita aquí que tengo para ir a cerrarla.
0: No te preocupes, que antes de salir de acá, yo ahí hago unos machitunes, unos bailes medio raros y cuando salgo no hay ni una gota de agua. Así es que no te preocupes.

0: la pone
1: sí,
0: como
1: sí, no.
0: De repente a mí se me pone la garganta.
1: Claro, los cambios. Sí, esos son los cambios de temperatura, Patita.
0: Exactamente, los así cambios que, de temperatura.
1: Exactamente, entonces hay que seguir cuidándose nomás, pues durante todo el año. Si antes uno se cuida en el invierno, ahora no, pues hay que cuidarse todos los meses del año, todos los meses.
0: Del año, exactamente.
1: Así que a cuidarse, Patita.
0: Y mañana tengo que estar a las 3 en el hospital regional.
1: A las 3 de la tarde. Tiene sí, que llegar 15 minutos antes. 15 minutos antes, porque si no va a quedar sí. fuera.
0: 15 minutos antes. No, yo tomo la ribera y mismo de la que va a los huertos, me deja al ladito fuera.
1: Ya, mi corazón, que te vaya excelente.

0: 19 horas 32 minutos.
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3: Te indicamos la temperatura
4: en Concepción. 14 grados con 8 décimas.

Continuamos, seguimos avanzando. Seguimos avanzando y por aquí tenemos una adivinanza bonita, cortita, para que ustedes también adivinen lo que será. La respuesta la queremos de parte de ustedes. Y esto dice así: vivo esperando. ¿Qué cosa? ¿Una guagua? No, una guagua no. Vivo esperando en la casa que llegue la hora de descansar. No sirvo para salir a la calle, pero contigo me gusta andar. Guau, guau, guau, guau. Esta adivinanza dice: vivo esperando en la casa que llegue la hora de descansar. No sirvo para salir a la calle, pero contigo me gusta andar. Esa es la adivinanza. ¿Quién va a ser la primera o el primero que va a decir: yo tengo la respuesta? Yo tengo la respuesta. Porque tengo dos en mi casa. Dos, pero sí, puede haber más. O tal vez una. Vivo esperando en la casa que llegue la hora de descansar. No sirvo para salir a la calle, pero contigo me gusta andar. Vamos, chiquillos, dejando sus respuestas. Esta es la adivinanza y usted me dice que fácil. ¡Ay, qué fácil! No sea maluca, pues no. Ya. Así que usted me va a dejar ahí su mensaje de audio. Y si no, me envía una fotito nomás de lo que es, po. Y así las vamos conociendo. Ya, chiquillos, miren que la hora avanza, ya van a ser o son 25 minutos para las 20 horas. Y estamos con esta adivinanza y también con buena música para todos nuestros auditores que escuchan la 95.7 FM.

música villera a través de la 95.7. Y ya estamos recibiendo por acá respuestas de esta adivinanza que dice: vivo esperando en la casa que llegue la hora de descansar. No sirvo para salir a la calle, pero contigo me gusta andar. Esa es la adivinanza. ¿Qué les parece? Oye, por acá tenía una información que quería compartir también. A ver si logro encontrarla. A ver, veamos.

estaba por aquí. A ver, así que vamos a ir revisando. Ya, la vamos a revisar primero y de ahí la vamos a entregar, ¿eh? Así que para que nuestros auditores también estén preparaditos según el sector que sea, ¿ya? Y estamos con la adivinanza. A ver, dice por acá, felicidades Sergio, querido, por tu hija Sarita. Mucho éxito para ella y miles de bendiciones. Tendrá una maravillosa pasantía en Argentina. Nuevamente, felicidades, papito Chocho. Pero claro que sí, pues. Sí, él está, pero chochísimo, ¿ah? Chochísimo está este hombre ahí con su familia, con sus niñas. Y usted entregando respuestas. Ah, no sé, ustedes tienen que adivinar, pues yo les entrego solamente la adivinanza. Pero no la respuesta, pues ¿cómo les voy a entregar la respuesta yo? A ver, ¿cómo te podría ayudar sin no darte la respuesta correcta? Vivo esperando en la casa que llegue la hora de descansar. No sirvo para salir a la calle. ¡Qué floja, ¿eh? ¡Qué floja! Ni siquiera para salir a dar la vuelta a la manzana. No, pero contigo me gusta andar, pero no en la calle. Ya, chiquillos, vamos a un temita musical y estamos de regreso para continuar con esta adivinanza y también escuchar sus mensajes. Guayando, guayando, guayando. ¿Quién guayea?

0: información que le quería entregar, que la Compañía General de Electricidad, CGE, publicó un corte de luz programado para el día martes 6 de octubre en el sector de Concepción. A través de su cuenta X, la distribuidora de energía indicó que estarán desarrollando trabajos de mejora durante la jornada. Esta interrupción se hará entre la ruta 146 Humedal y la Laguna Pineda, esto cercano a Agua La Gloria, desde las 10 de la mañana hasta las 4 de la tarde. Durante ese corte de luz en Concepción, CGE sugirió desconectar todos los artefactos eléctricos. Así que ya lo saben, chiquillos, cerquita ahí de Agua La Gloria, ahí entre, no sé, en el puente, entrando al puente uno y el otro para, bueno, camino a Bulnes, ¿cierto? Por ahí cerquita. Ah, por ahí está Humedal y también la Laguna Pineda. Para allá va a ser el corte entonces de electricidad. Así que a tener precaución con sus artefactos. Y estamos con esta adivinanza. Sí, querían ahí una pista, una pista. Hola.
1: Victoria.
0: Sí.
1: La respuesta.
0: ¿Me la vas a dar en este momento?
1: Sí, en este preciso momento.
0: Pues fíjate que no, todavía no. En un momento más. Todavía, fíjate, todavía no te lo permito, oye. Ah, bueno, entonces ahí lo vemos, ¿ya?
1: Ya, sí, ya. Porque ya sé lo que, estoy segura, muy segura.
0: Uy, muy segura. ¿Tú tienes?
1: En la casa todos tenemos.
0: Ah, sí. Ya.
1: Sí. Pues también por la calle no contaminas, así que.
0: Ya, dejémoslo ahí nomás.
1: No, vaya. Chao. Chao,
0: chao. Ahí está Evelyn y nosotros continuamos con el siguiente tema musical. Y recuerden que estamos con esta adivinanza que dice: vivo esperando en la casa que llegue la hora de descansar. No sirvo para salir a la calle, pero contigo me gusta andar.

0: coqueta, coqueta. ¿Tú eres coqueta? ¿Eres coqueta tú? ¿O en ocasiones? Los chiquillos igual son coquetos, ¿ah? Aunque digan, no, yo no soy coqueto. Eres coqueto porque así lo decimos nosotros las mujeres. Yeah. Saludamos a Carolina Silvestre, que está en nuestra sintonía también.
1: Vicky, querida, la cama.
0: La cama. A la camita. Oye, el otro día, a propósito de la camita. ¿Se acuerdan de Topollillo? Claro, también lo trajimos acá a los recuerdos.
1: Las pantuflas, Vicky. ¿Serán eso?
0: No voy a dar todavía la respuesta.
2: ¿Será el pijama, Vicky, Vicky, Vicky, Vicky?
0: ¿Será el
2: pijama? ¿La zapatilla de descanso?
0: Vamos escuchando mensajes.
3: Hola, buenas tardes. Hola. Sí, Vicky, Vicky, yo recién llegué a la casita.
0: Qué bien.
3: No me alcancé a mojar, aunque no está... está lloviendo, pero...
0: pero algo.
3: Una garuga pequeña.
0: Ah, ya.
3: Ni siquiera espanta flojo.
0: Ah, ya. Con eso estamos...
3: aquí reportando sintonía para... una tarde energética desde la mía acá de Concepción de mi casita, así que bienvenida, las puertas están abiertas para Radio Energía, sus locutores y sus locutoras como en la cita Vicky Vicky, así que bendiciones para esta semana, es el comienzo y...
0: sí, pues comienzo de semana.
3: Un saludo a todos los que forman la familia de la 95.7. Besito, Vicky Vicky, que esté bien.
0: Así es. Y el primer

0: estima, mi querida, va a viajar a Argentina. Gracias, qué alegría. Y eso es compartirlo con Radio Energía, con la familia energética.
1: Qué bueno. Qué mejor. O sea, su pequeña no va a estar, pero ustedes felices, ¿cierto? Felices y contentos. Y también nosotros agradecidos que usted comparta parte de lo que es su familia, ¿cierto? Con nosotros. Su alegría. Oye, vamos a un temita musical y después vamos a estar dando más audios y también la respuesta de la adivinanza.

su cabello. ¿Usted guardó un poquito de cabello de ese amor alguna vez? Un pelito, y abría ahí su cuadernito y decía, ¡ay, este mechón de cabello! O iba calladita y la arrancaba, ¿no?

0: amiguita.
1: El pijama, amiguita Victoria. El pijama. Dice el pijama. La llover.
0: Hola.
2: Hola, Vicky Vicky.
0: Hola.
2: Espero que te encuentres bien. Quiero concursar en la adivinanza. ¿Ya? Y bueno, de parte de una amiga para que la deje anotadita. Ella se llama Solán Pascal y dice que son las pantuflas. Un abrazo, Vicky.
0: Solán. Ahí la dejamos anotadita. Saludamos también a Carola.
3: Victoria.
0: ¿Ah?
3: Mira que tantas buenas noticias un día 5 de octubre a ver, para a ver, Sergio Patricio.
0: Ay, sí, pues.
3: Le ocurren las mejores cosas un 5 de octubre, el día que formó familia con Viviana Muñoz y que tiene una hermosa familia con 6 hijos maravillosos. Y lindo, que son 5 hijados míos. Y uno nomás no. Pero ella antes, cuando era pequeña, me decía,

0: La respuesta correcta a la adivinanza es la 96.7 FM y por todas nuestras redes sociales, yo digo que es la cama.
1: La cama. ¿Qué pasó con el tiburón?
2: Felicidades, que cumplo mucho año más.
1: La pantufla, chiquillos, la pantufla. La pantufla era la respuesta de la adivinanza.

0: 20 horas y 2 minutos.
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0: más está por aquí? ¿Quién más ha quedado?
1: Las pantuflas, a mí me cargan las pantuflas, chiquillo, y la chiquilla arrastra los pies, y yo le digo, te voy a cortar, se tira las pantuflas y no levantas los pies. Pero son las pantuflas.
0: Oye, sí, y de repente hay una pantufla recién comprada, pero recién. Y tú te das vuelta, vos caminas y como que el pie se te va hacia afuera. Ahí es cuando a uno le dan ganas de tirarla lejos a la pantufla. Bueno, pero igual le pueden dar un uso, ¿ah? Un uso familiar a la pantufla. Si ya no la quieren usar, déjela por ahí encimita, en algún momento le puede servir, ¿ah? ¿Le puede servir? ¿O usted ya la ha ocupado? Sí, pues, la ha ocupado. Por supuesto que sí. No solamente para colocarla ahí en sus piececitos. Uy, lo que nos están enviando por acá. Oh. Oye, ningún parecido a lo que es hoy, después de 28 años.
2: Piqui, piqui. ¿Ah? Para darle unas pantufladas.
0: Unas pantufladas, claro que sí. Unas pantufladas. Mira, vamos a ir a un temita musical y de vuelta les voy a estar leyendo una canción. Así que atención a ustedes que están recién también sintonizando la Radio Energía. Vamos a leer parte de una canción y ustedes me van a decir a quién pertenece.

0: los refranes en las canciones. Del dicho al hecho, poco trecho. Ya, chiquillos, estamos con la canción, así que la vamos a leer. Oye, en esa canción estaba del dicho al hecho, Pablo Montero. Ya, nos vamos de inmediato, pero no para la casa, sino que a leer la canción. Esto dice así: es algo muy natural sacar las uñas y dientes. Cuando algo no sale mal, nos maltrata la gente. ¿Será que a donde sacan las uñas la gente los maltrata? Algo así parece, ¿ah? Es algo muy natural sacar las uñas y dientes cuando algo nos sale mal y nos maltrata la gente.
1: ¡Ay, ya!
0: Y usted me va a decir entonces, ¿quién canta esa canción?
1: ¡Ay, ya!
0: Estamos adivinando la letra de la canción.
1: ¡Ay, ya!
0: Es algo muy natural sacar las uñas y dientes cuando algo nos sale mal y nos maltrata la gente.
1: ¡Ay, ya!
0: Dejando sus audios, por aquí ya van llegando los mensajes. Llegando ya los mensajes de nuestros auditores. Oye, lo otro que les quería mencionar, que el desierto ya está florido, hermoso, chiquillo.

tal la magnitud del fenómeno que ha sido posible evidenciar desde el espacio la explosión de color que representan los campos de patas de guanaco, añañucas y garras de león. Ahí está.

Ya, chiquillos, vamos a continuar, vamos a seguir avanzando con el siguiente tema musical, Sandy Papo. Recuerden que esto es Radio Energía 95.7.

0: continuamos, seguimos avanzando. ¿Y qué más? Hola, hola. ¿Quién más está por aquí dejando su mensaje? Hola. Hola.
1: ¿Vicky?
0: Sí.
1: Buenas noches, ¿cómo estás?
0: Buenas. Oye, ¿ya oscureció?
1: Desde rato oscureció y estaba lloviendo.
0: Oh, ¿te mojaste?
1: No. Ojalá que no te mojes tú, como yo estoy abajo de ellos.
0: Ah, ya, qué bueno, porque si hubierais salido afuera, imagínate, otra Evelyn.

0: Oye, Vicky, me encanta ese tema. ¿Sí? Está viviendo la letra, sí.
1: Ya, ¿te gusta?
0: Sí, ya sé qué tema es. Es buenísimo. Miau, miau.
1: Te voy a cortar, oye.
0: Bueno, de aquí se la canté en el WhatsApp.
1: Bueno, ya fue, ahí la vamos a revisar.
0: Este tema es.
1: Ya.
0: Miau.
1: Loquilla. Ya, y este tema dice así, estamos adivinando la letra de la canción. Es algo muy natural sacar las uñas y dientes cuando algo nos sale mal y nos maltrata la gente. ¿A usted le falta un poquito más? Oye, fue canción de una telenovela, ¿eh? Fue canción de una telenovela, sí. A ver, vamos a entregar otra partecita. Dice, o sea, como bien abajito, ¿eh? Y no me alcanzarán sus siete vidas para adorarte. Y no me alcanzarán sus siete vidas para adorarla, no para adorarte. Esa era la otra parte, la que a usted le faltaba, pues. Estamos adivinando la letra de la canción y esto dice así. Es algo muy natural sacar las uñas y dientes cuando algo nos sale mal y nos maltrata a la gente. Y no me alcanzarán sus siete vidas para adorarla. ¿Ya? Así es que ahí está, facilita ya. Ya sabe usted, ¿cierto?, cuál es la canción. Así que deje el cafecito ahí de lado, sí, porque mucho cafecito igual le hace mal, pues chiquillos. Les hace mal. Después van a andar todos tiritones. Sí. Hay que ir variando ahí, no sé, un poquito de té. Cafecito sí, pero no muy seguido, porque he conocido gente que pasa todo el día tomando café, así como 6-7 cafés al día. El otro día escuchamos también a un auditor por acá, y después ¿qué va a pasar? No, van a andar todos ahí, ¿cierto? Van a andar todo el día escuchando a Sandro. Ya, chiquillos, continuamos, seguimos avanzando. Aquí está Karina. Procuro.

0: continuamos escuchando mensajes y también saludamos a Carmencita que está en nuestra sintonía.
1: Es Pablo Montero, gata salvaje, amiguita Victoria.
0: Como tú, gata salvaje. Bueno, tenemos harta gatita salvaje, ¿eh? ¿Quién será más salvaje que otra? Se van a pelear aquí las gatitas.
2: Ese es Sergio Pachicio, pues hace 28 años atrás, pues Vicky Vicky.
0: Sí, ahí.
2: Gata salvaje, esa es.
0: Ya, gata salvaje.
3: La respuesta correcta de adivine la letra de la canción, está cantando Paulo Montero y el temita se llama Gata Salvaje.
0: Muy bien, ahí está Panchito. Y por acá me dicen Pablo Montero, Gata Salvaje. Y aquí está el tema, Gata Salvaje con Pablo Montero. ¿Y usted lo descubrió? Usted.

0: 20 horas. 32 minutos. 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
0: Te indicamos la temperatura en Concepción. 13 grados con 8 décimas. 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

Continuamos con mensajes. Hoy hasta las 21 horas les voy a hacer compañía. Y tenemos por aquí a Leopoldo desde la comuna de Chiguayante. Así que vamos a escuchar su música. Muchas gracias, Leopoldo. Y dice para Radio Energía y todos sus auditores.

0: Ahí está Leopoldo, muchas gracias. Ya lo extrañaba, Muy bonito ahí su presentación también. Y vamos a continuar con más audios.
1: Buenas noches, señorita Vicky. Hola. Saludo para usted, para todos los auditores de Radio Energía. Aquí, Rodrigo Espinosa, trabajando a full. Mucha pega. Cariños para todos.
0: Muchas gracias. Mucha pega, dice este caballero, ¿ah? Gracias ahí por enviar su mensaje. Oye, qué bueno en todo caso, que tenga harta pega nomás, pues. Vamos a continuar con lo que está sonando de fondo y de vuelta vamos a estar con una pregunta con alternativas.
2: ¡Ah, ya!

0: ya tenemos la pregunta con alternativas. Y esto dice así: ¿cuántos hijos tuvo Juan Gabriel? Ya,
1: pues. Ya.
0: ¿Cuántos hijos tuvo Juan Gabriel? No que lo haya tenido él ahí en su pancita, no.
1: Ay, ya.
0: Ya, pero también tuvo sus hijos ahí al ladito, ¿cierto? Ya, pero ¿cuántos hijos? Pongámoslo serio, pues sí. Pongámoslo serio un ratito, ¿ya? ¿Cuántos hijos tuvo Juan Gabriel? Ah, esta es una pregunta. Primero, es una pregunta con alternativas. ¿Habrá tenido 4? B. ¿Habrá tenido 5? C. ¿Habrán sido 3? Iba a decir, ¡ay, que tuvo hijos! Pero hay alguien por ahí que tiene más de 21 o 22 hijos. Esto no es nada. ¿Cuántos hijos tuvo Juan Gabriel? A. 4 hijos. B, 5 hijos. C, hijos. ¿Cuántos habrán sido? Sí, pues. Me dice, ¿tuvo hijos Juan Gabriel? Claro, pues. Claro que tuvo hijos. Aunque usted no lo crea. Vamos a continuar, vamos a seguir avanzando a través de la 95.7, Golondrina. Igual que usted.

0: ¿Cuántos recuerdos, ah? ¿Cuántos recuerdos musicales, presentaciones? ¡Ay! ¿Y cuánta música? ¡Cuánta música! ¡Claro que sí! ¡Caray! ¡Pero qué necesidad! ¡Abrázame muy fuerte! No, mucha música, muchos recuerdos. Y acá también tocamos su música, ¿verdad? Y estamos con esta pregunta con alternativas. ¿Cuántos hijos tuvo Juan Gabriel? A, habrán sido 4. B, habrán sido 5. C, habrán sido 3. Usted tiene la respuesta y usted me la va a entregar. Vamos, chiquillos, participando con Radio Energía. ¿Cuántos hijos habrá tenido este cantante que ya nos ha dejado, nos dejó, cierto? Cantante también que falleció a los 66 años. Joven, ¿eh? Bastante joven. Pero la pregunta de hoy es, ¿cuántos hijos tuvo Juan Gabriel? ¿Habrán sido 4, habrán sido 5 o habrán sido 3? Vamos a escuchar algunos de los mensajes. ¿Qué me dice la letra B? Sí, pues, ¿cómo que no se enteró usted? En este preciso momento se enteró usted de que tenía hijos o tiene hijos.
1: El cantante Juan Gabriel tuvo 4 hijos adoptados y 1 biológico. Yeah. Con 5.
0: Ahí está Panchito. Y
2: 5 hijos.
0: 5.
2: Victoria, yo tuve la oportunidad de ir a sus recitales 2 veces.
0: Mira,
2: una vez en Santiago y la otra vez en la Tortuga de Talcahuano.

0: Ahí fui con mi mamá y mis amigas. Y a Santiago fui con dos amigas. Oh, nos arrancamos al show.
1: Me imagino ahí ese show en La Tortuga. Bueno, en el escenario que sea, ¿verdad? Porque sus presentaciones siempre fueron maravillosas.
2: Vicky, Vicky, Vicky, Vicky, los mismos hijos que tuve yo, seis hijos. Igual que seis? Los que tuve yo en mi matrimonio. Seis hijos, Vicky, Vicky. Y gracias a mi testigo, para Ingrid Paola, porque si no había sido testigo del CIL. No me casco.
1: No se casa. Vamos con un temita musical y de vuelta. Bueno, y aquí está Juan Gabriel, pues, ¿cierto? Este chiquillo. Oye, vamos a escuchar de inmediato, a ver. Y vamos a dar también la respuesta.
3: Debo hacerlo todo.
1: Juan Gabriel tuvo 5 hijos oficialmente reconocidos.

corazón. Ya, chiquillo, ha llegado la hora de decir adiós. Oye, por acá tengo un mensaje, dice: yo quiero tener 5 hijos biológicos, pero no puedo. Y usted dirá, pero ¿por qué? ¿Tendrá algún problema? No sé. Porque esta chiquilla no tiene pololo nomás, ¿no? Y para tener los hijos necesita un pololo. Así es que ahí está, cruzando los deditos para que el año 2027, bueno, antes que tenga 40, ya pueda tener al menos unos 5 hijos. Suerte, suerte, suerte ahí para la amiga. Ya, chiquillos, será hasta mañana. Sí, vuelvo mañana.

existencial, mucho cariño, mucha paciencia. Y se despide Victoria Torres y esto fue... 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